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Sé valiente, toma tus riesgos. Nada puede sustituir la experiencia de ser el primero. Ser primero es orgullosamente ser pionero en la vida. Pablo Coelho, nuestro CQ, fue también el primero en frecuencia modulada en todo el cono sur de América.

A nadie se le ocurriría probar la profundidad de un río con ambos pies. Esto es muy inglés, y lo dicen a cada rato, solos en la noche.

La gratitud tiene poca memoria. Pocasa memoria tiene Doña Gratitud, señora con un gran moño en la nuca. 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

Para controlar tu vida, es preciso aprender a controlar tus pensamientos. Así que primero pensamientos controlados y luego vendrán reflexiones y decisiones. 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

Triste época la nuestra. Es más fácil desintegrar un átomo que un pobre prejuicio. Albert Einstein.

La buena conciencia es la mejor almohada para dormir. De Sócrates, el gran filósofo, 400 años antes de Cristo. 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

Y tiene razón la realeza británica. Verdaderamente fue un valiente príncipe el primero que se comió una ostra solos en la noche.

pena da por los que nunca vieron lo que era bueno para ellos, esos que no le abrieron la puerta a la imaginación, al perdón, y no pensaron en el futuro. Pero aún es tiempo para todos, porque si oyen estas sabias reflexiones, pueden llegar con nosotros al buen puerto de Solos, porque estás iluminado por Solos en la noche, música celestial, sonrisas simpáticas.

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La soledad y el aislamiento son cosas muy dolorosas y están más allá de la resistencia humana. De Julio Verne, escritor y autor de 20.000 leguas en viaje submarino. 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

Deseo compartir con ustedes el secreto que me ha llevado a alcanzar mis éxitos en la vida. El éxito es el resultado de la tenacidad. La tenacidad que he ido forjando paso a paso. Louis Pasteur.

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muestra respeto extra por las personas que hacen el trabajo más pesado. Pero claro, así debe ser, y así lo pienso yo. De Eduardo Palacios, que anima este gran Solos en CQFM, con todo el impulso de su voz.

La felicidad en la gente inteligente es la cosa más rara que conozco. De Ernest Hemingway. 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

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No, usted no puede ir a una luna de miel, señor. Otras cosas dulces, a lo mejor. 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

Si nunca afrontas la pena de partir, jamás conocerás la alegría del regreso. 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

La inteligencia es de verdad, la que usas cuando ya no sabes qué hacer con algo. Cita de Jean Piaget, el destacado de hoy, en Solos en la Noche.

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Y arranca rapidito de lo antipático y desagradable. Ten claro, tu casa siempre será el mejor refugio. 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

0: Así hemos llegado al final de Solos en la Noche. Se inicia ahora la programación habitual matutina en El Conquistador. Bienvenido a la onda de la cordialidad. Tenemos muchas cosas buenas para que las disfrute durante este día.
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2: 4:00 a.m. con 3 minutos.
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9: 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El Conquistador le indica la hora.
10: 7 de la mañana con 3 minutos.

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2: ¿Qué tal? ¿Cómo les va? Bienvenidos a un nuevo encuentro aquí en Campo y Más a través del Conquistador Red Los Lagos. Fíjense que las cifras entregadas por las autoridades en torno al balance tras las fiestas patrias fueron de 1.500 kilos de carne decomisados, algunos de dudosa procedencia, indudablemente que provienen muchos de la Vigiato. Y este ha dejado de ser un problema aislado para transformarse en un flagelo que golpea con fuerza al mundo rural. No se trata solo de pérdidas económicas. Detrás de cada animal robado hay meses de trabajo, inversión en genética, alimentación y cuidado. Pero además, este delito arrastra consigo un riesgo sanitario para toda la población y un clima de inseguridad que se multiplica con otros ilícitos asociados, robo de herramientas, maquinaria e incluso violencia armada. El campo chileno está cansado de convivir con esta realidad. Los productores saben que denunciar es clave, pero también sienten que el sistema avanza lento y con escasos resultados. Esa falta de denuncia genera una cifra oculta que invisibiliza la magnitud del problema y dificulta la acción preventiva. Sin datos claros, se pierde la capacidad de focalizar recursos y desplegar patrullajes efectivos. Sin embargo, hay experiencias que muestran que sí es posible enfrentar el avigeato con organización y trabajo conjunto. La Junta de Vigilancia de Puyehue es un ejemplo. Productores que se unieron, instalaron cámaras, patrullan junto a carabineros y lograron reducir drásticamente los casos. También iniciativas como la ONG Campo Seguro ha demostrado que la coordinación entre los gremios, agricultores y autoridades puede generar medidas preventivas reales, mejorar cercos, iluminación, comunicación y trazabilidad. El desafío es que estas buenas prácticas se transformen en políticas públicas permanentes. No basta con reaccionar en fechas críticas como fiestas patrias. El avigeato ocurre todo el año y requiere presencia constante del Estado, coordinación también entre instituciones y sanciones efectivas para toda la cadena, desde quienes roban hasta quienes comercializan carne mala vida. Hoy, el debate legislativo busca endurecer penas y sumar el avigeato a la agenda contra el crimen organizado. Un paso necesario, ¿no? Porque este delito no puede seguir siendo considerado menor. Producir en el campo también requiere seguridad. Y esa seguridad es un derecho básico para quienes sostienen la alimentación del país. El mensaje para todos ustedes es claro. El avigeato no es solo un problema de los agricultores. Es un problema de todos. Porque cada animal perdido significa menos alimentos en la mesa, más inseguridad en los territorios y más impunidad para las bandas que operan en el mundo rural. El campo pide respeto, pide protección y pide que la justicia llegue con la misma fuerza con que se exige producir. Muchas gracias por estar con nosotros, hasta una próxima oportunidad y sigan junto al Conquistador Red Los Lagos.
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0: Ya, estamos. ¿Qué tal? ¿Cómo están ustedes? Muy buenos días, gusto de saludarlos. Bienvenidos a Buenos Días Mercado, miércoles 23 de septiembre. Estamos iniciando el programa. Don William, Pepe, ¿cómo están? Buenos días. Gusto de saludarlos. Me imagino que han seguido con atención lo que ha ocurrido ayer en Nueva York, en Naciones Unidas, en la Asamblea General de Naciones Unidas, donde hablaron la pila de presidentes, partiendo por el presidente Trump, en un discurso que es más de lo mismo en su estilo respecto de Irán, de México, de Cuba. Le pegó a lo que se mueve, o hizo, esto es un poco más de lo que ya venía diciendo respecto de cada uno de esos países, y dijo un montón de otras cosas. Habló Lula, hubo un episodio interesante con Netanyahu ayer en el momento que le toca hablar. El premier israelí se retira, diría yo, el 90% de los asistentes a al salón del plenario de Naciones Unidas. Era una cuestión que ha dado vuelta con imagen al mundo, pero me parece muy interesante mirar con atención lo que dijo el presidente Kass, y lo que dijo y lo que hizo. Lo que dijo fueron varias cosas. Chile está de vuelta, llamó a invertir en Chile, habló que es un país más seguro, menos burocrático, criticó a la gestión anterior, evidentemente, lo que provocó la tirria, por supuesto, acá en Chile, de la izquierda, a la que representa el expresidente Boric. Pero hizo una crítica interesante a propósito de cómo funciona Naciones Unidas, una crítica muy trillada. La han hecho, yo diría, la mitad de los presidentes que han hablado ahí en esa testera a propósito de lo ineficiente que es, de lo poco que sirve frente al mundo de hoy. Hay un Consejo de Seguridad Permanente que representa la política del mundo del año 45, inmediatamente post Segunda Guerra Mundial, pero no lo que ocurre hoy día. En fin, pero me parece que el foco es interesante y paga costos internos en su coalición cuando elogia o alaba o reconoce el multilateralismo como un camino que a Chile le interesa. Dice que a Chile le parecería, le interesa a Naciones Unidas. Desde libertarios, republicanos, en fin, ha sido muy crítico respecto a Naciones Unidas, pero lo hace por una cuestión, creo yo, que es bien interesante, que es que lo que estamos viendo hoy día en el mundo es una ausencia absoluta de reglas del juego vigentes para los países pequeños como nosotros. O sea, teníamos un tratado de libre comercio con Estados Unidos y Trump simple y llanamente lo desechó. Y para los países pequeños es crucial, respecto a las grandes potencias, tener reglas del juego claras, multilateralismo, respeto a los tratados internacionales, ejercicio pleno del derecho internacional, y que, en fin. Me parece que eso es un discurso permanente, o debe serlo, de países como nosotros, más allá de lo que haga la ONU o no. La ONU es una institución enteramente cooptada por la izquierda internacional y no tiene ninguna utilidad, y eso ya lo sabemos. Pero el multilateralismo, o sea, ¿dónde está la OMC? ¿A dónde le reclamamos a alguien cuando Trump nos dice, ¿sabes qué? Le voy a poner aranceles a pesar del TLC que tenemos nosotros. No hay nadie que le diga nada a Trump, y han cambiado visiblemente las reglas del juego, y que releve eso en Naciones Unidas. Me parece interesante. Pero lo más interesante de todo tiene que ver con esta adhesión al escudo de las Américas, como miembro pleno. Ya no como observador, que fue como concurrió a la reunión de Miami en marzo, Kast, antes justo de asumir. Y eso tiene que ver con el combate al narcotráfico, con el combate al crimen organizado, incluso a la actividad terrorista, qué sé yo, en una entidad que es más bien de coordinación, de entrega de información, de seguimiento común de los países o de las democracias que están adheridas, que son cerca de 20, incluyendo ahora Chile, pero que no tiene nada que ver. Y esto a mí me impresiona. Esta izquierda que reconocidamente le tiene tirria a la seguridad pública, no tiene nada que ver con lo que dicen, que es cesión de soberanía, cero. Cero cesión de soberanía. No hay un tratado de por medio. No se ha saltado, además, otra crítica del presidente Trump al Congreso Nacional a la hora de adherir a esto, porque no hay nada que Chile se comprometa que implique cesión de institucionalidad o de soberanía de ninguna naturaleza. Te hablan de vasallo, de estado vasallo, una serie de frases que no significan nada en un discurso completamente vencido propio de la izquierda alérgica al orden público, que a mí me parece ya a esta altura francamente repugnante. O sea, no puedo llegar a entender que una instancia de coordinación de esta naturaleza genere críticas políticas del tamaño que he escuchado en las últimas horas, provenientes todas de la izquierda, que ayer, por ejemplo, se permitió en el Congreso Nacional rechazar por 47 votos, no se llegó al quórum, por un voto faltó para que se aprobara una reforma constitucional, quórum de 89, se llegaron a 88. Rechazar la reforma migratoria, ¿eh?, que permite otro trato, ¿eh?, de Chile a los migrantes ilegales. Bueno, esa izquierda está diciendo, mira, Estado vasallo, nos preocupa, ¿qué va a decir China? ¿Eh? Por aliarnos en una cuestión que es, no tiene nada que ver con el comercio en este caso, nada que ver con el comercio. Entonces uno dice, ¿sabes qué? Estamos viviendo en un mundo al revés, compadre, con un nivel de debate público que a mí me parece de verdad vergonzante, particularmente de parte de un sector específico que es al que me refiero. Eso quería mencionar, ¿eh? Nada más, yo no sé si tienen algo respecto a esto, pero me parece relevante considerar. Ya. Oiga, entonces, don Pepe, ¿por dónde va? ¿Se ha pegado usted? En esta... el tema de la NAP, que lo conversamos ayer.
1: Sí, pero un comentario a lo que usted dice, señor Lavín, en la misma línea, por cierto, es que me parece súper coherente el discurso que hace el presidente Kast. O sea, me habría, de alguna manera, llamado la atención, para mal, por cierto, que su línea discursiva hubiera sido distinta, porque es lo que él ha dicho siempre respecto a esta organización, que es una organización que no sirve a los intereses de los países, que es una organización que hoy día, uno dice en broma, anda a alegarle a la FIFA, porque no hay a quien alegarle. O sea, efectivamente, claro, cuando pasan las cosas que pasan en el mundo, y tenemos en el Consejo a los precisamente los que pasan por arriba de las normas, bueno, esto es alégale a la FIFA, compadre, porque no hay a quien alegarle. ¿Ah? Entonces, esta organización, que efectivamente fue creada con el mundo post-Segunda Guerra Mundial, hoy día no tiene nada que hacer en el mundo del que estamos viviendo. Nada. Nada. Entonces, tenemos dos posibilidades. O se reformula de verdad, o yo simplemente diría, oiga, ¿sabe qué más? Arrendemos este edificio para algo un poquito más útil, por favor. Porque no está sirviendo a los intereses de nadie. No está sirviendo a los intereses de los chicos ni de los grandes. Entonces, el mismo Trump dice, ¿para qué pongo plata en esta cuestión? Bueno, pero es que, compadre, si no le sirve a los países grandes, no le sirve a los países que están en el Consejo de Seguridad y no le sirve a los países chicos, entonces la conclusión es que no le sirve a nadie. Por lo tanto, a mí me parece que el discurso que hizo el presidente Kast es súper consistente con su pensamiento, así de simple. Así que, bien por eso. Ahora, el discurso del presidente Trump diciendo, mira, Irán, podemos ser los mejores amigos, te quiero mucho, digamos, o te voy a borrar del mapa, simplemente me llama la atención, digo. O sea, yo le diría,
2: los voy a aniquilar.
0: Es más de lo mismo a Trump en ese...
1: Por Dios, ¿quién le redactó ese discurso, digamos? O sea, realmente está saliendo de la ducha un poquito enojado, mi señor presidente, digamos, porque es como... por favor, tómate la pastilla estabilizadora, compadre, porque no... O sea, enfocaban, yo vi imágenes en las que hablaba Trump y enfocaban al mismo tiempo al... No sé si era primer ministro, embajador, no sé quién era, digamos, de Irán. Y el tipo con una cara como diciendo, pero ¿cómo salgo de aquí, digamos? O sea, ¿cómo me voy después a hablar a una sala de reuniones con este señor que me ofrece o amor eterno, así ya, pero el amor de los más increíbles, o simplemente te elimino de la faz de la tierra? O sea, realmente no la deja fácil el señor Trump a todos estos asuntos internacionales. Ese sería mi comentario, señor.
0: Tal cual. Oiga,
1: y respecto de NAP.
0: Sí, pues.
1: Ayer conversamos así muy por arriba de NAP. Yo dije, bueno, voy a meterme en NAP. Gracias a Dios, NAP tiene toda su información pública, digamos. Entonces uno puede entrar ahí con un poquito de paciencia a buscar, digamos. La noticia original era que NAP, digamos, partamos de lo más básico, NAP es la Empresa Nacional del Petróleo, ENAP, anunció utilidades por 579 millones de dólares en el primer semestre del 29. Eso es un 82% más que el año anterior. Entonces, la verdad es que son buenos números, digamos, son 5 años en que los números ya son azules, y entonces la tentación es decir, están ganando mucha plata, no sé qué, hagamos cosas. Entonces, creo que hay que matizar un poco más, digamos. ¿Eh? ¿Por qué? Mire, ¿cuál es el negocio de ENAP? ENAP es, en resumen, es una refinería. Compra crudo en el mercado internacional, crudo, y lo procesa. Tiene 3 plantas, Aconcagua, Biobío y Magallanes. y lo vende en Chile. Y aquí está la parte más importante. Vende combustibles en Chile, compra petróleo crudo y vende combustible a precios de paridad de importación. Ese es el precio que ENAP fija. Uh-huh. ¿Qué significa esto? Es decir, que cobra lo mismo que a usted le costaría traer ese diésel o gasolina desde la costa del Golfo, más el flete.
2: ¿Independiente de sus costos, Pepe?
1: Así es. No. Así es. Entonces, cuando el costo es alto y por alguna razón no sé qué, pierde plata. Y eso es lo que le había pasado hace 5 años atrás, hacia atrás. Perdía plata de repente. Entonces, no cobra más, porque como en Chile la importación es libre, y si yo soy, no sé, Copec, por decir algo, voy a decir, oye, pero si a mí me, si yo comprarlo en el Golfo y traerlo me cuesta 100 pesos, ¿por qué te voy a pagar a ti 101 o 110? Lo compro fuera. Tiene un razonamiento en ese sentido correcto. Ahora el punto es, ¿cómo cuadra costos? Esa sería la pregunta que queda ahí puntitos, puntitos, digamos. Ahora, la verdad es que el último tiempo, ENAP lo que hizo fue cambiar de alguna manera los últimos 3-4 años su modelo de negocio. ¿Por qué? Porque en algún minuto también importaba combustibles ya refinados y se dio cuenta que en ese negocio no ganaba nada. ¿Por qué? Porque tenía que venderlo a precio de paridad. Entonces, importaba, tenía costo por importar, tenía todo el flete, tenía toda la parte administrativa, tenía en alguna parte la parte de distribución, y entonces prácticamente perdía plata o salía ras, por así decirlo. Tiene además un negocio de exploración y producción, que no es poco, digamos, en Ecuador y en Egipto. Yo la verdad no sabía que nosotros teníamos esa... Nosotros digo porque como ENAP es de todos los chilenos, digamos, así como nuestro cobre, digamos. Resulta que este negocio en Ecuador y Egipto le aportó 600 millones, un 8%, y el gas natural importado otros 300 millones, como el 4%. La reventa de combustible en los últimos años ha sido prácticamente el peor de sus negocios, digamos. Entonces, por el lado de costos, por así decirlo, el crudo es prácticamente todo su costo. ¿Por qué? Porque son instalaciones relativamente antiguas, que están amortizadas, digamos. Obviamente tiene personal, insumo y todo, pero la gran parte de su negocio es tomar crudo, vender refinado, y el costo de eso es el crudo, digamos. ¿Ah? Ese es exactamente su negocio. El crudo se compra principalmente en Brasil, Argentina y Ecuador. Y cuando traía refinados, que trae todavía un poquito, lo trae desde Estados Unidos. Entonces, la consecuencia más clave de todo es que ENAP, cuando importa un barril, tanto de 60 como de 110, da lo mismo. A él le da lo mismo el precio del crudo, porque a él lo que le importa es el precio al que se vende internacionalmente el refinado. Ese diferencial entre el crudo y el refinado, ellos mismos lo llaman, y se llama internacionalmente, lo aprendí ayer, no es que yo sea experto en esta materia, se llama crack. Se habla de el crack, el diferencial entre el precio crudo y el precio refinado. Entonces, la empresa estima que por cada barril, o por cada dólar por barril de variación, se mueve del crack, la empresa tiene en su resultado 66 millones al año. Entre más grande sea ese diferencial, para costos relativamente controlados internos, ENAP gana más plata, por así decirlo. Entonces, a medida que ENAP se fue convirtiendo directamente en un refinador y dejó de ser un importador, le empezó a ir cada vez mejor. Esa ha sido la conclusión de ello y la conclusión de los números. Si uno analiza del 22 en adelante, el 22 ganó 500 millones, el 23 560 millones, el 24 400 y tantos millones, el 25 ganó ya 800 millones, 848. ¿Ah? Empezó a ir cada vez mejor, digamos. Y aquí viene entonces la parte más de cifras, que en este semestre hay un quiebre muy importante, porque resulta que hasta marzo y probablemente hasta abril también, ENAP tenía comprado petróleo a precio bajo, ¿ok? Entonces, durante los primeros 4 meses probablemente, y tal vez un poquito más, estuvo vendiendo, esto no es trampa, pero eso son las reglas del mercado, digamos, estuvo vendiendo refinado que tenía comprado desde antes a precios bajos y empezó a vender a precios más altos. Por lo tanto, este primer semestre, una parte importante de su utilidad viene de haber comprado a buenos precios petróleo y haber vendido a precios internacionales de refinado. No sé si se entiende claramente la
0: perfecto
1: figura.
0: El crack.
1: Es el crack, exactamente. Entonces, ¿cuál es la entre comillas, la parte mala de eso? Es que a medida que se le fue acabando el petróleo a precios antiguos, tuvo que empezar a comprar de nuevo petróleo a precio nuevo, que es a precio alto. Entonces, yo miré 3 momentos, digamos, de esta película. Febrero. Entonces, febrero el Brent estaba por abajo de los $70 y el margen del diésel se movía entre 25 y 30. ¿Era un buen negocio? Sí, pero normal, digamos. Hasta ahí era normal. Empieza el conflicto y nos vamos a mayo. En mayo el crudo oscilaba con, no sé, para arriba y para abajo, por cada noticia, por cada tweet, digamos.
0: Que en torno a los 100, por ahí.
1: Claro, claro. Entonces el Brent abrió el mes a 114, después claro bajó a 100. Claro. Y con optimismo todo el mundo decía, no, vamos a llegar a 94. Bueno, el diésel se mantuvo por sobre lo normal, y a comienzos de abril el margen estaba sobre los $60. En septiembre el crudo está a los 97. En este minuto estamos... abrimos a 90 y estuvo en 89 un rato en la mañana mientras yo miraba. O sea, ha tenido variaciones muy importantes, digamos. Entonces, así como ha variado el petróleo, ha variado entonces internacionalmente este crack y por lo tanto el precio del refinado. Y así es también como ENAP ha vendido a precios internacionales, que es lo correcto, digamos. Pero entonces se le acaba ya este segundo semestre. La pregunta es, si internacionalmente el precio del refinado sigue caro, porque en Medio Oriente también ha tenido problemas de refinación. Han volado instalaciones que no solo tienen que ver, volado de romperse, digamos, de destruirse, no solamente instalaciones que tienen que ver con extracción, sino que también de refinación. Entonces, por eso que el precio internacional del refinado, sobre todo del diésel, ha estado muy por arriba de lo que había estado en el pasado. Entonces, conclusiones para no ser más latero y no meter mucho número. La mejora de ENAP ha sido real. Ha sustituido importaciones por refinación propia, ha recortado costos, también ha bajado deuda, eso es importante, ha tenido costos financieros más chicos. Pero el récord del 26 no es gestión. Es Hormuz, ¿eh? El margen del diésel, el máximo histórico, sí, es lo que ha llevado a este proceso en donde compró barato, refina bien y vende caro.
0: Oye, y tienes a propósito de Hormuz cerca de $600 millones de utilidad en el primer semestre, ¿no?
1: Así es.
0: Claro, la pregunta es, está bien, está impecable la explicación que tú das y qué sé yo, la pregunta que uno puede hacerse, y en esto yo no tengo opinión porque conozco muy poco ese mercado, pero es, bueno, ¿cuántos de esos 600 millones pudiste haber pasado a vender el refinado más barato, digamos, ¿no? ¿Haber renunciado a cuánto de eso para haberlo vendido refinado más barato y traducirse aquello en una bencina que en las bombas de los chilenos aquí en la estación de servicio hubiera sido un poquito más o menos cara, ¿ah? O los 400 pesos que se subieron en marzo hubieran sido a lo mejor eventualmente menos. Hubieran sido progresivamente claro menos en el tiempo, no lo sé. ¿Ah?
1: Pues es una pregunta súper interesante. Perdón, Willy, tú querías decir algo.
2: Sí, te interrumpí. Sí, no. Yo abro debate y vengan de a uno. Yo creo que con la información que Pepe nos explica, yo no conocía muy bien el detalle, no sabía que estaban cobrando a precio de importación, paridad de importación. ¿Qué sentido tiene tener ENAP? Si al final El precio que cobra es el mismo precio que cualquier distribuidor retailer podría traer en barco desde donde sea. ¿Cuál es el sentido de tener una empresa estatal que paga buenos sueldos a sus ejecutivos para sustituir el riesgo que debiera asumir un privado trayendo petróleo en barco y a costo de paridad de importación? En mi opinión, no tiene ningún sentido. Ningún
0: estratégico
2: sentido.
0: Tal vez. No,
2: pero no estratégico sé. ¿De qué? Pues, si al final no tenemos petróleo.
0: No, si yo encuentro que tú tienes razón, ¿no? Yo no encuentro que... ¿Cuál es la gracia de ENAP?
2: No tiene ninguna gracia si el precio que va a cobrar ENAP es el mismo precio que podría comprar COPEC. Entonces la pregunta es, y aquí es donde viene lo que comentábamos ayer. Bueno, y entonces, ¿por qué COPEC o Aramco no traen sus propios barcos si les van a cobrar lo mismo que les cobre ENAP? Y esto es por la amenaza creíble de que ENAP baja un dólar y se tienen que entubar el barco entero.
0: Claro, exactamente.
2: Entonces, por supuesto que ese es un equilibrio poco estable. Por eso que esto es como el del dilema del prisionero, ¿no? De John Nash. ¿Ah? Uno no cambia su estrategia si es que el otro no se mueve. Y aquí el equilibrio está dado porque hay una amenaza creíble de que la ENAP baje, ¿qué? ¿Un dólar? ¿Un centavo?
0: Y te quedas agachado.
1: Y te quedas caro.
2: Y te quedas agachado, claro. Entonces, y por otro lado, la ENAP está asumiendo riesgos de exploración, gastando plata en exploración, en un país que no es petrolero. Si nosotros, Chile no tiene petróleo, Chile tiene cobre, minerales, metálicos, no tiene petróleo. Entonces, asumir que la refinación es el negocio, vale decir, comprar crudo, refinarlo y venderlo al precio de paridad de importación, que es lo mismo que pagaría cualquier distribuidor retail en traer, todo el riesgo de operación lo asume la ENAP. Entonces, aquí, además, hay un riesgo implícito que, ojo, ahora está mostrando buenos resultados. ¿Por qué? Porque tenemos un conflicto abierto y porque el precio de importación, paridad de importación, está subiendo a la par con el precio del crudo. Sí, tampoco tiene sentido de que el precio del crudo suba y la refinación baje. Eso no tiene sentido. No. ¿Ya? Entonces, ¿con qué nos encontramos al final? Bueno, con una empresa estatal que ni siquiera sirve para regular los precios. ¿Te fijas? Entonces, al final, mi gran duda, porque ni siquiera un cuestionamiento, digamos, una duda, ¿vale la pena que el Estado asuma el riesgo completo cuando el precio al cual se importa no es distinto de traerlo un privado o que lo traiga el Estado? ¿Qué gana Chile? ¿Qué ganamos, tal como decía el Jota, qué ganamos los consumidores? Y además, instalar una discusión que, en mi opinión, es completamente artificial y mal planteada, que es la famosa información de jueves por medio de el precio de los combustibles sube, el precio de los combustibles baja. En Chile hay libertad de precio, además. Una bomba de bencina puede vender al precio que se le plazca. Por lo tanto, la referencia que entrega la ENAP cada 15 días, creo que es ahora, o cada 3 semanas.
0: Cada 3 semanas, sí, sí.
2: Cada 3 semanas, es una referencia. Las empresas, las distribuidoras no tienen por qué ni subir ni bajar ese precio. Entonces, ¿para qué tenemos además una empresa que determina el precio de los combustibles sube, el precio de los combustibles baja, cuando en Chile hay libertad de precio?
1: Entonces, mira, este fenómeno, Willy, es un fenómeno bien curioso, porque el fondo es como dices tú, tenemos una empresa estatal que compra trigo y vende pan. Es exactamente lo mismo. Y
2: aquí, claro, pero te lo vende al precio internacional del pan.
1: No, por eso, y vende, entonces uno dice, bueno, pero entonces ¿para qué? Si en algún minuto alguien dijo, mire, tenemos que tener un margen de seguridad, digamos, por si no nos podemos quedar sin combustible, digamos, si por alguna razón se corta, no tengo idea, el canal de Panamá y empiezan a atacar los barcos, nosotros nos vamos a tener que tener. Bueno, ¿sabes qué más? Entonces, compadre, tengamos una bodega grande de combustible. Pero no sé si necesitamos una refinería grande con estas estructuras, con esta cantidad de empleados, con el, habría que entender el razonamiento detrás de esto, que a precios de mercado no parece ser. Fíjate que a mí lo que me llama más la atención de todo esto es la existencia de un Aramco en Chile. Porque si todos fueran compradores chilenos, si supongamos para simplificar que solo existiera Copec. Ya, entonces, ya, Copec, ¿cuál es el negocio de Copec? Copec es distribuir combustible. O sea, le tiene que comprar a alguien y su negocio está en las bombas, en tener los camiones que van desde los distintos lugares y tener siempre abastecidos, qué sé yo, y etcétera, etcétera. Ya, muy bien. Pero tenemos un Aramco. Aramco es una de las 10 empresas más grandes del mundo.
0: Del mundo,
1: por capitalización bursátil.
0: Saudí.
1: Y es, claro, es de propiedad del gobierno saudí en un 80% y el otro 16%. Me di la lata a buscarlo la otra vez. Es de un fondo de inversiones también de ellos mismos. O sea, es 96% es del Estado saudí. Bien. Ellos extraen, refinan, distribuyen, o sea, te ponen desde la gota que sale del desierto de petróleo hasta el combustible que tú le echas a tu auto. Y ellos venden exactamente el mismo precio. Y no pierden plata, pues, compadre, no creo que pierden plata. O sea, no están en este mundo para perder plata. Entonces resulta que nosotros como refinería de negocio para Chile, no es como dices tú, no se entiende. Ahora, claro, si ellos hicieran un tremendo esfuerzo y vendieran mucho más barato, mucho más barato, no un dólar, digamos, no un poquito diferente, muy diferente, uno diría, bueno, hay algún beneficio en esta cuestión. Pero no pareciera ser el criterio. Entonces, la verdad es muy curioso que así exista, digamos, que exista esta empresa, que además ha sido extremadamente controversial en el pasado, y que hoy día está ganando mucha plata. Entonces, como, bueno, están las empresas están para ganar plata o no? ¿Y cuál es el rol de estas empresas estatales? Signo pregunta.
0: Es que el rol de una empresa, uno puede, ahí tiene muchos roles, multiroles, qué sé yo, está bien. Pero alguien te puede decir, mira, el rol de la empresa es maximizar la utilidad de sus dueños, compadre, listo.

0: petróleo. Y lo que tenemos que ir a estrujar unas rocas en Magallanes, creo, para tratar de sacar algo. Incluso, fíjate, la razón de seguridad por el almacenamiento, para tener algún inventario crítico frente a cualquier conflicto como el que decía Pepe o Jota, que mira, se rompió el estrecho, o no dejan pasar barcos del Ecuador para abajo, o lo que fuere, ¿cuántos días de combustible vamos a tener? ¿Vamos a poder seguir siendo autoalimentados de combustible? No, tampoco. Entonces, y asumiendo una serie de riesgos, todo, no, yo creo que, mira, a mí me pasa que me dejó muy claro lo que dijo Pepe respecto de cómo funcionaba, porque al final estamos asumiendo un riesgo con una empresa estatal, que lo pagamos todo, porque, ojo, ahora está ganando plata, pero, oye, vuelvan unos años, hace algunos años,
1: mucho tiempo,
0: donde la discusión era cuánta plata había que ponerle en
1: app. Sí, pues.
0: Y sin conflicto, ojo. Entonces, yo creo que esto, bueno, obviamente aquí estamos haciendo una retórica porque sabemos que esto no va a pasar y que no va a haber pantalones políticos para cerrar una empresa como la ENAP. Va a ser imposible, digamos. O sea, uno, en realidad política lo hace, pero a lo menos entendamos bien y asumamos bien lo que estamos haciendo manteniendo esa empresa como lo es hoy día.
1: Y ojo, Willy, porque es una empresa que ahora puede estar mejor, pero también tiene un nivel de deuda importante. Porque, claro, como dices tú, claro, durante mucho tiempo no ganó plata, y entonces la manera típica de esta empresa era, bueno, tapemos el hoyo con deuda, si total esta es una empresa estatal. Entonces aquí tenemos un TBN un poquito más sofisticado, más complejo, más difícil de opinar porque es un negocio complejo, pero al final tenemos exactamente lo mismo.
2: El negocio, TVN. El de TVN, cuando es negocio, es de este porte, es enano. Ah. O sea, si no recuerdo mal, el año que más utilidades tuvo TVN en su historia, ganar 8 o 10 millones de dólares. Ah. Estamos hablando de...
0: Esta es la misma discusión que se abrió cuando se cerró la fundición de Paipote de Nami. No, que las fundiciones son críticas, tenemos que tener fundiciones y todo. ¿Qué crítico puede tener una fundición cuando hoy día... no sé, 2 o 3 años después de que se cerró la fundición, hoy día las fundiciones no cobran por fundir, te pagan. Te pagan por fundir. Claro. Para mantenerlas abiertas. ¿Qué estratégico tienes?
2: Oiga, ya. 8:32 de la mañana, así que vamos a saludar a parte de nuestros auspiciadores, a Optimice. 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

0: 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Oiga, 8.37 han dado y todo sereno. Tengo acá, permítame, el dólar de MBI Corredor de Bolsa, apertura 9.50. El cierre de ayer 9.46, o sea, está aperturando al alza respecto al cierre de ayer. Precio mínimo de ayer 9.42, máximo de ayer 9.50. Apertura de hoy, reitero, miércoles 23, 9.50. El dólar, usted tiene rápidamente, don Pepe, por ahí, petróleo, sí, y...
1: El petróleo está en 90, estuvo un ratito en 89, sí que sería más lindo todavía, pero está ahí, está plano hoy día, ¿no? para hacerlo fácil. Y el cobre, 6.72, bajando un poquito, 0.5%, litio plano, pero está en 6.72, pues sí que ahí... ¿Qué es ahí nomás?
2: Un gran recuerdo para nuestro querido Tomás Flores, que disfrutaba mucho con este surco.
0: Hubiera estado eufórico, Tomás.
2: Hubiera estado eufórico.
0: Oiga, 8.38, vamos a corte y regresamos en minutos con más al Buenos Días Mercado.
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0: Una de las cosas que quedó de vuelta al 18 era el anuncio del gobierno de una suerte de plan especial o de emergencia, no tengo idea, en materia de empleo. No lo conocemos todavía, pero hay, como decía Willy o en el titular, una presión política para impulsar o reimpulsar, no sé cómo era Willy.
1: Crece la presión política y técnica para que el gobierno impulse un plan de subsidios para reimpulsar.
0: Eso es.
2: Impulse para reimpulsar.
0: Claro, impulsar para reimpulsar. Claro, bueno. Exacto. Vale.
1: Yo solo leo el titular, no lo escribí. En general, yo no suscribo la idea de los subsidios. Primero, porque si uno mira en la historia de los últimos 30 años, hay a lo menos 12 programas distintos de subsidio al empleo. Y estamos igual en crisis laboral. O sea, en el fondo, los subsidios, si resuelven algo, lo resuelven en el muy corto plazo, pero en el largo plazo es insostenible tener programas permanentes de subsidios al mercado de trabajo. Ahora, hay que distinguir dos tipos de aportes de estatales o dos tipos de subsidios que tienen efectos completamente distintos. El primero es un subsidio directo al trabajador, vale decir, un recurso que se le entrega por alguna vía directo al trabajador, de manera que eso complemente la renta que le paga su empleador. Y una línea distinta es un subsidio al que contrata trabajadores, o sea, al empleador, lo que le hace, de alguna manera, reducir el costo de contratar una persona adicional. En el otro caso, aumenta el ingreso disponible del trabajador directamente. Entonces, los efectos son completamente distintos. No es lo mismo que si la renta que puede pagar una empresa son 500 lucas, al trabajador directamente le entreguen 100 más, con lo que lograría tener 600, a que al empleador le paguen 100 de los 500 y le cuesta 400. Tiene dos efectos completamente distintos. Por lo tanto, yo creo que acá la política de subsidio, primero estuve averiguando en la mañana y con una economista que me ayudó a buscar algunos datos, no hay estudios que refrenden esto. Así que, por lo tanto, no hay evidencia de que una cosa es mejor que la otra o que el concepto de subsidiar el mercado del trabajo ayuda. Por lo tanto, en lo personal, no soy partidario de los subsidios porque no resuelven el problema de fondo. Acá el problema de fondo es, en mi opinión, algo que hemos discutido mil veces y que a esta altura yo creo que es casi de perogrullo. La única forma de generar una activación en el mercado del trabajo es aumentando la actividad económica. Eso es lo único que va a resolver el problema. No lo resuelve subiendo el salario mínimo, porque el salario mínimo solo le resuelve el problema a los que tienen empleo, les mejora la remuneración a los que tienen y deja fuera a todos los que no tienen un empleo. Por lo tanto, no es una política laboral de mejoramiento del empleo. Y al contrario, como la subida del salario mínimo es administrativa, no es de mercado, al final lo único que hace es aumentar el costo del empleo, el costo laboral de los trabajadores, de la mano de obra dentro de la producción de cualquier bien o servicio, y eso tiene repercusiones obvias en menor actividad económica.
0: Complica más las cosas, claro.
1: Complica mucho más las cosas. Por lo tanto, mira, ha habido todo tipo de intentos. El 2001, bonificación a la contratación de mano de obra. 2004, bonificación Chile Solidario. 2007, bonificación Jóvenes Chile Solidario. 2009, subsidio al empleo joven. Después, bono al trabajo de la mujer, subsidio regresa, subsidio contrata, subsidio al nuevo empleo, IFE laboral, subsidio protege, subsidio unificado al empleo, subsidio a la contratación y activación laboral. Entonces, nada de eso ha funcionado porque estamos en una crisis laboral. Por lo tanto, yo creo que acá, si volvemos a las bases que mueven el mercado del trabajo, sin duda que eso es actividad económica, crecimiento económico, reducción de las tasas de impuestos, para que parte de eso quede de nuevo en las empresas, y aunque se las lleve, ojo, y aunque se las lleve el empresario abusador y todo, el empresario solo puede hacer dos cosas con la plata que se lleva a la empresa. O la consume, con lo que genera más actividad económica, o la ahorra, con lo que mejora la disponibilidad de recursos para la inversión y abarata la inversión él mismo. Entonces, da lo mismo. Lo importante es generar actividad económica. 8.50, señor Lavín, le entrego el mando.
0: Muy bien, pues. Sensacional.
2: En 10 segundos, solo decir que sobre este tema de los subsidios y poner esfuerzos públicos, que eso por lo demás vienen de los recursos de todos nosotros los que pagamos impuestos, digamos, en un mercado que estructuralmente está demasiado complejo y caro, es darse vuelta en la misma rotonda, digamos. Entonces, primero simplifiquen el tema de la estructural que tenemos. Primero simplifiquen todo el aparataje que hay y después meterle plata por arriba. O si no, es, para mi gusto, dar vuelta en la rotonda. En un segundo, digamos.
0: Muy bien. 8.51, nos empezamos a despedir entonces miércoles 23, mañana jueves 24, ya de septiembre, nos reencontraremos si Dios quiere. Que lo pasen estupendo, ¿eh? Chau, chau.
2: Muchas gracias a todos que nos han seguido en este día.
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0: Quiero que pongas atención a esta situación. Carolina tiene 32 años, trabaja, tiene amigos, familia. Su pareja nunca la ha maltratado físicamente. Nunca le ha gritado en público. De hecho, todos dicen es un hombre muy tranquilo. Pero en privado pasan cosas distintas. Él revisa su teléfono porque confía en ella. Le pregunta con quién habla, a qué hora llega. Se molesta si sale con sus amigas. Le dice que su familia le mete ideas en la cabeza. Y cuando ella reclama, él responde: estás exagerando, yo solo me preocupo por ti. Carolina no sabe si eso es violencia, pero cada vez se siente más insegura, más sola y con más culpa. Entonces la pregunta es directa: ¿esto es violencia, aunque no haya golpes? Desde la psicología forense la respuesta es sí. Existe una forma de violencia que no se ve, no deja marcas físicas, pero tiene efectos profundos. Es la violencia psicológica y el control coercitivo. Y quien la ejerce es lo que lo conocemos como un agresor silencioso. ¿Por qué es tan difícil de detectar? Porque no encaja con la imagen típica de violento. No grita constantemente, no golpea en público, no genera sospecha. Al contrario, muchas veces es percibido como alguien muy normal, incluso muy correcto. Según el Ministerio de la Mujer y la Equidad de Género en Chile, más del 50% de las víctimas de violencia psicológica señalan que su entorno no identifica al agresor como una persona violenta. ¿Cómo opera este agresor silencioso? No actúa de forma explosiva, actúa de forma progresiva. Va instalando el control de a poco. Empieza con cosas pequeñas. Avísame cuando llegues, mándame tu ubicación, y termina en supervisión constante de la vida de la otra persona. Hace que la víctima dude de sí misma, con frases típicas como estás exagerando, todo lo malinterpretas, eres muy sensible, y esto debilita la percepción de realidad de la víctima. O lo aísla, cuestiona sus amistades, genera conflictos con su familia, limita sus redes de apoyo. Así, la víctima queda más dependiente de él. Esto es uno de los puntos más complejos. La doble imagen. Tiene una imagen pública positiva y una conducta privada controladora. Esto genera incredulidad cuando la víctima intenta hablar. Volvamos a Carolina. Cuando intenta contar lo que vive, escucha respuestas como: pero si él es tan buena persona, debe ser preocupación. Quizás estás exagerando. Y eso genera un efecto muy fuerte, que la víctima empieza a dudar de su propia experiencia. Hay un tercer nivel que es muy importante, la violencia invisible. Porque no deja huellas físicas, no siempre es reconocida, no siempre es denunciada. Pero sus efectos son reales. Este tipo de violencia genera deterioro progresivo de la autoestima, inseguridad, dependencia emocional y una dificultad para tomar decisiones. Y en muchos casos, la persona no se reconoce como víctima. Aquí hay algo importante. No toda la violencia es evidente, no todo daño es visible, pero eso no lo hace menos grave. Algunas de las preguntas claves. ¿Siente que debes pedir permiso para cosas básicas? ¿Te cuestionan constantemente lo que haces? ¿Has dejado de ver personas para evitar conflictos? ¿Te sientes culpable sin saber por qué? Si la respuesta es sí, es importante que prestes atención. El mayor riesgo no siempre es el más evidente. No siempre grita, no siempre golpea, no siempre amenaza, pero controla. Manipula y desgasta. Y eso también es violencia. Soy Felipe Vega, psicólogo forense. Y esto no es solo teoría. Es una invitación a mirar con más atención, a no normalizar lo que daña y a entender que la violencia no siempre deja marcas visibles, pero siempre deja consecuencias.
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0: Como pasa la hora, 9:07, saludarlos a todos de manera muy afectuosa, a aquellos que se conectan a través de la señal 98.1 acá en la ciudad de Osorno, saliendo hacia el norte hasta Río Bueno, hacia el sur hasta Frutillar, ¿eh? Una tremenda frecuencia que tenemos acá en Radio El Conquistador Osorno. Saludar a todos aquellos también que nos miran a través de nuestro canal de YouTube en este momento. Recordarles que siempre nos pueden seguir a través de nuestras redes sociales, Instagram, El Conquistador Osorno, también a través de nuestro canal de YouTube, Radio El Conquistador Osorno. Nos pueden llamar al número de la radio 642-2016-55 y participar del programa, o nos pueden dejar también un mensaje o un audio a través de nuestro WhatsApp de la radio, el más 569-30-99-59-47. Quiero saludar a Alejandra Ulloa, ya parte acá del equipo Radio Conquistador Osorno, periodista corresponsal. ¿Cómo estás, Alejandra? Bienvenida.
1: Muy bien, Gabriel, contenta porque tuvimos una semana intensa, así que te saludo con mucho cariño también a todos los auditores que siempre están acompañando y están ahí fiel con El Conquistador.
0: Oye, ¿qué te trae por acá un día miércoles? ¿Ah? Quiero que me cuentes, porque usted trae un invitado.
1: Me está cobrando sentimiento. El invitado que tengo es tan de lujo que yo hice el cambio, porque él ayer no podía, así que por esta semana van a tener día miércoles y no jueves, así que vengo con un tremendo temazo el día de hoy porque a la gente le interesa mucho todo lo que son los medicamentos. Así que les quiero presentar a Gastón Rivera, pero presenta tú ahí el detalle y después yo te converso más de Gastón.
0: El día de hoy nos acompaña Gastón Rivera, médico veterinario, farmacólogo también, tiene estudios en farmacología clínica de la Universidad Católica. ¿Cómo estás, Gastón? Muy bienvenido al panel de Radio El Conquistador.
2: Hola a todos los auditores, Alejandra, nuestro presentador estrella aquí. Así que encantado de aceptar siempre la invitación de poder venir a conversar un ratito de medicamentos, de fármacos, de prescripción y ese tipo de cosas.
0: Bueno, hay un tema que siempre está en la palestra, que es la automedicación, ya que esta mala costumbre que tienen los chilenos, y no tan solo los chilenos. Yo les voy a dar un dato clave de mezclar medicamentos sin medir las consecuencias que pueden traer. Ahí estamos hablando de todo. Fíjense que el día de la semana pasada, el día martes de la semana pasada, estábamos en un programa en la tarde y nos estaban llamando a Estados Unidos.
1: ¿Ah, en serio?
0: Sí, a través de nuestro canal de YouTube.
1: Él habla inglés, así que...
0: Y me llamó la atención el comentario que hizo nuestro auditor, porque estábamos hablando de un tema similar a lo de los medicamentos, y nos estaba comentando que la gente en Estados Unidos, por ejemplo, se estaba medicando con la guía. O sea, estaba prefiriendo preguntarle a la IA antes de ir al doctor. Sí. Y se estaba medicando con la IA directamente. Yep. Y es una tendencia que se está volviendo muy común en Estados Unidos. Entonces, yo no creo que este tema sea menor, y por eso es tan importante que lo abordemos en el panel.
1: Súper, Gabriel, tú me parece maravilloso.
2: Acá igual. Sí, acá igual tenemos bastante de eso. Hay harta gente preguntando, por ejemplo, por... Se van a tomar un examen y de una determinada enfermedad y de repente hay un desfase entre la tomada del examen y la hora de consulta con el doctor que te va a ver los exámenes. Y empiezan a preguntarle a la IA qué tengo.
0: Claro.
2: Y qué puedo tomar mientras voy a la hora médica. Y ay.
0: Y hay que tener cuidado porque la IA tiene un mensaje con letras chiquititas, y por eso es que yo siempre he dicho que es tan importante leer la letra chica, que dice: la IA puede cometer errores y comete bastantes errores, sobre todo cuando hay temas densos como salud, como la parte jurídica, comete muchos errores. Así que no hay que confiarse, la IA te puede decir una cosa, pero si tú le preguntas de otra forma te dice otra cosa totalmente distinta.
1: Oye, Gastón, mira, yo te quiero preguntar también, pero te voy a poner en apuros antes de la segunda. Te hago las dos preguntas. Una te voy a poner en apuro y la otra, ya que veamos los medicamentos que son un poco más recurrentes para distintas patologías, distintas enfermedades, y ya después vamos a ir viendo si alguien quiere consultar algo y también lo que tiene que ver con salud mental. Pero el primer apuro, y lo que yo siempre me he preguntado, ¿por qué los médicos tienen pocos ramos de farmacología? Porque, por ejemplo, en Estados Unidos están trabajando como un farmacólogo, que es lo ideal. Pero no es nada en contra de los médicos, pero yo creo que el diagnóstico es súper importante y tiene que ser certero precisamente para saber qué línea tomar.
2: Sí, mira, el por qué hoy día en una carrera tradicional de medicina, por ejemplo, hay poca farmacología clínica, por ejemplo, que es la que manejo yo, Básicamente obedece a que los enfoques de las carreras de medicina están no centrados en eso, no están centrados en el diagnóstico y el tratamiento de enfermedades súper ultra rebuscadas, sino que más bien están, como decías tú, en las enfermedades más prevalentes, diabetes, hipertensión. Entonces, si alguien tiene alguna patología un poco más fuera de del patrón común o tiene varias patologías, muchas veces no es que los médicos no lo sepan, pero muchas veces está fuera un poco del alcance de lo que pueden manejar día a día.
0: Para eso están los especialistas también.
2: Claro.
0: Y por eso es que se divide la medicina en distintas ramas.
2: Exactamente, por eso
0: es
2: que muchas veces que no habría que quedarse quizás con un primer approach frente a un tratamiento farmacológico, porque es posible, y se puede dar mucho, de que tú estás, por ejemplo, controlándote en un CESFAM por una patología crónica y tienes un pool de medicamentos que vas y retiras religiosamente una vez al mes ahí, pero te enfermas entre medio de otra cosa y vas a un especialista. Y muchas veces ese especialista no sabe qué medicamento estás tomando del CEFAM y viceversa.
1: Ah, claro, claro.
2: Porque o no hay tiempo, o simplemente por estar en un sistema privado versus sistema público, no tienes una planilla online o una ficha online, como disponen muchas veces los servicios públicos, para poder saber todo el perfil de medicamentos que tiene una persona. Y sin querer cometes un error de medicación porque das un medicamento que puede ser incompatible con alguno de los otros.
1: Lo que tú
2: pero
1: decías,
2: la otra persona no tiene idea. Entonces, el otro médico no tiene idea, o la otra médica no tiene idea. Y no es culpa de ese médico, sino que muchas veces es culpa del paciente de no informar, oiga, yo estoy enfermo de esto,
0: claro.
2: Y tomo esto y esto. Y a veces ahí donde cae un poco lo que tocabas, el punto de la IA. El paciente dice, el médico me dio esto, ¿qué será? Lo busca en la IA. Y la IA no es otra cosa que una base de datos con autorrespuesta nomás.
0: Claro.
2: Antiguamente uno metía lo que quería buscar en Google y Google te daba 1,000,000 de respuestas y tú tenías que filtrar una por una. Hoy día la IA te filtra eso y te
0: tiene un algoritmo que hace que busque más rápido. Simplemente.
2: Claro, exactamente.
0: Empieza a verificar todas las fuentes y de ahí saca la respuesta.
2: Es que ese es el problema. Verifica solo las fuentes publicadas.
0: Claro.
2: Y que muchas veces no tienen conexión con lo que pasa en Chile. Po. Nosotros, claro, la población chilena somos una población... En respecto a los medicamentos, somos una población muy especial. En Osorno no tenemos más farmacias que supermercados. Eso ya te da cuenta.
1: Las voy a contar.
2: Eso ya te da cuenta de lo importante que son. O sea, tenemos más farmacias que ferretería, más farmacias que supermercados, más farmacias que jardines infantiles. Entonces, ojo, hay una demanda de medicación y el problema más serio que tenemos con eso es que la responsabilidad legal de saber cuáles son los efectos que tiene ese medicamento sobre uno están en la cajita y el papelito que viene dentro de la caja que
1: no leemos,
2: que la mayoría de la gente no lee, esa es una, y que uno tendría la obligación de leerlas, pero si uno no lo lee y pesca la caja, saca el foil, se toma el medicamento y bota el papel, delegó la responsabilidad legal. Entonces, si te pasa algo después,
1: oye,
2: claro, le vamos a dar la dirección de la FIFA para que reclame.
0: Antes de continuar, quiero contarle una anécdota porque este tema es súper interesante. El otro día estaba escuchando un doctor que estaba hablando a través de las redes sociales y se estaba refiriendo que le llegó una paciente con 40 medicamentos que le habían recetado. Sí. Otro doctor le había, otro médico le había recetado como 40 medicamentos. Y él mostraba la cantidad de pastillas que, claro, paracetamol para el dolor. Y hay muchas cosas que no son necesarias porque al final terminan afectando lo que es la flora intestinal.
2: Sí.
0: Y también perjudica el hígado de la persona y los riñones. Claro. Entonces yo creo que ahí hay un tema de cómo se visualiza el tratamiento de los pacientes. Yo siempre he sido más partidario de potenciar el sistema inmune más que de tomar tanta pastilla.
1: Claro.
2: O sea, por ejemplo, mira, es muy posible que hay pacientes que son crónicos, multipatología, multimorbilidad, que es el nombre, digamos, correcto. Personas enfermas, el paciente clásico como de un CESFAM en Osorno, en Chile, tiene diabetes, hipertensión, dislipidemia y alguna otra cosita. Y si tú ves la cantidad de medicamentos que puede llegar a tener, pueden ser más o menos 5 por cada patología. Ahí tienes 15 o 20 comprimidos que tiene que tomar distribuidos en el día y que...
1: ¿Y cuáles no se pueden mezclar?
2: Esa es la pregunta.
0: Cada
2: medicamento, lamentablemente, se estudia por separado. Cuando se fabrica y se descubre, se estudian por separado. Y después se ven algunas interacciones con algunos posibles medicamentos que podría estar. Pero en cada persona es un universo distinto. O sea, tú estás enfermo de hipertensión y diabetes, yo estoy enfermo de hipertensión y diabetes, tú estás enfermo de hipertensión y diabetes, y puede ser que nosotros tres, ninguno de esos medicamentos interactúe de la misma manera.
0: Claro.
2: Entonces, una cosa tan simple como, oye, me duele la cabeza, me voy a tomar un medicamento que tenga, no sé, paracetamol, ibuprofeno para la cefalea, puede ser que a una persona le haga un cortocircuito espantoso con los medicamentos que ya tiene de sus patologías previas, y a otro no le haga ni cosquilla y ni siquiera se le pase el dolor de cabeza.
1: Y para las familias que tienen pequeñitos, porque a veces dicen, no, si ya sé qué le voy a dar. Entonces, ibuprofeno, paracetamol, siempre he tenido esa duda.
2: Sí, lo que pasa es que
1: funcionan distintos, pero...
2: Funcionan bastante similar, en algunas cosas funcionan similar y en otras son diferentes. Por ejemplo, el paracetamol es bastante popular, por así decirlo. Hay personas a las cuales le dan 3.000 paracetamol como para el trimestre. Y es un medicamento que a pesar de lo... que tiene un potencial tóxico en sobredosificación. De hecho, es la intoxicación intencional de suicidio, digamos, más común en Chile todavía.
1: ¿El paracetamol?
2: Es una intoxicación...
1: ¿Me hubiera imaginado que hubiera sido cualquier otro medicamento?
2: El paracetamol sigue siendo una de las formas más asequibles de intoxicación para intento suicida. Después vienen otros, no sé, la quetiapina o el clonazepam. Que por suerte, digamos, casi nadie de los que intente quitarse la vida con esos medicamentos le va a resultar.
1: Porque
2: tienen un margen de uso súper grande, súper, súper grande. Son tóxicos, pero tienen un margen de súper grande. Y en los niños pequeños la tolerancia al paracetamol es relativamente alta. Tienen una tolerancia más grande que la de los adultos. O sea, dicho esto, a la misma proporción de dosificación según el peso y la edad, es posible que un niño pueda tolerar más paracetamol que un adulto, sin desarrollar toxicidad. Ahora, el tema está que el ibuprofeno es súper buen antipirético y es mucho mejor antiinflamatorio, pero no se puede usar por periodos muy largos, porque es un poco más agresivo para la flora digestiva, un poco lo que decía...
1: Se procesa en el hígado, ¿cierto?
2: Se metabolizan en el hígado ambos. Ahora, el metabolismo en el hígado es mucho más agresivo por paracetamol que para el ibuprofeno. El ibuprofeno es mucho más amistoso para el sistema digestivo, en el hígado por lo menos. Pero en adulto es más agresivo para las personas que tienen reflujo.
0: Les doy un dato con respecto al paracetamol.
1: Cuéntanos.
0: Los científicos conocen los efectos principales del paracetamol en el sistema nervioso, pero su mecanismo exacto de acción a nivel molecular sin comprenderse. ¿Ah? Sí. Es algo que aún está en estudio.
2: Sí, es una cosa... Y sabes que si uno se pone a buscar de cuántos medicamentos que usamos habitualmente se sabe el mecanismo exacto, te vas a encontrar con que hay un grupo grande, estamos hablando de unos 10, que se usan a todo pasto, y la forma exacta con la cual funcionan es desconocido. De hecho, el paracetamol es un inhibidor de una enzima que es la que ayuda a que uno tenga fiebre y todo, y ayuda al dolor, pero no desinflama absolutamente nada. El paracetamol no es antiinflamatorio en ningún caso.
0: Claro.
2: Cosa que sí puede hacer el ibuprofeno.
0: Yo he visto gente que mezcla ibuprofeno con diclofenaco. O sea, la carga para los
1: riñones. Con terremoto. No, estamos mal.
0: Y la carga para los riñones es terrible porque no se puede mezclar.
2: Hay hartos medicamentos que la verdad se pueden combinar y son estos que vienen ya combinados en un preparado que trae dos o tres cosas. ¿Te fijas? O sea, que uno compra algo para el resfrío y trae un descongestionante, un antihistamínico y un antipirético, un antiinflamatorio. Eso se pueden combinar porque alguien lo estudió. Pero si usted quiere hacer su propia mezcla en la casa, su propio cóctel.
1: Su cóctel
2: una amarillita, una blanquita y una verdecita. Uy, uy, uy. Eso.
1: No. Entonces, ¿influye el color a todo esto o lo están diciendo en forma figurada?
2: Lo que pasa es que como muchas veces vienen identificados por color.
1: Para los niños vienen con ese peligro de intoxicación. Sí.
0: Le voy a pedir que por favor no golpee la mesa porque se filtra en el...
2: Son súper parecidos a la golosina, muchos medicamentos con los colores. O sea,
1: sabores también.
2: No, son muy malos. Son muy malos los medicamentos en general, son pésimos el sabor, súper amargo.
0: Ojo que igual me pasa, igual utilizo mucho las manos para explicar y de repente uno...
1: Vamos a golpear, vamos a saltar todo. Oye Gastón, pasando ya a otro tema también. Habíamos hablado un poco, ya habíamos tocado lo que tiene que ver con ser asertivo y con el diagnóstico, que es súper importante. Porque para seguir, qué línea seguir, qué medicamento. Y he escuchado harto, porque nosotros aquí en el programa con Gabriel hablamos harto sobre autismo, TDAH y otras condiciones. Entonces, muchas veces esas personas son medicadas como con depresión, que tienen depresión, por lo tanto ya tienen un cerebro que está, digámoslo para que la gente lo pueda entender mejor, full, y le das un antidepresivo, o sea, realmente incluso llega a provocar, en algunas personas han tenido intentos suicida con, claro, con esa medicación. Entonces creo que es importante
2: hay un tema con eso, porque si tú tienes ojo. Tú tienes depresión, hay un medicamento para eso. Si tú tienes ansiedad, hay un medicamento para eso. Si tú tienes TDAH, no hay un medicamento para eso. Y ese es un tema, ¿te fijas? Entonces, lamentablemente los médicos que pueden prescribir medicamentos para personas, niños o niñas, adultos inclusive, con TDAH, no tienen un pool de fármacos que pudiera encajar exacto con cada persona, porque ahí hay una individualidad muy grande.
1: Perfecto.
2: Entonces, lo que le sirve a una persona con un determinado trastorno, probablemente a otra con el mismo trastorno no le va a servir, porque tiene concepto, matices distintos. Entonces, esto obliga a que lamentablemente se tenga que usar combinaciones de medicamentos que son para otras patologías y usarlos a medio de prueba para ver si funcionan. Y muchas veces ni siquiera como para el tratamiento de la depresión. Uno lo lee y dice, este fármaco es antidepresivo. Y digo, oye, pero yo no tengo depresión, tengo TDAH. Sí, pero dentro de la acomodación diferente que tiene tu cerebro por tu TDAH, o tu autismo o tu alteración, es posible que ese medicamento que está declarado como antidepresivo y que actúa en tal lugar, sí te beneficia como estabilizante del ánimo, por ejemplo.
1: Ah, perfecto.
2: ¿Te fijas? No está usado. Yo no tengo depresión.
0: Hay un comentario de una auditora por acá.
1: ¡Qué bueno!
0: Por acá nos están comentando la hiperactividad en los niños, por ejemplo, se combate haciendo que el niño tenga múltiples actividades, terminan agotados, igual que un niño normal, y si regula su comportamiento, nos están comentando por acá.
1: Gran pregunta, sí. Porque sabes que hay papás que se resisten al uso de medicamentos. Ahora dinos tú si realmente, ¿cuándo es necesario? Creo que la gente ahí va a tener una duda. ¿Cuándo debiera? O sea, eso lo ve el médico, ¿cuál es tu opinión?
2: Tengo una amiga que tiene un enano pequeño que básicamente tiene TH y que tiene una cierta cantidad de problemas. Entonces ella estaba súper complicada porque es una persona que no quiere usar medicamentos, porque no quiere usarlo, de frente. Y un poco, colgándonos de lo que decía la auditora, es que es súper hiperactivo, le gusta hacer cosas y está constantemente. Entonces, cuando las hace en lugares en los que no son los habituales, como que molesta, ¿te fijas? Entonces la tentación es, para mantenerlo compensado, hay que darle medicamento, y muchos papás podrían y mamás podrían resistirse a eso. El tema está en que lo que yo transmití, y es una cosa que yo creo que es súper liberadora para los papás, es que no tienen que pensar de que ese medicamento hay que darlo para siempre. ¿Ya? Hay que pensar de que ese medicamento,
0: hay procesos,
2: como cualquier, claro, como cualquier otra enfermedad, puede usarlo durante un periodo. Y a medida que se vaya acercando a la adolescencia o a la adultez, va a aprender él mismo o ella misma a autorregularse y saber cuáles son las cosas que le hacen.
0: Preguntan por acá, ¿qué pasa con el síndrome de abstinencia? Luego de dejar el medicamento. Claro, porque algunos funcionan. Buena pregunta.
1: Buena pregunta. Hola, auditores, me encanta cuando participan, así que les enviamos un abrazo enorme.
0: Sí, pues.
2: Sí.
1: Buenísimo.
2: Sí, la abstinencia farmacológica es un problema que se genera cuando hay una prescripción por largo tiempo de algún medicamento que genera una acción concreta muchas veces.
1: ¿Como cuáles, para que la cerebro, gente más o menos?
2: Por ejemplo, los medicamentos para tratar el insomnio generan bastante farmacodependencia. El mismo diazepam.
0: Los inductores del sueño también.
2: Inductores del sueño. Sí. El cerebro en ese sentido se acostumbra un poco al medicamento para poder dormir. E inclusive si tú a algún paciente le hicieras una trampa, por ejemplo, no sé, supongamos, le cambia el medicamento para dormir por una sacarina.
0: Ya.
2: Como, hoy no, si te di tu pastilla para dormir, y el cerebro sabe como, eso no era para dormir, y no duerme. Entonces, la abstinencia hay que diferenciarla de la adicción, para empezar. ¿Ya? La adicción es alguien que compra un medicamento porque lo encuentra que es entretenido, se lo toma y lo pasa bien, ¿cachai? La abstinencia es generalmente por suspensión de un medicamento posterior a un tratamiento que fue correctamente prescrito.
1: Claro.
2: ¿Cachai? Entonces, necesitan muchos medicamentos, que esto muchas veces no se dice, después de que se termina el tratamiento, no es que se suspende el medicamento, ya hoy día es miércoles 23, ya me queda medicamento hasta mañana no lo tomo más. ¡Wow! Eso puede ser terrible para el cerebro. Hay personas que podrían hacer hasta episodios de convulsiones, por ejemplo, por suspender un medicamento tan violentamente. Entonces, ahí el mensaje es que hay que preguntar si al médico correspondiente o a la médica correspondiente, hay que preguntar si el medicamento al momento de terminar el tratamiento es necesario irlo disminuyendo de a poco en un lapso de semana. ¿Ya? Porque algunos podrían producir cortocircuitos grandes. Inestabilidades del ánimo, como dices tú, algunas personas podrían inclusive llegar a querer atentar contra su vida producto de la falta de un medicamento.
1: Qué complicado.
2: Ahí hay que tener cuidado muchas veces con el tema del acceso a los medicamentos. Hay gente que deja de tomarlos no porque no quiera tomarlos más, sino porque no hay lucas para comprarlos. En el CEFAM no te lo dan o no lo puedes ir a retirar. Claro. Y pasa un par de días o una semanita en que ahí no hay medicamento y es complejo. Después está la abstinencia de las adicciones, que claro, es otro tema.
0: Yo creo que lo vamos a dejar para otro programa. Gastón, muchas gracias por haber estado con nosotros. Se nos pasó volando el tiempo. Impresionante. Wow. Gastón Rivera, médico veterinario, también farmacólogo de la Universidad Católica. Muchas gracias por haber estado acá en Radio El Conquistador Osorno. Muchas gracias también a Alejandra.
1: A ti, Gabriel.
0: Siempre por traer buenos invitados acá a la radio a conversar de temas que son tan interesantes. Y bueno, y tú estás muy relacionado con el tema del área de la salud últimamente. Así que te quiero agradecer también por la disposición y siempre el tiempo de estar acá con nosotros en Radio El Conquistador Osorno.
1: A ti, Gabriel. Súper, súper contenta y agradecida de nuestro invitado, que le tenemos un obsequio y me acordé que me dijiste que la cartera la guardamos, así que se la entregamos después terminando el programa.
0: El cortito.
1: Pero te vamos a dar un abrazo.
0: Ahí para la gente que está mirando en el canal de YouTube. Nos vemos, que estén muy bien.
1: Igual, chao, chao.
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abordando en el bloque anterior, por favor, no incurran este tipo de prácticas, siempre cuídense y eviten también automedicarse, valga la redundancia, sí, para eso están los médicos, ¿eh? Por algo hay un profesional que le indica cómo debe tomar los medicamentos. No es llegar y tomarse un antibiótico, me tomo uno y se me va a pasar, no funciona así. ¿Ah? Y de hecho es peligroso porque incluso las bacterias le pueden generar resistencia después del antibiótico, entre otras cosas, dentro de lo que estuvimos hablando, lo antiinflamatorio, etcétera, etcétera. ¿Ah? No se automedique, no incurran esa práctica. ¿Ah? Y la IA también puede cometer errores, así que tampoco le pregunte a la IA. Se puede orientar, sí, pero siempre es bueno tener la opinión de un profesional. Vamos con información local. Rescatan a adultos mayores de un violento incendio acá en la ciudad de Osorno. Bomberos enfrentó dificultades para acceder por los autos estacionados en la vía pública. Bueno, este fue un tema que nosotros hemos abordado acá en Radio Conquistador Osorno, ¿ah? El tema de la cantidad de vehículos que hay estacionados en la vía pública me parece que es para que debería controlarse, ¿eh? No debería ser algo común, que lamentablemente se ha vuelto común acá en la ciudad de Osorno. De hecho, hay pasajes que son súper estrechos donde muchas veces ocurren accidentes de tránsito con respecto a los mismos vehículos de la gente que queda en la vía pública, ¿eh? Bueno, este incendio afectó una vivienda habitada por personas de la tercera edad la noche del día de ayer, acá en la ciudad de Osorno. El siniestro se registró pasadas las 23 horas en la intersección de la calle Las Murtas con Las Verbenas, en el sector oriente de la comuna. El fuego afectó al menos un 60% de la estructura, focalizándose los daños principalmente en el segundo piso del inmueble. Bueno, según la información proporcionada por bomberos, en la vivienda habitaban 4 adultos mayores y uno de ellos con problemas de movilidad, quienes afortunadamente lograron ser evacuados. Menos mal que no terminó en un desastre, en una tragedia. Bueno, según información proporcionada por bomberos, en la vivienda habitaban estos 4 adultos mayores, como les comentaba, y uno tenía problemas de movilidad, quienes afortunadamente lograron ser evacuados. Bueno, durante el despliegue del operativo, la mayor complejidad operacional que enfrentaron los carros de bomberos era justamente lo que estaba comentando, acceder a la vivienda. Fue la gran cantidad de vehículos que se encontraban estacionados en la vía pública. No obstante, el rápido actuar también de los voluntarios, siempre felicitando a bomberos. Un saludo para don Héctor Maturana también, gran amigo acá de Radio El Conquistador Osorno, que se pudo lograr controlar la emergencia y evitó la propagación del fuego a las demás viviendas colindantes. Así que bien, bomberos, siempre actuando con rapidez, con energía y de forma eficiente, ¿eh? Si hay una institución que siempre maneja las emergencias como corresponde, bomberos de Chile, así que también felicitarlos. Y bueno, y por algo la gente les tiene tanto cariño, pues. ¿Ah? Dramática la situación, pues. Imagínense la desesperación de un adulto mayor que no se puede mover, que tiene problemas de movilidad, y sentir que se está quemando su casa y no saber cómo arrancar. De verdad es preocupante. Tenemos una llamada telefónica, al parecer.

0: 9:46 minutos, estamos de regreso. ¿Con quién tenemos el gusto?
1: Hola, buenos días, con Marcelo.
0: Don Marcelo, hace un tiempo que no llamaba, don Marcelo.
1: Oiga, sí, la pega.
0: Pura pega, como corresponde.
1: Hay que hacerlo, sí, fue correcto. Bueno, oiga, escuchaba el problema de los carros bomba y los vehículos que están estacionados. Oiga, pero yo creo que aquí hay dos cosas muy puntuales, Claro, en los vehículos más estacionados, bueno, esa opción habría que ser mucho más duro nomás para dejar las vías expeditas. Pero lo otro, lo que es más grave, que muchas poblaciones no es decir, a ver, ¿cómo le puedo explicar? Los carros bomba no están adecuados para estas poblaciones que son tan angostas.
0: Ah, claro. Es como el mismo dilema que tenemos.

0: digamos, con las micros. Claro, este tema de la electromovilidad, de que las micros son muy grandes y cómo se van a pasar por los pasajes más estrechos, sobre todo en sectores como Aragüe Alto, Población Quinto Centenario, entre otros sectores.
1: Correcto, que son, oiga, son pensadas, no sé, para andar a lo mucho con, no sé, bueno, ya ni existen los 600, pero con el Suzuki o estos chinitos que son furgoncitos. Pero el problema es eso. Bomberos se movilizó muy bien, eso yo lo aplaudo. Pero nunca se dio la idea de la ciudad como está conformada. Y son poblaciones viejas ya, porque además O'Higgins tiene ya su buena dosis de años. ¿Para qué vamos a hablar para acá abajo? Siempre el sector oriente, por ejemplo, la población de Lautaro Ramírez, que son pasajes que ahí no hay nada que hacer, porque no entra nada de nada. Bueno, entonces hay cosas que, digamos, la gente o los futuros alcaldes que trabajen en conjunto, por ejemplo, con el CERSO, cuando empiecen a planificar las nuevas poblaciones, ojalá que hagan calle estrellita para los carros bomba.
0: Y sin pasaje, como se hace en los países que son desarrollados. Que ciudades sin pasaje.
1: Exacto.
0: Así que, bueno, lo felicito por el comentario, ¿eh? Porque justamente esa es una buena estrategia para abordar este tipo de emergencia, tener como vehículos específicos para ciertos sectores, sobre todo aquellos donde los pasajes son mucho más estrechos y se conocen estas dificultades que tenemos como ciudad. Y también la importancia de la visión a futuro de las autoridades de cuando se hagan poblaciones, cuando se construyan poblaciones, que se hagan de fácil acceso a los servicios de emergencia y de seguridad. Así que muy acertado su comentario y lo felicito. Muchas gracias por llamar.
1: Y gracias a usted igual por escucharme. Ya, que tenga buen día.
0: Buen día. Bueno, y la gente comentándonos, y le encuentro toda la razón a don Marcelo, que nos está llamando ahí a través de nuestro WhatsApp, a través de nuestro número telefónico. Bien. Yo creo que por ahí va la cosa. Ahora también el tener carros de bomberos específicos, también hay un tema de recursos. Por eso es que es tan importante el apoyo de las campañas del sobre, entre otras cosas, porque le permite justamente a bomberos poder comprar material específico, entre otras cosas, y mejorar lo que es, en el fondo, la prevención de incendios de este tipo. Bueno, súper interesante el tema. Nos vamos a la música.

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0: 10:12, estamos de regreso siempre junto a la mejor música y la mejor compañía acá a través de Radio El Conquistador Osorno. Quiero saludar a nuestro invitado del día de hoy, David González, Regional Business Manager en Epson, lidera el desarrollo y gestión de los canales para las líneas de impresión y también las soluciones tecnológicas de la compañía. Tiene bastante experiencia en el sector tecnológico y comercial. Ha enfocado su carrera en la implementación de estrategias orientadas a la eficiencia operativa, la optimización de procesos, el fortalecimiento de relaciones con partners. También tiene un rol donde impulsa la adopción de soluciones innovadoras en distintas industrias, con especial foco en lo que es la trazabilidad, productividad y transformación digital. ¿Cómo está, David? Bienvenido al panel de Radio El Conquistador Osorno. Un gusto tenerlo acá acompañando esta mañana también y hablando sobre un tema tan interesante como lo es el etiquetado. Hoy día vamos a hablar principalmente de ese tema.
1: Hola, David. Buenos días. Gracias a todos por escucharnos y a ti por recibirnos acá. Muchas gracias.
0: Bueno, sabemos que la industria alimentaria, por ejemplo, que es cada vez más dinámica, donde empresas, emprendimientos necesitan responder con rapidez a nuevos productos, cambios de temporada, entre otras cosas, y distintas necesidades de información con consumidores que buscan propuestas también cada vez más personalizadas. La etiqueta ha dejado de ser únicamente un elemento informativo para convertirse en una herramienta estratégica, ¿eh? Sobre todo, me viene mucho a la mente el tema de la información nutricional que se ocupa mucho en la etiqueta. Hoy en día hay un sector que de clientes que está muy pendiente de ese tipo de cosas. Quiero que me comente cómo ha evolucionado el rol de las etiquetas dentro de la industria alimentaria y por qué hoy son mucho más que un elemento informativo.
1: Claro, mira, gracias nuevamente por recibirnos acá. Mira, como tú dijiste, en realidad la frase lo resume. La etiqueta pasó de ser un medio informativo a agregar valor. Básicamente, antes era informar, hoy día es una herramienta estratégica que permite a los emprendedores, a quien está ofertando su producto en distintas industrias, a tener una identidad de marca. Viste y representa su producto y su marca. Muchas veces hay cambios que hacer, que hay que adaptarse rápidamente, como mencionaba usted, a las temporadas, pero también a nuevos requerimientos en otros mercados o inclusive en grupo etario. Hoy día tenemos estilos distintos, gente que se identifica con una y otra cosa, y eso mismo se puede hacer con todo lo que nosotros estamos ofreciendo, que son generar etiquetas bajo demanda. O sea, bajo demanda en bajos volúmenes y no en altos volúmenes. Vale decir, en bajo volumen para nosotros o para cualquier empresa es menos de 15.000 etiquetas de una misma. Entonces hay gente que necesita inclusive a veces sacar 20 o 50 nada más.
0: Claro.
1: Es el segmento que nosotros orientamos.
0: Sobre todo las pymes, ¿eh? Las pymes siempre comienzan con poquito y después van creciendo en el tiempo.
1: Tal cual, ahí tenemos varias historias del pasado donde hay emprendedores que han partido haciendo productos y han terminado haciendo etiquetas para otros. Así que hay de todo en esta industria. Pero efectivamente, sí, ha cambiado. El color, además, obviamente la oferta nuestra está orientada no solo a rotular, como tú bien lo mencionabas hace unos segundos atrás, que en el fondo pones la identificación de consumo, caloría, el tema alimenticio, todo lo que es reglamentario, pero además de eso puedes poner, como digo, la marca, identificar y llenar también con colores a ese producto, esa etiqueta. Entonces, inicialmente los emprendedores en general no tienen un gran presupuesto para hacer, por ejemplo, un packaging que viste el producto con su branding, con su marca, y entonces obviamente la etiqueta es quien mejor puede vestir ese producto y puede generar esa imagen de marca para venderlo.
0: ¿Qué desafíos se enfrentan actualmente las empresas y los emprendimientos al momento de gestionar el etiquetado de sus productos?
1: Lo principal es el cambio, como mencioné hace un minuto atrás. El desafío es la velocidad con que cambia el mercado. El mercado se ajusta, yo diría que hoy día, con la tecnología segundo a segundo, ¿no? Ni siquiera día tras día. Y esos ajustes permiten o ocasionan que a veces una etiqueta que uno, por ejemplo, saca con una regulación o para una temporada, si uno manda hacer una etiqueta a una imprenta o a otro lugar por cantidades grandes, esa etiqueta va a seguir siendo estática.

0: Mientras que si tú tienes la posibilidad de imprimir cada vez que quieres bajo demanda el número de etiquetas que quieras, puedes tener un proceso mucho más flexible y adaptarte al mercado con nuevos diseños y responder con más agilidad a esas necesidades nuevas que puedan ocurrir en ese minuto.
1: Por eso, acá yo veo las palabras temporadas y tendencias. Bueno, justamente me refería por ese tema al tema de los fitness, ¿eh? Que hoy en día está muy potente. Y de hecho, la información que se entrega a través de la etiqueta para los clientes, en ese sector sobre todo, es súper, súper importante. Por eso, la que es llamativa, la que tiene un color distinto, aquella que presenta quizás un poco más de información aparte de la nutricional, también va a marcar la diferencia.
0: Esa es la identidad, justamente, bien dicho, Gabriel. Es justamente la identidad de marca que uno busca. Por colores, por imagen, por diseño. Si tú, esto está demostrado, de hecho se paga en Estados Unidos y hay estudios de esto. O sea, nosotros 65 mil veces más rápido absorbemos el color que leer algo. Entonces, esa información a nosotros nos queda mucho más fuerte. Si tú vas a un lugar, a un minimarket, o donde sea, y vas a elegir un producto, supongamos que tienes dos sándwiches en un minimarket o en un almacén. Un sándwich que tiene una etiqueta blanco y negro con toda la información nutricional y otra que tiene algo en color, un logo o algo. Ese empaque se ve mejor vestido y hace que uno pague inclusive algo más por ese producto.
1: Muy bien, ese es un buen detalle, ¿eh? De hecho, yo he visto ahí bastante video en redes sociales donde aparecen justamente algunos expertos hablando sobre la importancia de la presentación de la marca, y por eso es que el etiquetado también es tan fundamental. Y qué bueno que Epson también vaya a la vanguardia con este tema y que esté estudiando el mercado, porque eso demuestra que hay un tremendo estudio detrás por parte de la empresa del mercado.
0: Sí, nosotros venimos trabajando en esto hace, yo diría que más de 15 años, sacando productos primeramente de manera tímida y hoy día ya tenemos una línea completa muy grande y una oferta que vamos a mostrar ahora, de hecho, por cierto, en la Feria Food and Service que se hace en Santiago, ahora la próxima semana. Todos invitados, si pueden ir, por favor, no solamente está Epson, sino que muchas otras empresas que tienen una oferta de accesorios, equipamiento y proveedores también de la industria alimenticia. Entonces los dejo a todos cordialmente invitados. Sería una buena oportunidad para ver esto. En esa feria nosotros vamos a hacer un lanzamiento, un anuncio justamente que va en el foco de emprendedores con un producto que pretende romper, digamos, lo que habitualmente se hace en el mercado por costo. Va a ser mucho más barato y la idea está justamente orientada a emprendedores.
1: Veo una frase por acá, etiqueta a tu manera. Más o menos, ¿para dónde se va a dirigir este evento con este concepto, con este eslogan?
0: El etiqueta a tu manera es porque finalmente tú puedes diseñar una etiqueta. Hoy día hay muchas herramientas de inteligencia artificial y otras también ya más conocidas, ¿cierto? Para diseño, pero tú puedes hacer tu etiqueta en cualquier minuto. De hecho, en Pinterest y otras, en Canva, y yo no voy a promocionar aplicativos, pero hay muchos free, gratis y pagados donde tú puedes diseñar lo que quieras a tu manera y llegar a imprimir, porque nuestros equipos, nuestros productos permiten imprimir sin ser un experto diseñador. Básicamente es como si tuvieses un equipo de tu casa o de tu oficina y poder imprimir de esa misma manera. Entonces, etiqueta de tu manera es haz lo que quieras y manda a imprimir y la etiqueta va a salir perfecta, bueno, obviamente.
1: Por acá nos estaban comentando también la audiencia sobre que algunos en sus pymes estaban utilizando mucho la IA, ¿eh? Para generar modelos y después pasarlo a lo que es impresión.
0: Claro, o sea, bueno, sí, como digo, tú puedes generar, yo no voy a entrar en eso, no quiero entrar en algo, un área que es distinta a la que nos convoca hoy día, pero de todas maneras, sí, tú puedes diseñar o pedirle a la IA o usar una herramienta que incluya IA, hacer algún diseño, desarrollo de marca y que esa etiqueta que genere o esa salida final sea la que uses para poder imprimir. La verdad que la impresora. O el producto, los productos nuestros, igual que todos, tienen muy buena calidad y permiten imprimir desde cualquier sistema operativo, los más conocidos, así que eso es muy simple. La etiqueta a tu manera es justamente eso, darle la opción a que cualquier emprendedor disponga un producto asequible y que pueda imprimir a su manera lo que quiera cuando quiera.
1: David, quiero que nos comente un poquito más sobre Epson en Food and Service 2026. ¿Dónde la gente se puede interiorizar para poder asistir al evento? ¿Hay alguna red social que esté disponible ahí para que la gente se pueda conectar y pueda asistir?
0: Uy, yo lo único que sé es que Food and Service, si buscan en Google Food and Service 2026, encuentran el link y hay invitaciones que son
1: Ok.
0: gratis, también pagadas. Si hay empresas o interesados, tenemos algunos cupos nosotros como Epson, podríamos ver la manera después de cómo, en off, cómo te doy alguna referencia para que podamos entregar, si hay interesados, 20 o 25 entradas sin costo, obviamente, para que estas personas puedan asistir.
1: David, te agradezco haber estado acompañándonos en la mañana. Fue bastante expedita la entrevista, pero con mucha información que le aporta mucho, sobre todo a las pymes y a aquellos que quieren crecer con su negocio, porque este es uno de los elementos más importantes que se considera al momento de presentar un producto. Así que me parece que es súper, súper interesante. Muchas gracias por haber estado con nosotros. Vamos a estar en contacto.
0: Muchas gracias. Que estés muy bien, Gloria. Hasta luego.
1: Hasta luego.

0: 10 con 20 minutos, estamos de regreso. No sé si vieron el discurso del presidente José Antonio Kast el día de ayer en la ONU, debutó. Dijo, Chile está de vuelta. Esa fue su frase más icónica. Fue un discurso bastante sólido, lo encontré. Y también tuvo un reproche al organismo. Yo ahí comparto el mensaje del presidente José Antonio Kast con respecto a que la ONU hoy en día no es una institución capaz de solucionar problemas. Estamos más que claros. Es una institución pantalla que no aporta, no sirve mucho. Y uno ve el contexto internacional y básicamente tiene cero peso, pues. Yo me refiero no cero peso en la parte económica, sino que el peso político. No han sido capaces de intervenir en ningún conflicto. Hay una guerra que lleva 4 años entre Rusia y Ucrania y aún así no han podido llegar a algún acuerdo. Entonces yo creo que... yo no descartaría que Chile incluso se pudiera llegar a salir de la ONU. No lo encuentro muy positivo. No le encuentro mucha gracia. Bueno, un poco resumiendo lo que fue el discurso ayer del presidente José Antonio Kast, hubo mucha gente que lo criticó también con el tema de Chile está de vuelta, sobre todo por la situación económica, pero yo creo que entre como estábamos y como estamos hoy en día, se han visto avances, por lo menos está la intención. Claro que falta más la parte práctica, sí, es real. Yo lo estaba leyendo acá, lo que me estaban escribiendo recién, y efectivamente, claro, pero por lo menos se ve que hay una intención de algo. Uno esperaría que fuera mucho más enérgico el presidente, que tuviera un poquito más de carácter, que gobernara más con su gente, pero lamentablemente hay que ver qué es lo que pasa, pues, porque yo creo que todavía es muy temprano para hacer algún juicio. Hay que ver qué dicen las estadísticas después de los 4 años, si logra cumplir o no con sus promesas. Hay mucha gente que le reprocha al presidente José Antonio Kast el tema del precio de los combustibles, el tema de que él mismo lo dijo en algún video en algún momento de que iba a eliminar el impuesto específico, el tema de los indultos y todo lo que ya se ha conversado, pero esperemos que en algún momento nos dé alguna sorpresa. A lo mejor la estrategia del gobierno comenzar así para después hacer un cambio importante, uno nunca sabe, porque la política se trata mucho de la estrategia, de lograr resultados, y en el fondo aquí lo que se va a mirar son los resultados. Así que yo creo que hay que ser un poco pacientes, pero en algún momento a la gente se le va a acabar la paciencia. Eso es lo único que digo. Y yo creo que ahí el gobierno tiene que ser rápido, tiene que actuar con rapidez. La gente está esperando hace mucho, mucho tiempo cambios importantes en nuestro país y hasta ahora, por lo menos según lo que uno conversa con los vecinos acá en la ciudad de Osorno y lo que se percibe en la encuesta, no va muy bien la cosa en cuanto a lo que ha sido la recepción del gobierno. Han habido fallos en la parte comunicativa, que eso es dispararse en los pies para un gobierno cuando no sabe comunicar. Y yo creo que ahí hay harto trabajo que hacer pendiente, pero siempre se puede mejorar, Nos vamos a la pausa.
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10:35, vamos a las noticias que me gustan. Vamos a transparentar un poco acá algunas votaciones. Dice el titular: tras descoordinación oficialista, rechazan por un voto la reforma para expulsar a los migrantes. Recién estaba hablando con un gran amigo acá de la radio, Carlos Alberto Guzmán. Le mandamos un cariñoso saludo, un hombre patriota, un hombre que también está preocupado de la contingencia, de lo que pasa acá en nuestro país. Y que justamente estábamos abordando el tema, el fenómeno mundial de la inmigración. Así que vamos a repasar un poco cómo estuvo esta votación, quiénes votaron a favor y quiénes votaron en contra. Algo que me encanta repasarlo acá en Radio El Conquistador Osorno. Yo creo que la gente se merece que transparentemos las votaciones para saber cómo votan nuestros honorables políticos, pues. Bueno, la iniciativa tuvo 88 votos a favor, 28 en contra, 19 abstenciones, quedando a un solo voto de los 89 respaldos necesarios para alcanzar el quórum de 4/7 requeridos. Por acá tengo la tabla, se las voy a compartir. Se las voy a dejar en Instagram igual, más ratito.

Vamos con quienes votaron a favor. Estuvo a favor Jorge Alessandri, Cristian Araya, Carlos Arqueros, Roberto Arroyo, Chiara Barchesi, también Enrique Basaletti, Valentina Becerra, Juan Carlos Beltrán, Alejandro Bernales, Carlos Bianchi, Sergio Bobadilla. Sergio Bobadilla siempre vota bien, ¿eh? Yo lo estaba mirando ahí en las votaciones. Es un diputado bastante consecuente con su pensamiento, ¿eh? Muy consecuente. Patricio Briones, Daniel Bustos. También aparece Priscila Castillo, Carlos Chandía, Paz Carpentier, Jaime Coloma, Sara Concha, Cristian Contreras, Eduardo Cretón, Sebastián Cristolfani. Voy a ver acá de los más conocidos. Jorge Guzmán aparece por acá, Juan Irrazábal, Daniel Lilayú, ahí está, Daniel Lilayú a favor también, estuvo, ¿quién más? Por acá, Luis Maya aparece también, un segundo por favor, que estamos revisando las votaciones por acá, Jaime Mulet, la diputada Paulina Muñoz también a favor. Y de los más conocidos, eso sería, ¿eh? San Rodrigo Ramírez, Claudia Reyes también a favor de la votación. Estaba por acá Romero, Sánchez Luis, Héctor Ulloa, Otuiti, Teao. Fíjense que Otuiti también, me llama la atención, ha estado votando bastante bien el último tiempo, ¿eh? Muy, muy apegado también a las votaciones en materia de seguridad y otras cosas, ¿eh? Bien, bien, bien interesante. Aparece por acá también Guillermo Valdés, Valenzuela Daniel, Juan Marcelo, y eso sería de los que votaron, los más conocidos un poco por acá, con el tema de la expulsión de los inmigrantes ilegales. ¿Quién votó en contra? Vamos con aquellos que se opusieron a lo que es la expulsión. Aparece por acá Jaime Baza, el mismo que estaba diciendo que la plaza del General Baquedano siempre se va a llamar Plaza Dignidad de ahora en adelante, ¿eh? Jaime Baza. Ese señor se perdió en el camino, ¿eh? Que hubo un tiempo que representaba a una persona culta, erudita, que estuvo trabajando ahí en algunas comisiones, y después de la primera convención constitucional tuvo un giro 360 grados, ¿eh? Impresionante. Completamente cegado y sesgado por la ideología. ¿Qué habrá pasado ahí? Ignacio Anchura también en contra, Marcos Barraza, Jorge Brito, de los más conocidos que estoy viendo por acá en la tabla, Luis Alberto Cuello. Sí, del Partido Comunista, si no me equivoco. Sí. Lorena Fríes, Gustavo Gatica, el que iba pasando por ahí nomás, ¿eh? Ana María Gamuri, Iracy Hasler, Andrea Macias también en contra, Lorena Pizarro, Emilio Schneider, dice por acá, Carolina Tello, Tatiana Urrutia, y bueno, los que generalmente siempre se oponen. A Gal Yomans también aparece por acá, y Gonzalo Vinter, ¿eh? Gonzalo Vinter, que cada vez que lo escucho hablar, lo escucho hablando una tontera, ¿eh? Impresionante. Gonzalo Vinter, y me llama bastante la atención lo de Gonzalo Vinter, porque él hay algunos incisos, algunos artículos que vota en contra, que cuando estaba en el gobierno del expresidente Boric los votó a favor, y solamente vota en contra para llevarle la contra al gobierno. Y eso no aporta, ¿eh? Ese tipo de pensamiento y de forma de actuar no aporta para los proyectos sociales de la gente. Señor Vinter es bastante particular, por no decir otra palabra, ¿eh? Se abstuvieron Jaime Araya, René Alinco, dentro de los más conocidos, Valentina Cáceres, Carlos Carvajal,
Roberto Celedón también se obtuvo. Carlos Cuadrado aparece por acá. Marcos y la Vaca. Pamela Giles también se obtuvo. Raúl Leiva. ¿Quién más aparece por acá en la lista? Sandra Parisi. Y Tapia Cristian dice por acá. Ramírez Tamara. Dentro de lo que fueron las abstenciones. Bueno, ahí estuvo la votación. Con respecto, hubo por parte del PDG. Aquí falló el PDG. Interesante. Y algunos diputados independientes. Estamos hablando de la votación. El rechazo que tuvo la reforma para expulsar a migrantes ilegales. Bueno, ahí están los chuecos, pues aquellos que se abstuvieron y que votaron en contra. Me llama la atención, aquí faltaron alianzas, faltó coordinación. Justamente, como dice el titular, una descoordinación por parte del oficialismo. Y llama bastante la atención. ¿Qué buscaba el proyecto? Buscaba modificar el actual límite de 5 días para concretar una expulsión administrativa. La propuesta establecía un plazo de entre 5 y 60 días, con la posibilidad de renovarlo hasta en 2 ocasiones, lo que podía llevar la privación de la libertad hasta 180 días en determinados casos. Bueno, miren qué importante esto también, porque hay muchas cosas que se le critican al presidente José Antonio Kast, de que él no ha cumplido, que otras cosas, pero también hay que ver cómo han sido las votaciones, pues. No nos olvidemos que, por ejemplo, el plan de escuelas protegidas tuvo una modificación justamente por el rol de la oposición, el rol de la izquierda. Era mucho más severo. Y tantas reformas que ha presentado el gobierno que han terminado, por así decirlo, siendo un tanto distintas al proyecto original, justamente por los votos de la oposición, la llevada al Tribunal Constitucional, entre otras cosas. Entonces yo creo que aquí también el mensaje es que el mismo Congreso se está oponiendo a los cambios que demanda la gente, pues. ¿Qué otro mensaje deja esto? La gente está preocupada por la inmigración y hay un proyecto de ley que viene a abordar la problemática y ¿qué pasa? Se rechaza. Entonces yo creo que ahí hay que ser justos también, hay que mirar, porque justamente abordando este tema, un auditor me comentaba el otro día, el presidente José Antonio Kast dijo que iba a expulsar a los inmigrantes ilegales que tienen la pura escoba con el país. Así fue un comentario que me llegó. Y bueno, y después vemos las votaciones, echémosle la culpa entonces a aquellos que votaron en contra y que se abstuvieron, pues. Sí, pues. Oye, lo otro que me llama la atención es la cantidad de inasistencia que siempre hay en las votaciones. Llama bastante la votación. Por ejemplo, no estuvo Héctor Barría en la votación, Boris Barrera, tampoco estuvo Lilian Betancourt, Belolio María Francisca, no estuvo Flor Contreras, Sofía González, Andrés Celis tampoco estuvo en la votación, Daniel Manucheri, el señor Manucheri tampoco estuvo en la votación, Javiera Morales, Francesca Muñoz tampoco estuvo en la votación y la lista es larga, pues. Yo siempre he insistido en que cuando el diputado no está en la votación, debería de haber alguien que lo reemplace y que vote por él, una persona de confianza, alguien designado para reemplazarlo en la Cámara, porque a mí me parece que la inasistencia, sea por el motivo que el cual sea, sobre todo cuando hay votaciones importantes, e impresentables. Tampoco estuvo el señor Guillermo Ramírez, el mismo que salía ahí respaldando a Salvador Allende, no sé, yo fueron declaraciones de él, las compartimos otro día. Sin comentarios, yo no me voy a referir porque siempre cuando leemos las votaciones hay polémica, hay controversia. Nos vamos a la música.

0: 10:49, quiero saludar a un gran dirigente social que se encuentra con nosotros en este momento acá en Radio Conquistador Osorno. Trae una cartita, quiere hacer un comunicado. Quiero saludar a don Omar Andrade Álvarez, investigador social, presidente del Consejo de Desarrollo Social Pro Rahue Comuna. ¿Cómo está, don Omar? Bienvenido al panel de Radio Conquistador Osorno. Hace mucho tiempo que no andaba por acá.
1: Claro, ahora estamos justamente porque hay un tema que llama la atención y porque todos parece que están lanzados en la carrera al sillón municipal, ¿po? ¿No es cierto? Que ocurre realmente en la reunión del Consejo Municipal. Uno quiere presentar un candidato y otro se quiere presentar como candidato. Entonces esos son los problemas de fondo que hay en la municipalidad y se están sacando los trapitos al sol en otro sentido. Y ahora a lo que nosotros... Lo que nos llama la atención en Rahue es que nació una organización que va a defender la gestión de realmente Meterio Carrillo de un hospital para Rahue. Nosotros sacamos una declaración pública diciendo que realmente ese hospital, dentro de las características, como decían, que iba a ser el más grande de la décima región, que iba a comprar 30 hectáreas y a
0: nada. Que se ha utilizado mucho para promesa de campaña, siendo que es poco realista.
1: Claro. Entonces resulta que ahora... si Rahue hubiera sido comuna, ese hospital hubiera sido realidad, porque no había ocurrido la pandemia, el estallido social, y no había habido una crisis energética, económica, que está ocurriendo en el mundo y especialmente en Chile. Entonces ahora, mire, hay como 20 hospitales que tienen su diseño en el país realmente terminado. Tienen aprobado realmente el presupuesto, pero no se puede ejecutar porque están escasos realmente los recursos. Y se va a construir un hospital de estas características, que fue prácticamente una proeza, una demagogia, ¿no es cierto?, del alcalde Carrillo. Ahora se forma una organización. Ese es el comunicado que lanzamos ahora.
0: Usted nos está contando que se formó una organización que va a respaldar la gestión del
1: Carrillo. Es nada más que una base política para apoyar la futura candidatura de Meterio Carrillo.
0: Esa es su crítica. Entonces que se está utilizando nuevamente la demagogia para como promesa de campaña para el sillón municipal.
1: Natural. Okay. Entonces no se tratan más problemas más de fondo, realmente cómo está el presupuesto municipal, por qué obtiene realmente el alcalde, los altos funcionarios, cifras estratosféricas millonarias en cuanto a sueldo, por qué no tratan eso realmente que realmente tenía que ser relacionado con la inquietud. Bueno, es muy apetitoso también para que realmente se sigan postulando a la alcaldía. Entonces nosotros hacemos un paralelo a esta cuestión, un llamado a atención a la ciudadanía, que no se dejen realmente seducir por estos ofertones que no tienen que ver con la realidad, con el presupuesto actual de los recursos del país. Eso.
0: De hecho, el tema del hospital para Rahue es un desperdicio de recursos importantes. Nosotros hemos estado conversando con el gobernador Alejandro Santana acá en la radio. Él nos comentaba que es mucho más viable, por ejemplo, hacer un centro de alta resolutividad que cumpla una labor de atención también, un SAR bien equipado, por ejemplo, sería mucho más viable que un hospital, que sabemos que entre el estudio de prefactibilidad, entre que comienza la construcción, puede estar recién para el año 2036. Como promesa de campaña es súper inviable
1: estar entre los 4 años. Es que, cuanto que sea el gobernador regional, planteó una cuestión basado en la realidad. Claro. Porque esto realmente usamos de alta resolutividad, incluso el de Rahue van a tener atenciones oncológicas, que son realmente tratamientos que se hacen en los hospitales, y eso es bastante positivo. Y los centros de alta resolutividad es un centro de transición para el futuro hospital, que en un momento determinado, años más adelante, se puede concretizar. Pero mire, yo soy independiente, no es que esté por este gobierno, pero si están y realmente hay escasez de recursos públicos, entonces en base a lo que hay, ¿no es cierto?, se van a construir, pero no se pueden venir a ofrecer promesas falsas.
0: Hay que ser realista,
1: Realista, correcto. Okay.
0: Bueno, usted nos quería dejar ese comunicado, que estaba preocupado por esta organización que se estaba conformando, utilizando, como dice usted, la demagogia, las promesas de campaña que parecen ser inviables, por así decirlo, y esto también poco alejada, poco cercana a la realidad.
1: Y está motivado también porque el señor Carrillo es típico que usa a las mujeres, ¿no es cierto?, para provocar tremendo escándalo. Lo que ocurrió con Ragüe Comuna, ¿no es cierto?, cuando lo hicieron un juicio público, realmente a la directora realmente del periódico Ragüe Comuna, llevaron realmente a uno que financiaban, en el compraban publicidad. Y ese periódico salió con dinero de nosotros. Ahí en una de la Santísima Trinidad empleó una dirigente de Junta de Vecinos. Después hicieron las gestiones para que los medios de comunicación, con la presidenta Nueva, ex presidenta de Nueva Comunidad de Junta de Vecinos Catrilep, para que no me dieran realmente espacio en ciertos medios de comunicación. Ese es el nivel de Carrillo, y está usando las mujeres nuevamente para estos comités, para sus futuras postulaciones de alcalde. La ética y la moral deja mucho que hacer. Ahora, si hablamos de realmente de su gestión, mire, fue un desastre. Ahí tenemos realmente la pileta de la plaza, más de 450 millones de pesos votados. Ahí tenemos realmente lo que significa la subdelegación de Ragüe, que realmente tuvieron infinidad de funcionarios, no tenían claro qué cosa era una subdelegación. Y lo más grave es que se opusieron, rechazaron el plano regulador en aquel tiempo. ¿Ah? Se están gastando 240 millones de pesos más para un nuevo plano regulador, y ya lleva como 2 años que se está construyendo, y en 3 años más se va a terminar, imagínense. Entonces estamos hablando con la verdad, estamos orientando a la ciudadanía realmente que no se dejen realmente encauzar por el canto de sirenas, que son nada más que demagogia. ¿Ah?
0: Don Omar, muchas gracias por haber venido acá a la radio. Usted nos trajo el comunicado, quería expresarse acá y representar justamente al sector que usted representa, que el sector de Ragüe. Y esto, vamos a estar ahí en conversación en cualquier otro momento. Siempre existe el derecho a réplica. Si el señor Emeterio Carrillo quiere replicar también, lo puede hacer. Bienvenido acá al Radio Conquistador Osorno. Por acá siempre respetamos lo que es la libertad de expresión. Que esté muy bien.
1: Correcto, gracias.
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0: 11:08, estamos de regreso. Quiero saludar de manera muy afectuosa a nuestros invitados que se encuentran hoy con nosotros en el panel, a don Mario Uribe, vicepresidente del Club México, y también a Verónica Miranda, presidenta del Club México. ¿Cómo están? Bienvenidos. Un club que tiene mucha ya historia acá en la ciudad de Osorno.
1: Así es, hola, muy buenos días. Gracias por la invitación, Gabriel. Una vez más estamos aquí en tu casa. Y hablando de nuestro aniversario, cumplimos ahora el pasado 16 de septiembre 87 años de vida.
0: 87 años de vida. Ajá. Ya va llegando a los 90.
1: Así
0: impresionante.
1: Así es.
0: ¿Cuánta historia?
1: Mucha historia, mucha historia.
0: Bueno, y siempre cercano al deporte, ¿eh? Porque también acá en Radio El Conquistador Osorno nosotros tenemos un compromiso con el deporte. Sabemos lo importante que es para la juventud también, para que salgan muchas veces de los malos ambientes y que genera un aporte a la sociedad muy, muy importante, muy infravalorado muchas veces. Igual ahí yo creo que ahí ese es un error, es algo que tenemos que ir cambiando en el pensamiento como sociedad, porque está demostrado que los países que tienen más desarrollo, que les va mejor como sociedad, tienen una parte deportiva muy desarrollada también.
1: Así es, así es. Así que, bueno, el Club México, como todos ya saben, ¿cierto? Hoy día no es solo boxeo, también tenemos la rama de básquetbol masculina, las ramas de voleibol femenina y masculina. Así que felices porque tenemos más de 120 deportistas bajo nuestro alero, junto con el boxeo, obviamente, que es nuestra cuna, y ahí trabajando a full con toda nuestra juventud.
0: Quiero que me cuenten sobre un evento. Hoy día vamos a hablar sobre un evento que va a haber acá en la ciudad de Osorno. Más detalles, por favor.
1: Bueno, ahí le doy la palabra a don Mario para que él se explaye, ¿cierto? Porque este viernes se nos viene un sparring masivo de boxeo y ahí él les va a contar con más detalle de qué se trata.
2: Bueno, la verdad de las cosas es que nace una idea allá en el club de hacer un sparring con los otros clubes. Los demás clubes que existen acá en Osorno, que no habíamos dimensionado la cantidad de clubes que se han creado en Osorno en el boxeo, se inscribieron 10 clubes de Osorno, les gustó la idea, les encantó la idea, les gustó participar en eso, así que ya están listos, mandaron las listas de sus boxeadores, y también tenemos 3 clubes que salieron de afuera, que también les gustó la idea y vienen a participar con nosotros. Ellos son de Puyehue, San Pablo y Purranque, así que sumamos un total de 13 clubes, fíjate que, como te decía anteriormente.
0: ¿Cuántos participantes más o menos?
2: Aproximadamente tenemos 80.
0: ¿80? ¡Wow! 80. Va a ser un evento bien 80, particular.
2: Sí, sí, 80 jóvenes, fíjate que nunca, como te vuelvo a repetir, lo dimensionamos. Estamos un poco asustados con el día, si vamos a alcanzar a hacer todo completo, si no vamos a tener que hacer alguna parte el día sábado. Pero es bueno, es bonito, fíjate, porque como tú decías anteriormente, mantener a la juventud en actividades como estas que a ellos les gustan, es una muy buena labor de todas las instituciones que practican deporte, y en este caso el Club México, que con su deporte del boxeo, porque también tenemos otra disciplina donde van muchos niños también. Participar en esto nos satisface mucho. Hacer que la juventud esté pendiente de sus actividades deportivas es para nosotros una satisfacción muy buena. Esperamos que el público nos acompañe, fíjate, porque habíamos pensado en un principio hacerlo gratis a la comunidad, porque un sparring, un entrenamiento fuerte para las personas que no conocen de qué se trata un sparring, es casi lo mismo que un combate en una competencia, pero este es más controlado y
0: con límites.
2: Claro, con límites, y que los niños también vayan aprendiendo las órdenes de los árbitros, que vayan aprendiendo las reglas arriba del ring. Y muchos chicos que estrenan en clubes acá en Osorno no tienen ring. Entonces para ellos también va a ser novedoso y bonito poder hacer esta actividad en un ring que es reglamentario, el que tenemos en el Club México. También para ellos va a ser una nueva experiencia, así que esperamos que sea bonito y que el público lo disfrute. Y pensamos también en una agrupación, fíjate, que también tiene un trasfondo social. Lo vamos a hacer cobrando 1,000 pesos para ir en beneficio de una institución que acoge a niños con parálisis cerebral.
0: ¿Cómo se llama la institución?
2: Se llama Cerepa.
0: Cerepa.
2: Sí,
0: Cerepa. Sí, ubico.
2: Fíjate. Entonces, sí. De tener una prioridad en el boxeo, Que salga todo bien, pero también fíjate que el trasfondo de nosotros, igual viviendo esa realidad, conociendo ese mundo de esos jóvenes, se nos ocurrió cobrar 1,000 pesitos para que vaya en directo beneficio de esa institución que necesita muchos recursos. Fíjate que uno se va dando cuenta cuando los conoce. Lo comentaba con algunas personas de que uno en la calle los ve pasar, que el papá los lleva o el abuelito los lleva en su silla de ruedas, pero los ve pasar como un transeúnte más. Pero el conocer esa realidad, fíjate que...
0: Hay un contexto muy potente
2: detrás. Sí, súper, súper sí. Potente. De hecho, que yo me siento una persona un poco dura de hacer llorar, por ejemplo, por decirlo de alguna forma. Me emocioné con ellos y se me apretó el pecho, fíjate, de poder actuar, interactuar con ellos y ver cómo ellos disfrutan, cómo los profesores los hacen a ellos participar en diferentes actividades. Así que, bueno, es una bonita labor, es bonito... El deporte, pero también es bonito, fíjate, ayudar a la gente que lo necesita.
0: Yo aquí me voy a poner un poco crítico, no es la idea, pero sí me genera un poco de indignación porque generalmente el deporte siempre se financia a través de particulares. Y hay muy poco apoyo del sector público, de las autoridades, el tema de las becas para los deportistas. Yo creo que ahí tenemos que dar un paso importante. Y no seguir estancados, porque si uno mira Chile a comparación de otros países a nivel internacional, estamos muy por debajo, por sobre la media de muchas cosas. Claro, quizás para Sudamérica nosotros estamos bien, entre comillas, sí. pero si nos queremos poner en el primer mundo, en países que han logrado desarrollo, cosas importantes, desarrollo humano también, que otra arista. Yo creo que ahí nos falta mucho que mejorar y tenemos que ser exigentes. Yo siempre he dicho que siempre hay que aspirar a más. Uno siempre tiene que exigirle a la autoridad y para eso están también, ¿eh?
2: Sí, mira, fíjate que se pierde mucho talento aquí en Chile. Yo creo que en Osorno igual hay mucho talento que se pierde en todas las disciplinas. Porque, por ejemplo, yo tengo casos de personas que han clasificado a competencias ya a nivel sudamericano, competencias internacionales, que no pueden viajar porque no tienen los recursos, los papás no les alcanza para llevarlo. Cumplen una etapa los chicos para ganarse, porque es un cupo que hay que ganárselo, y llegar a ganarse un cupo para llegar a participar en un mundial, y que tú después no puedas viajar a representar a tu país, a tu ciudad, por falta de recursos. Bueno, ahí es un tema que quizá un día podemos conversar, porque es largo ese tema, yo creo.
0: Ustedes tienen una historia de una niña que me habían conversado también en alguna vez anterior, que hubo una pelea de boxeo muy importante que se iba a dar y se suspendió.
2: Sí, de la Daniela Senjo, justamente.
0: Cuéntenos quién es, yo creo que es bueno recordar esas cosas. ¿Quién es la Daniela Senjo? Para que la gente sepa.
2: Bueno, Daniela Senjo es campeona mundial de boxeo femenino.
0: ¿Mundial?
2: Mundial, sí. Ella llegó a obtener 3 títulos en su categoría. No recuerdo si en este momento la categoría de ella.
0: ¿Osornina?
2: No, Valdiviana.
0: Valdiviana, ya, sí, pero.
2: Sí. Íbamos a hacer un evento aquí en Osorno para defender el último título que le quedaba. Pero no pudimos lograrlo porque tampoco hubo un apoyo importante, porque la verdad que sale muy muy caro hacer un combate profesional y de esas características mundial, más encima porque la bolsa que ellos piden, los profesionales, digamos, la visita más que nada, porque ella va a cobrar lo que tiene que cobrar y no es poco, por venir a retar. Ella es la retadora, pero igual hay que pagarle, ella viene por una bolsa, entonces... No se reúne ese, porque aquí el alcalde nos dio la posibilidad de hacerlo en el María Gallardo, que era muy bueno, y también nos ofrecieron el hotel para las delegaciones. Pero había que pagarle a toda la gente que viene, porque para eso tienen que venir árbitros internacionales, que no son de un solo país, vienen de diferentes países porque tiene que ser imparcial. Viene un veedor también que es internacional, que él ve que se cumplan todas las reglas y las normas que exige ese tipo de compromiso. Entonces es un costo alto que cuesta cubrirlo. Quizás algún día lo logremos, quizás algún día alguna empresa nos llame y diga nosotros tenemos, porque bueno, yo creo que la Leona va a tener que volver a pelear el título y volver a retar a la nueva campeona y ver si puede lograr retener o obtener nuevamente el título. Pero bueno, ahí estamos trabajando. Ese es un tema totalmente aparte porque es profesional. Nosotros en el Club México somos amateur. Pero también ahí viene algo, Benito, que vamos a tener el
0: cuéntenos, 2 de octubre. Cuéntenos, aprovechemos el espacio. Cuéntenos,
2: sí,
0: cuéntenos.
2: El próximo viernes, si tenemos harta actividad, me gustaría que la presidenta conversara de eso, porque también ella sabe de eso, porque ella también dio la idea de cómo hacerlo y todo eso, y se concretó. ya está listo. Así que ella es la idea, que lo comente.
0: Cuéntenos nomás, cuéntenos.
1: También lo que se va a realizar es gracias a Daniela Asenjo.
2: Justamente.
1: Porque pues, mira, conversando con ella en esas conversaciones que uno tiene, ¿cierto?, con los distintos deportistas que nos visitan, se surgió la idea que ya venían los 87 años del Club México y ella me ofreció una pelea profesional femenina, realizarla acá en el club, ¿cierto? Una velada boxeril que la vamos a realizar ahora el 2 de octubre, viernes 2 de octubre, en el marco de nuestro aniversario. Y ellos tienen una promotora, entonces hicimos una alianza y vamos a realizar esta velada por primera vez en Osorno, una velada profesional en el Club México femenina. Así que va a pelear, ¿cierto?, una boxeadora chilena con una argentina. Y ahí estamos, organizando todo, con los preliminares también, que van a estar nuestros boxeadores, ¿cierto?, en el preliminar amateur, con 7 peleas, de las cuales 4 son masculinas y 3 femeninas, para darle, ¿cierto?, el pase a la pelea profesional femenina. También vamos a tener amateur. Así que felices porque una vez más el Club México está tratando, ¿cierto?, de innovar y de traer cosas novedosas para nuestro público, que ha sido tan fiel durante tantos años con el Club México y que cada vez que hacemos velada nos llenan nuestro gimnasio, y felices. Así que espero que este viernes 2 de octubre no sea la excepción y reventemos el gimnasio de gente, ¿cierto?
0: Justamente
1: para poder ahí estar.
0: Le iba a pedir las fechas para que la gente sepa cómo y dónde inscribirse, dónde se pueden informar, etcétera, etcétera, etcétera. Quiero que nos cuenten.
1: Bueno, es el viernes 2 de octubre, esta velada por los 87 años del Club México. Vamos a tener ya desde el lunes, yo creo, la preventa, porque obviamente es una velada profesional, por lo tanto, el valor de las entradas es diferente. Va a tener un valor de 10.000 pesos general, adulto, y en la preventa 8.000. Así que están todos invitados. La preventa siempre está donde Gino, en la esquina y en la librería La Cantera, ¿cierto?, en Lynch con Amunátegui, que es en nuestro propio edificio del Club México. Y el lunes ya salen a la venta nuestras entradas. Así que esperar que tengamos una buena acogida de nuestro público. Van a ver un muy buen espectáculo, así que están todos cordialmente invitados y a seguir apoyando al Club México, como lo han hecho siempre.
0: Ahora lo del sparring, lo del viernes, ¿cómo hay que hacerlo ahí?
1: No, el sparring este viernes comienza a las 5 de la tarde, porque son muchos clubes, ya lo dijo don Mario, son 13 clubes incluyendo el nuestro, así que comienza desde las 17 horas hasta que terminemos, no hay hora tope. Así que la gente puede llegar a cualquier hora, que va a estar siempre viendo peleas, sparring, ¿cierto?, entre distintos clubes de Osorno, de Purranque, San Pablo y Puyehue. Así que todos cordialmente invitados, y más que hay una obra social de trasfondo este viernes, que es ayudar a Cerepa. Por eso se va a cobrar una entrada de 1.000 pesos, y donde ellos van a estar en la entrada, por temas de transparencia. Van a estar la propia gente de Cerepa, ¿cierto?, ahí cobrando la entradita de 1.000 pesos para
0: qué este bonito, sparring. Qué bonito.
2: Eso, fíjate que eso iba a recalcar yo lo que dice la presidenta, porque muchas veces la gente a lo mejor te acostumbra que el boxeo, pero esta vez va a haber una agrupación diferente en la entrada. Entonces que sepan de que van a estar ellas con su peto identificatorio de Cerepa, con su alcance, una alcancía donde van a ir echando los 1.000 pesitos la gente. Y que no se asuste, porque es parte del programa que tenemos. Ellos se van a estar en la puerta cobrando las entradas y seguramente van a haber pendones de Cerepa, y más el uniforme de ellos. Así que confíen nomás, que pasen, porque ese es parte del sparring que tenemos arriba.
1: Así el fin que tiene el sparring.
2: Claro, el fin que tiene el sparring. Así que sepan que en la entrada los va a recibir la gente de Cerepa.
0: Ahora, ¿tienen pensado algo ya para el verano? ¿Qué vamos a hacer en el verano? Porque se viene acercando de
1: bueno,
0: forma...
1: tenemos que salir primero.
0: Vamos terminando el 18 y ya estoy claro. Viendo comerciales de Navidad.
1: Y impresionante. Nosotros todavía no terminamos nuestra celebración del mes aniversario, porque yo te conté que el próximo viernes, cierto, 2 de octubre, tenemos ese, la velada boxeril, pero el siguiente fin de semana, 10 y 11 de octubre, finaliza nuestro mes aniversario con un gran campeonato de básquetbol U13, donde vienen equipos de Santiago, de Rancagua, de Chiloé, de distintas partes del país, donde agradecemos también, cierto, a la Municipalidad de Osorno, que nos está apoyando en este tremendo campeonato en el que nos embarcamos en marco de nuestro aniversario, y ellos nos facilitaron, cierto, el hotel para nuestras delegaciones que van a venir, y el pack, porque vamos a tener que jugar a 2 gimnasios paralelamente por la cantidad de partidos que se van a dar. Así que ahí también que se vaya preparando la gente de Osorno, ¿cierto?
0: Amante del boxeo, panorama.
1: Que hay harto panorama de parte del Club México en el marco de nuestro aniversario.
0: Muy bien. ¿Redes sociales para que la gente pueda incluirse ahí?
1: Tenemos Instagram y Facebook, Club México Osorno.
0: Muy bien. Don Mario, Verónica, muchas gracias por haber estado acá en el panel de Radio Conquistador Osorno. Se nos va acabando el tiempo, siempre se hacen cortitas las entrevistas cuando hay tantos temas interesantes
1: tanto que contar.
0: Sí. Vamos a estar en contacto y esperemos que estos eventos se desarrollen de la mejor manera acá en la ciudad de Osorno. Muy buena oportunidad. Siempre he sido partidario de que los eventos deportivos atraen turismo también. Eso sí, le hace bien a la ciudad.
1: Así es.
0: Y yo creo que estas cosas deberían de ser masificadas de una forma mucho mayor a lo que se hace habitualmente. Sobre todo estos eventos tipo velada, entre otras cosas. Generan bastante interés al ojo del extranjero cuando viene a turistear, o de las personas de acá, de nuestro mismo país, que vienen por acá por la ciudad de Osorno. Hay mucha gente que me comenta que de repente anda turisteando por acá, que les falta un centro de información, no saben dónde ir. Entonces yo creo que ahí harto más se podría hacer para mejorar.
1: Y sacar, cierto, esa etiqueta que sí, tienen pues a Osorno, que Osorno es fome.
0: No, para nada.
1: Y no lo es, para nada. Para nada. Sí, y sí. Aquí recibimos a la gente con mucho cariño.
0: Nos vemos.
2: Así es.
1: Gracias, Gabriel. Bien.

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11:39, estamos de regreso. Fíjense que estaba leyendo por acá, me llama bastante la atención cómo se va progresando el mundo en materia de sanciones con respecto a ciertas tendencias que ocurren a nivel mundial. Fíjense, Portugal prohíbe desde hoy ocultar el rostro en espacios públicos. Interesante, me parece excelente la idea. Yo creo que deberíamos de copiarla acá en Chile. Entró en vigor esta ley en Portugal que castiga con multas de hasta 3,2 millones de pesos chilenos los intentos de ocultar u obstaculizar la exhibición facial. Me parece de las mejores propuestas que hayan salido en materia de ley a nivel internacional. Yo creo que por ahí deberíamos hacer algo acá en Chile. ¿Por qué? Yo les voy a explicar por qué. Leamos primero la nota porque que está interesante, porque les voy a comentar qué implicancia y alcance tiene esta ley y yo siento que las cosas buenas deberíamos de copiarlas. No, y acá se aterrorizarían de presentar un proyecto de ley. Dirían que el proyecto de ley es fascista. Como los jóvenes que les preguntaban qué era el fascismo y no tenían ni idea de lo que era el fascismo, pero hablaban en contra del fascismo. Entre otras cosas. Ya, dice, Portugal prohíbe desde hoy ocultar el rostro en espacios públicos. Entró en vigor una ley que castiga con multas de 3,2 millones de pesos chilenos los intentos de ocultar u obstaculizar la exhibición facial. Se aplica en calles, servicios, eventos masivos, competiciones deportivas y protestas sociales. Le voy a poner unos aplausos a Portugal, ¿Quién es el presidente de Portugal? Y me voy a interiorizar. Me parece que el señor José Antonio Kast debería de copiarle, Debería de copiarle este proyecto. Y bueno, como les comentaba aquí, no me extrañaría que si en algún momento se propusiera este tipo de políticas públicas acá en nuestro país, un sector diría que va en contra de la libertad de expresión, pues. Porque cuando se aprobó en el Congreso lo de los insultos a las policías, que ahora van a tener sanción, cierto diputado del Partido Comunista dijo que era ir en contra de la libertad de la expresión. O sea, insultar a un policía es tener libertad de expresión. No sé. Pero bueno, así piensa cierto sector político en nuestro país. Oiga, aplausos para Portugal, pues. Aplausos para Portugal, bien. Esta ley se llama Ley Burka, Ley del Burka, que prohíbe ocultar rostros en espacios públicos, en calles, servicios, eventos masivos, competiciones deportivas y protestas sociales. Bueno, yo le voy a contar por qué es tan importante conocer el rostro de la persona. Bueno, porque por el rostro de la persona se puede saber, por lo menos por una descripción física, de quién está cometiendo un delito. Porque acá en Osorno se ha visto que se bajan tipos encapuchados de las micro y le ofrecen droga a los jóvenes. Eso se ha visto acá, los mismos vecinos nos comentan. Y bueno, justamente para ese tipo de situaciones sirve, pues, para identificar quiénes son, cómo son. En los juicios, cuando hay mucha falta de pruebas, muchas veces las descripciones físicas se utilizan para identificar a los responsables. Puede cambiar de forma relevante la responsabilidad penal de alguien. Me parece que muy buena la iniciativa que tomó Portugal. Yo creo que hay que copiarla. Deberíamos utilizar esta misma ley acá en Chile. Y evitar que ande tanto Belafustán ahí con el rostro tapado, que uno nunca sabe qué puede andar haciendo. Para mí una persona que oculta su rostro es una persona que por algo no lo quiere mostrar. O anda haciendo una maldad, o algo tiene que esconder. Uno no tendría por qué ocultar su rostro. Me parece bien, interesante, buena ley. Yo creo que eso lo podríamos hacer acá en Chile también. Felicitar ahí a Portugal, Bueno, esta ley también tiene excepciones, que es importante hablar para que vean y comparemos un poco el trabajo legislativo que se hace en otros países, de Europa, por ejemplo, comparando también con nuestro país acá en Chile. ¿Qué contempla estas excepciones? Establece
cuando la ocultación del rostro esté debidamente justificada, por ejemplo, por razones sanitarias, una persona que a lo mejor tiene una cicatriz muy grande y que afecta a su persona, a su imagen, cuando hay situaciones profesionales, artísticas, entretenimientos, publicitarias, así como por motivo de seguridad o por las condiciones climáticas, que también ahí hay una variante de la ley que no es una restricción severa y tan completa como se pensaría, ¿ah? Pero me parece que es muy buena iniciativa. Cuando el clima esté bueno, cuando la situación lo amerite, no puede andar con la cara encapuchada, ni tampoco en las protestas. En las protestas no debería de haber ningún encapuchado. Para nada. Debería estar prohibido por ley. Y aquel que anda encapuchado debería ser detenido solamente por estar encapuchado. Bueno, eso se acaba de legislar en Portugal. Felicitación al gobierno de Portugal. Con carácter, con personalidad, con pantalones. ¿Ah? Eso es lo que uno necesita. Si quiere orden público, hay que tener pantalones para legislar en favor del orden público. Y bueno, y la multa es bastante alta. Y no hay nada que le duela más a una persona como sanción que le ataque en el bolsillo. ¿Ah? 3 millones de pesos van a tener que pagar en Portugal por ocultar el rostro en la calle o una manifestación. Bien, pues, bien. Singapur dice por acá, fíjense, estoy leyendo un poco de la política internacional porque yo creo que los buenos ejemplos se copian, como les mencionaba. Singapur convierte en delito comer y molestar y además poner música fuerte en la micro. ¿Qué le parece? Bueno, el rico país asiático, porque es un país rico que le ha ido bien y por algo le ha ido bien y esto demuestra por qué le va bien, dispuso severos castigos para el comportamiento disruptivo a bordo del transporte público. Ensuciar o plantar los pies sobre los asientos conllevará multas equivalentes también, por ejemplo, a cientos de miles y hasta millones de pesos chilenos. Imagínense, pues. Por algo son países que les va bien, porque hay orden, hay seguridad. Esa es la gerencia de todas las cosas. Hay disciplina. ¿Por qué los países asiáticos les va tan bien? Porque tienen disciplina, tienen educación. ¿Ah? No andan rayando las micro, no andan ensuciando las cosas, no dejan migas. Mire, hay colectivos que yo los felicito, algunos colectiveros acá de Osorno, he tenido la oportunidad de conversar con varios de ellos. Hay colectiveros que le ponen las instrucciones detrás del asiento del chofer a las personas que van en el transporte de colectivo. Y les ponen, porque lamentablemente al chileno hay que decirle las cosas como a niñitos chicos. Por favor, no coma durante el transcurso del viaje. Mantenga el asiento limpio. Es que es lamentable, claro, porque uno piensa que uno una persona adulta no va a incurrir este tipo de práctica. Pero incurren, pues. Y cuando ya no lo hace la persona, alguien tiene que decirle cómo hacer las cosas. Lamentablemente es así. ¿Ah? Me parece súper, súper bien lo que se está haciendo ahí en Singapur también, un poco comparando con el ejemplo de Portugal, lo de que va a ser delito comer, molestar y poner música fuerte en la radio, además cualquier cosa que sea destruir, rayar o ensuciar, también va a ser condenada como delito en Singapur. País extremadamente rico y por algo. ¿Ah? Bien, pues, bien. Bien, a copiar esas cosas, pues. Fíjense que en este país el delito de vandalismo, ahora que hablan de este registro nacional de vándalos que a mí me parece rancio, yo como les comentaba, las sanciones son pobres comparadas con estas que estamos mirando acá, por ejemplo, de Singapur y Portugal. Yo creo que el Registro Nacional de Vándalos necesita una severidad mucho mayor a la que se está presentando. Pero bueno, acá en Chile estamos acostumbrados a hacer leyes tibias, pues. En este país, por ejemplo, el delito de vandalismo se castiga con hasta 3 años de cárcel y 8 latigazos. Fíjense, Singapur. No, los latigazos está de más, pero
Pero para que usted vea, para que usted vea. Y es un país rico. ¿Por qué lo menciono? Porque funciona. ¿Ah? Por ejemplo, la venta de chicle está prohibida, para que usted sepa, por considerarse un daño también a lo público, ya sea por el estar masticando chicle todo el día, que genera problemas en la salud, también el tema del botar el chicle en la calle, imagínese, pues. Esto es gobernado por el Partido de Acción Popular en Singapur. Tiene uno de los PIB per cápita más altos del mundo, fíjese. Y cuenta con estrictas normativas también para delitos como el narcotráfico, que se castiga, adivine cómo, con la horca. Allá los cuelgan, pues. ¿Y saben a quién más cuelgan en Singapur? A los políticos corruptos. Y es el país con el PIB per cápita más alto del mundo. Uno de los países con el PIB per cápita más alto del mundo. ¿Ah? Yo creo que esa otra fórmula. No es la misma fórmula que aplican otros países que también le ha ido bien, pero es una fórmula que se aplica y que funciona. ¿Ah? Interesante, yo les comparto, porque esto es real. Está en las estadísticas ahí, usted las puede investigar. Y bueno, yo siempre he alabado un poco, por así decirlo. Me encanta cómo se gobiernan los países asiáticos. Hay mucho respeto, mucho orden, mucha educación, mucha disciplina. Los chicos se forman bien, son personas honradas, son personas que tienen valores, son personas que son empáticas. Sí, hay un tema de estrés porque el rendimiento académico es muy exigente. Es muy exigente. Bueno, y por algo les va bien en la vida también, pues. Allá cuando uno se quiere ir de un trabajo, tiene que pedir disculpas por quererse retirar de un trabajo, porque en ese trabajo le están dando la oportunidad y podría estar otra persona que necesita el trabajo utilizando ese trabajo, por ejemplo. Y les pagan bien, que también es cierto, pues. ¿Pero por qué? Porque es todo un engranaje, un conjunto de cosas que funciona y que sirve. ¿Ah? Y se ha demostrado que sirve. Si por ahí las estadísticas no mienten. Bueno, pero me gusta lo de Singapur, ¿ah? Político que es corrupto, a la horca. Narcotraficante, a la horca. Es una pena de muerte, en el fondo. Después de un juicio, obviamente. O sea, aquí tampoco se trata de llegar y hacer cosas por si nada, no, tiene que haber un proceso de por medio. Pero bueno, bien interesante lo de Singapur. Bueno, y lo de Portugal igual, pues. Copiemos las cosas buenas, copiemos las cosas buenas. Nos vemos, les voy a dejar un tema musical. Gracias a todos aquellos que nos estuvieron escuchando. Les recordamos que siempre nos pueden seguir a través de nuestras redes sociales, Instagram, El Conquistador Osorno, también a través de nuestro canal de YouTube, Radio El Conquistador Osorno. Nos pueden llamar al número de la radio 642-2016-55 o dejarnos un audio o un mensaje del WhatsApp más 569-30-99-59-47, más 569-30-99-59-47. Nos vemos, que estén muy bien.

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4: Estimados amigos, en un nuevo programa de Contacto Agropecuario Radio El Conquistador, hoy día nos desplazamos hasta el recinto de exposiciones Sago, acá en Osorno, para conversar con Germán Rusch, director de Asuntos Públicos de la Sociedad Agrícola Ganadera de Osorno. Queremos conversar con él cómo vienen los preparativos para la versión número 100 de la Sago Fisur y, por supuesto, de otros temas más tan relevantes que esta agrupación gremial lidera. 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Germán, gracias por recibirnos en tu oficina acá en el recinto Sago, que dicho sea de paso va a tener un gran evento ahora en noviembre, pero dejémoslo para el segundo bloque. Por ahora, bienvenido a Contacto Agropecuario de Radio El Conquistador.
5: Muchas gracias, Michel, un gusto de poder acompañarte.
4: Germán, la actividad de la Sago a través de la Dirección de Asuntos Públicos, que la retomaste tú después de bastante tiempo de silencio que tuvo la Sago, la verdad es que se ha visto con mucha actividad. Y una de esas actividades que la encontré genial es la constitución de la Mesa de la Fruta para empezar a conversar. Cuéntanos de qué se trata la constitución de esta mesa y cuál es el objetivo, quiénes la constituyen y cuál es la idea de constituir una mesa de la fruta a través de la Sago, de la Asociación de la Sociedad Agrícola Ganadera de Osorno Sago.
5: Bueno, Michelle, aquí lo que pasa es que nosotros efectivamente estamos mandatados para ser gremio. Y hacer gremio es vincularse, ¿cierto?, al mundo productor, ¿cierto?, con los requerimientos y con las necesidades que tiene este mundo, ¿cierto?, con la institucionalidad, con el gobierno, ¿cierto?, con las distintas fomentos que hay que ir buscando. Por lo tanto, vimos una necesidad, ya teníamos de algunos socios, ¿cierto?, los requerimientos de años anteriores, de que se estaba haciendo poca cosa en el tema de la fruta. Cada vez hay una participación más importante de nuestra zona en el mundo de la fruta.
4: Claro.
5: De alguna forma, otras regiones están bastante más organizadas en ese sentido. Por lo tanto, estábamos al debe. Y yo siempre digo, nosotros acá en la Sago no tenemos ni un solo frutal, pero sí hacemos la vinculación. Hacemos las vinculaciones y creemos que efectivamente lo que nosotros podemos aportar es ciertamente hacer la vinculación con las autoridades, pues, ver dónde están los dolores.
4: Claro,
5: esta primera mesa que construimos vimos que efectivamente habían muchos dolores, ¿cierto?, en el mundo de la fruta. También fue la idea de que sea amplio, no solamente dedicado a un
4: rubro. Eso te iba a decir, por lo que me tocó ver, habían representantes de las producciones cerezas, de avellanos que están con tanta fuerza, arándanos, la tradicional producción de arándanos que ya va a cumplir 40 años en el sur de Chile. En general están todos, pero al parecer, Germán, corrígeme, los dolores son muy parecidos entre unos y otros, ¿no?
5: Sí, son transversales al final, porque cuando uno empieza a hacer muchos grupos distintos, se pierde la fuerza.
4: Correcto.
5: Entonces uno aquí, ¿qué es lo que ve? Que efectivamente hay un grupo, como bien dices tú, los dolores son parecidos, hay un tema de, no sé, pues desde la dirección, ¿cómo se llama?
4: La dirección del trabajo.
5: Dirección del trabajo, salud, servicio agrícola ganadero. Que efectivamente hay mucha fiscalización, hay poca comunicación. Entonces dijimos, bueno, es el momento de empezar a juntar las necesidades que tiene el mundo productor, ¿cierto? Y empezar a levantar la voz y decir, ya señores, empecemos a buscar puntos de encuentro.
4: Fíjate que en una conversación con un productor, él me hacía un comentario referido a cómo las entidades de fiscalización nacional operaban en Curicó, en Talca, en Rancagua, en la zona frutera, y la verdad no tenían ni la mitad de exigencias que los fiscalizadores de acá del sur. A lo mejor no tienen tanto tiempo para recorrerlo a todos, pero al parecer la visión local es distinta. ¿Cómo? No sé si tú has tenido una comunicación al respecto.
5: Sí, lo que pasa es que efectivamente son zonas que son tradicionalmente fruteras, estamos hablando del norte, ¿cierto? Donde efectivamente probablemente ya los productores y la gente hizo la pega.
4: Claro. ¿Ya?
5: En que aquí probablemente, como es un sector más nuevo, también hay mucho desconocimiento.
4: Ajá.
5: ¿Ya? Entonces yo creo que es necesario juntarse, reunirse, empezar a explicar cuáles son los requerimientos, cómo funciona. Hay que traspasar la autoridad, decirle que el mundo de la fruta son empresas organizadas, ordenadas y que quieren hacer bien las cosas.
4: Están todos con certificaciones para poder exportar, etcétera. Yo creo que es muy atingente esta constitución de esta mesa de la fruta, Germán, liderada por la SAGO, y que evidentemente qué otro gremio lo podría hacer, así que está muy bien. Hay una actividad que tienen los gremios del sur, todos los gremios agrícolas del sur, que son 5 gremios principales, desde Valdivia, Osorno y Llanquihue, donde están Aprobal, Zaval, Sago, Aproleche y Agro Llanquihue, que esta organización Campo Seguro. Estuvimos recién conversando con Gustavo Archa, el nuevo gerente, impulsado por, efectivamente, por los gremios locales. ¿Cómo ves tú esta organización? ¿Cómo se vincula con ustedes y cómo está operando?
5: Es fundamental. Yo creo que nosotros hoy día, una de las cosas que estamos haciendo mucha fuerza es que efectivamente el mundo gremial trabaje en forma coordinada, ¿cierto? De hacer las cosas juntos, ver cuáles son las instancias, dónde hay que tocar la puerta, en qué cosas nos coordinamos. Y efectivamente en el tema de la seguridad, que es un tema que se ha ido agravando, ¿cierto?, en el tiempo, desde el tema vigeato, desde el tema de tomas de predio, de robo de cable. Entonces, hoy día se generó esta entidad, esta ONG, ¿cierto?, que es Campo Seguro, que es especializada en este tema y que de alguna forma nos convoca a todos.
4: Claro que sí. Oye, Germán, este Campo Seguro, para acotar este tema, porque ya lo tenemos en un programa anterior, tiene un componente también transversal. Y transversal se refiere a región de los ríos, región de los lagos, provincias del Ranco, de La Unión o Valdivia, Osorno, Llanquihue, qué sé yo. Son más o menos los mismos temas, como tú los mencionas, y qué bien de poder sentarse en una mesa y poder tener ejecutivos que se dediquen a perseguir esto y apoyar a los agricultores en esto. Y algo que me llama la atención, cómo orientarlos para que las denuncias o los daños no queden en silencio o no queden visualizados.
5: Sí, lo que pasa es que efectivamente hay que protocolizar y hay que ayudar, porque se genera mucha frustración, ¿cierto? Todo este tema de los robos, que la gente dice que denuncia y que no pasa nada. Entonces también estamos en eso, trabajando con Gustavo ahora, en ir ordenando los protocolos, que la gente sepa qué hacer. Mira. Uno, que se sienta protegida, que efectivamente hay una institución que están apoyando esto. Y lo orden, y lo otro es saber qué hacer cuando pasa qué cosa.
4: Sí, sí, sí.
5: ¿Ya? Porque muchas veces la gente está aburrida, entonces por eso es que tenemos un porcentaje de denuncia muy bajo.
4: Claro, claro.
5: Porque la gente está aburrida, porque va y hace la denuncia, no pasa nada. Y eso hay que cambiarlo, porque cuando no hay denuncia, no hay datos y no existe el delito.
4: No existe el delito. O la casuística es baja y no se destinan los fondos. Así que bien. Otro tema que de alguna manera a ustedes los ha prestigiado muchísimo cuando han liderado otra organización, que es la Corporación de Desarrollo del Sur. Aquí se está yendo a los liceos, colegios, llevando el mensaje de los gremios, de las necesidades, los requerimientos de técnicos profesionales para que se hagan cargo de las explotaciones que naturalmente van requiriendo gente mayormente cualificada. Y ahí esta organización, esta corporación, está cumpliendo un rol fantástico. Y otra vez, Germán, si me permite, están otra vez los gremios detrás, de todos los gremios del sur, liderando y apoyando esta estructura.
5: Sí, que efectivamente, o sea, hay un compromiso social potente. Si nosotros queremos retener nuestros talentos, queremos que nuestra gente se quede en nuestra zona, de acercar el mundo rural a la ciudad, de juntar el mundo al productor. Entonces, al final es un gran ecosistema, y si nosotros no hacemos los esfuerzos de incorporar a todo, se van generando las brechas y se van generando también las diferencias. Por lo tanto, es fundamental que nosotros como gremio tomemos ese rol.
4: Claro que sí. Oye, lo último para cerrar este bloque es el apoyo frontal que ustedes le dieron como SAGO a la constitución de cooperativas productivas de los productores. Desde los gremios Aproleche se apoyó, también algunas cooperativas se constituyeron y ustedes apoyaron firmemente a una cooperativa muy importante y que está muy grande, que es Campos Australes. Esa función, me imagino que no termina con la creación de esa cooperativa, sino que es un camino que hay que mantener y potenciar todo el tiempo. Eso se mantiene, Germán, no lo habíamos podido conversar esto.
5: Sí, o sea, hay que tener claro de que la asociatividad, ¿cierto?, es una forma de progresar. O sea, yo creo que en general el mundo productor se está dando cuenta, un poco en relación a lo mismo del tema, la mesa de la fruta,
4: claro,
5: ¿cierto?
4: Claro, claro.
5: De que hay que asociarse. Efectivamente, hoy día el cooperativismo es una opción, ¿cierto?, de poder juntar empresarios, ¿cierto?, claro, y armar empresas más grandes. ¿Ya? Y además que tiene ventajas tributarias, además.
4: Claro, también.
5: Por lo tanto, a nosotros nos parece una muy buena...
4: Un buen camino,
5: uh-huh, ¿cierto? Y estamos... Y Sago efectivamente ha ayudado para que se vayan formando. Y siempre vamos a estar en esa línea de buscar la asociatividad.
4: Y buscar el apoyo de los productores. Germán, vamos a ir a una pequeña pausa. Y a la vuelta quiero que retomemos el tema del trabajo, como lo dijimos aún en un principio de esta conversación, de lo que es la Gran Sago Fisur 2026, que va a celebrar los 100 años de exposiciones acá en el recinto. ¿Te parece? Vamos a una pequeña pausa y a la vuelta agarramos ese tema.
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4: Ya estamos de vuelta en Contacto Agropecuario Radio El Conquistador. El invitado de hoy día es Germán Rusch, director de Asuntos Públicos de la Sociedad Agrícola y Ganadera Osorno Sago. Estamos conversando con él sobre la labor de la Sago propiamente tal y cómo viene la Sago Fisur 2026. 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Germán, quedó en el segmento anterior la pregunta lanzada. ¿Cómo viene los preparativos para el centenario o las 100 exposiciones que en el recinto Sago se van a realizar? Y este año ya se cumplen 100 reuniones, si bien la Sago ya tiene 111 años, una cosa así.
5: 110
4: años, las exposiciones son 100. Es una locura.
5: Sí, bueno, es un tremendo desafío esta exposición número 100. Y en enero, efectivamente, la Sago cumple sus 110 años de existencia. Y por lo tanto, como dicen buen chileno, estamos tirando toda la carne a la parrilla. ¿Ya? Y efectivamente la idea es un... Hay que pensar que la Fisur, ¿cierto?, es una fiesta de la ciudad, es una fiesta de Osorno.
4: Claro que
5: ¿cierto?
4: Sí.
5: Entonces efectivamente hoy día participan todas las distintas empresas, ¿cierto?, dedicadas al rubro, participan todas las asociaciones gremiales, participan beneficencias de acá de Osorno, entonces es una gran fiesta. ¿Ya? Y efectivamente la idea es que así se sea y que sea la unión del campo con la ciudad.
4: Fíjate que dentro de lo que la gente mayoritariamente espera, el agricultor espera encontrarse con sus pares. Los empresarios tecnológicos que traen maquinarias, soluciones para el agro, esperan encontrarse con agricultores y poder comer, que es un punto de encuentro muy, muy entretenido. La gente de la ciudad, el ciudadano común, quiere venir a conocer las vaquitas, quiere venir a ver los perritos, quiere venir a ver algún espectáculo, comprar algo, divertirse. Los corraleros están esperando la media luna y correr la vaca para esa época. Son costumbres tradicionales, son costumbres que están muy arraigadas acá. ¿Y quién nos ha comido un completo, un hot dog acá en la Sago con bebidas al principio y hoy día con cerveza y las empanadas? Así es que todo eso. Sin embargo, hay algo que a mí siempre me ha llamado la atención, que es el alto nivel de relaciones comerciales que se realizan en la Sago Fisur, que si bien es una muestra, se realizan muchas transacciones comerciales y que durante todo el año se siguen realizando. ¿Se espera hacer algo especial este año por ese mismo efecto?
5: Sí, bueno, es un espacio, ¿cierto?, donde efectivamente las empresas muestran sus tecnologías y, como bien dices tú, Michelle, ¿cierto?, vienen los empresarios, vienen los productores, viene la ciudad, o sea, hay una alta participación. Por lo tanto, obviamente, nadie se quiere quedar abajo en la fiesta.
4: Claro.
5: Así que ahí va, efectivamente, se genera una muy buena vinculación con todo.
4: Fíjate que hay algo que realmente llama mucho la atención y que son adicional estos regalitos que la Sago se preocupa de tener, como la venida de algún espectáculo, alguna música. ¿Habrá algo así? ¿Tienes algún adelanto para ir calentando los ánimos, Germán?
5: Sorpresa.
4: ¡Sorpresa!
5: Sí, o sea, efectivamente la idea es que es una fiesta, por lo tanto es traer, digamos, eventos bonitos, entretenidos, ¿cierto? Para que toda la gente disfrute. Así que lo vamos a dejar para la primicia y le adelantamos que viene muy buena.
4: Viene cargado.
5: Viene cargadita. Así que los invitamos a todos a participar en esta nuestra Fisur, que es de todos.
4: Claro que sí. Hay una aproximación de gente que se puede esperar en miles de personas. Se esperan batir récord de asistencia si el clima nos acompaña, Germán.
5: Bueno, efectivamente, año a año se ha ido superando la meta. El año pasado se habló más de 45.000 personas.
4: Una locura. Una locura.
5: Así que acá la meta es de 50.000 para arriba. Mira. Así que yo creo que efectivamente. Bueno, el tiempo también es bien, bien importante.
4: Claro,
5: ¿no? Siempre hay alguien que
4: agua
5: la fiesta. Pero sí, yo creo que va a haber una convocatoria grande.
4: Importante. Lo otro, es siempre importante reconocer que es un recinto privado, es un recinto cerrado. Por lo tanto, la gente en general viene confiada porque efectivamente hay mucha vigilancia, están las fuerzas policiales, están los guardias que usted siempre contrata, así que es todo un evento. Germán, para ir cerrando ya el programa de hoy día, dejando la invitación, ¿qué día específicamente es la Sago Fisur 2026 para el centenario?
5: Bueno, esto parte el 27 de noviembre, ¿cierto? Tenemos son 4 días, jueves, viernes, sábado, domingo. Vamos a tener la visita del presidente de la República.
4: Me imagino.
5: Ya, ministro de Agricultura, o sea, vienen otras autoridades a acompañarnos a este evento. Así que también invitamos a todos a participar. Las grandes shows, las grandes fiestas, ¿cierto? Son sábado, viernes, sábado,
4: claro,
5: y domingo.
4: Claro que sí.
5: Y el jueves generalmente es más la parte más empresarial. Así que quedan todos invitados.
4: Todos cordialmente invitados. Germán, para ir cerrando ya el programa, nos queda una invitación que hacerles para este. A todo esto, ¿qué día de noviembre es? El jueves, viernes, sábado y domingo de la última semana de noviembre, así es que están todos invitados ahí. Pero hay una invitación que queremos hacerle, que es prontito ahora, que es el día 6 de octubre, donde Sago, la Sociedad Agrícola Ganadero Osorno, es patrocinante, es colaboradora, está siempre presente, que es el Seminario de Campo y Tecnología de Cultivos Anuales 2026. Este es el seminario número 18 que se realiza con grandes relatores que vienen, Rolando Emané, está Claudio Llové, que nos va a hablar de trigo, Roberto Cornejo nos va a hablar de las nuevas variedades y los cultivos proteicos, Álvaro García nos va a hablar de cómo está el tema de las papas, cómo ha estado la selección y el avance genético, etcétera. Hay una parrilla extraordinaria y se van a hacer algunos reconocimientos, así que la invitación está hecha. Tienen que inscribirse en www.campoytecnología.com. Inscríbanse, pinchen esa página web, se inscriben, 100% gratuito, 100% gratuito. Hay pocos cupos ya porque se van llenando rápidamente. La demanda por asistir está muy buena. Tenemos mucha gente, empresas que nos sigue. Así es que Isago, por supuesto, es un protagonista siempre en estos seminarios agrícolas que tiene Campo y Tecnología. Así que la invitación queda hecha, Germán, para el día martes 6 de octubre desde las 14 horas en el Hotel Sonesta Osorno. Nos veremos ahí, ¿no es cierto?
5: Feliz te los acompañamos, Michelle. Claro. Siempre han tenido seminarios de alto nivel y siempre hemos estado con ustedes, así que feliz estamos ahí.
4: Claro que sí, a ver si podemos reconocer a algunos de los productores, porque hay premios y hay mucha entretención ahí en estos seminarios. Así es, Germán, te quiero agradecer que hayas estado en Contacto Agropecuario Radio El Conquistador y dejarte invitado, por supuesto, para a lo mejor evaluar cómo fue la reunión número 100 de la Sago Fisur 2026, ¿te parece?
5: Perfecto, muchas gracias, Michelle.
4: Gracias, Germán, y con ustedes, estimados amigos, llegamos al fin del programa del día de hoy. Agradecemos a Germán Rusch, director de Asuntos Públicos de la Sociedad Agrícola y Ganadera Osorno, de haber compartido con ustedes, con nosotros, en Contacto Agropecuario, cómo vienen los preparativos, por supuesto, de la nueva versión y la número 100 de la Sago Fisur. También pudimos conversar, por supuesto, de los trabajos y los compromisos junto a los otros gremios del sur para apoyar y proteger a los productores agrícolas del sur. Así es que agradecemos con él y, por supuesto, los dejamos invitados al seminario de Campo y Tecnología, que está buenísimo, el día martes 6 de octubre desde las 14 horas en el Hotel Sonesta Osorno. 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Y así, estimados amigos, nos despedimos. Hasta la próxima semana, donde esperamos tener un nuevo invitado, una conversación o análisis que siempre esperamos sea del agrado de todos ustedes. Muchas gracias y hasta la próxima semana.
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10: Hola, bienvenidos a Voces TP, una invitación de ONG Canales para conversar sobre educación técnico-profesional. Estamos comenzando este nuevo capítulo de Voces TP este miércoles 23 de

0: experiencias como lo han sido charlas técnicas, visitas pedagógicas, también actividades de acompañamiento continuo. Y hoy queremos detenernos en una experiencia bastante particular que fue desarrollada junto a la Escuela Fronteriza de Cochamó, acá en la región de Los Lagos, una instancia de acercamiento al mundo laboral diseñado para una estudiante de la especialidad de acuicultura, justamente, que forma parte del programa de integración escolar, conocido también como PIE. Esta fue una experiencia preparada y acompañada para que pudiera conocer un centro de cultivo de Caleta Bay, también desenvolverse en un contexto real de trabajo y al mismo tiempo reconocer sus fortalezas y aquellos aspectos en los que puede seguir desarrollándose el día de mañana, ¿no es cierto? Bueno, para conocer cómo se construyó esta experiencia, qué aprendizajes dejó, hoy nos acompañan acá en Voces TP Irma Walker, jefa de desarrollo comunitario de Caleta Bay. También está junto a nosotros Cristóbal Romero, subgerente de asuntos corporativos de Caleta Bay. Y también está Viviana Lemus, docente de acuicultura de la Escuela Fronteriza de Cochamó. Así que sean muy bienvenidos a Voces TP. Es un gusto poder tenerlos hoy en el programa. ¿Cómo están?
1: Todo bien, todo bien. Un gusto,
0: Hola
1: Isidora.
0: Isidora, un gusto, un placer también, un gusto estar acá, así que muchas gracias por la invitación. Nosotros felices de poder acá, poder compartir un poquito cómo ha sido la experiencia, junto a Viviana y también con Irma, así que muchas gracias nuevamente.
1: No, muchas gracias a ustedes también por estar en el programa. Bueno, quiero partir.
2: Hola.
1: Hola, Viviana. Bueno, quiero
2: Hola,
1: partir
2: buenos días.
1: preguntándoles por el contexto de esta experiencia. Irma, me gustaría preguntarte también, en el fondo, ¿qué busca Caleta Bay a través de este trabajo que desarrolla junto a ONG Canales y por qué es importante para ustedes vincularse con los establecimientos que forman a los futuros técnicos del sector acuícola?
2: Mira, esa misma pregunta la realizamos en el 2020, 2020, 2021, junto a las mesas de sostenibilidad, en las mesas de trabajo. Y justamente esa fue nuestra pregunta, porque ¿qué estamos haciendo en apoyo a la educación? Fue como la educación en general. Y dentro de las conversaciones que teníamos en las mesas salió, o sea, si apoyamos, si aportamos, ejemplos, las prácticas profesionales. Entonces todos quedamos así como prácticas profesionales, ya, pero prácticas profesionales. ¿Por qué? ¿Por qué las prácticas profesionales? Ah, porque es lo que solicitan los liceos, o sea, los liceos necesitan avalar estas horas de práctica para que los estudiantes se puedan titular. ¿Pero es realmente un apoyo a la educación entregar las prácticas profesionales? Y desde ahí nació, no es suficiente. Las prácticas profesionales, si bien, claro, es un gran aporte para que los niños se puedan titular, pero ¿qué es lo que realmente nosotros o la industria o las empresas necesitamos con respecto a los futuros profesionales o los futuros técnicos? Tenemos que pensar que los técnicos es el motor de la región. Entonces, ¿qué hacemos nosotros al respecto? Y de ahí nació el proyecto de educación Sello Caleta Bay. Y nació en plena pandemia. O sea, fue mucho más interesante porque los liceos estaban en pandemia. Habían liceos en el caso de los duales, donde los niños no tenían en dónde realizar, los jóvenes en realidad, no tenían en dónde realizar las prácticas. Entonces, ahí empezó este trabajo junto con Canales a poder planificar y realizar talleres, pasantías, etcétera, que se adecúen obviamente a los liceos. Y
0: Claro. Oye,
2: ahí sí
0: Irma,
2: empezamos.
0: ahí no quiero, no, solamente es como para puntualizar un poquito y darle contexto a la gente de lo que hablaste, de dónde nacen de las mesas de sostenibilidad, digamos. Que este trabajo de unas mesas fueron creadas de acuerdo a que, y están compuestas por trabajadores de Caleta Bay, que eso también era como importante que quería complementarte un poquito. Nosotros tenemos un timón que es el que guía nuestro modelo de sostenibilidad y que está compuesto por la cadena de valor de todo lo que hacemos en Caleta, los grupos de interés y nuestros valores también. Y dentro de esos valores y dentro de los grupos de interés están nuestras comunidades,
1: Claro.
3: Y ahí es donde

0: Esta empieza y comienza a trabajar Irma con las comunidades y ver cuáles también eran las necesidades que se tenían. Era como para pa puntualizar eso, porque la gente realmente vamos a hablar de mesa de trabajadores de sostenibilidad y no iban a saber qué era. Entonces, como vamos a estar hablando sobre todo de dónde nace, creo que era importante ahí poder darle un pelito más de
1: Sí,
0: especialización.
1: de todas maneras, se agradece ese contexto para que la gente pueda entender de dónde nace todo esto. Oye, bueno, Viviana, preguntarle también, bueno, usted es profesora de la especialidad de acuicultura, ¿cómo surge esta posibilidad de generar esta experiencia
2: Ah, qué
1: para una
2: bueno.
1: estudiante del programa de integración escolar y también qué esperaba que ella pudiera descubrir o aprender al enfrentarse a este contexto real de trabajo?
2: Hola, buenos días. Miren, la verdad es que la carrera técnica profesional ya está 17 años en esta escuela y es la primera vez que vamos a tener estudiantes del pie que están estudiando la carrera y que se van a titular de esta carrera. Es primera vez que nos vemos con estos niños, ¿ya?
1: Bueno, qué buena noticia.
2: Para nosotros ha sido también un aprendizaje, para mí también, en lo personal ha sido un tremendo aprendizaje conocer a estos niños, la condición que tienen, o sea, no estábamos acostumbrados. Entonces, nos hemos visto en situaciones de repente complejas, porque, bueno, la sociedad tampoco está acostumbrada a aceptar a estos estudiantes tan fácilmente, porque no son niños que están abierta a la sociedad, lamentablemente, ¿ya? Ellos vienen desde sus casas y hacia la escuela por el problema que ellos tienen de la comunicación, que no se le hace tan fácil, ¿ya? Las habilidades sociales no se le hace tan fácil. Por lo tanto, hasta para nosotros ha sido un poquito más complejo, ¿ya? De tratarlos y comprenderlos.
1: Viviana.
2: Ya, a pesar de toda la problemática que hemos tenido, nosotros queremos muchas cosas de ellos. Por ejemplo, que esta capacitación que tuvieron, que en el fondo era para mí, era para mí porque era pensado para mí. Yo recuerdo bien la primera reunión que tuvimos con Irma, desde marzo, abril más o menos, hicimos el cronograma de actividades que íbamos a tener, ¿cierto? Y surgió que era para mí. Y ahí después nació, dijo, ¿por qué no llevas a un estudiante? Ya, un estudiante que está en estos momentos, está estudiando la carrera, ¿ya? Y aprovechemos ya de llevarla. Si en el fondo era para mí, pero lo aprovechamos las dos. Bueno, yo aprendiendo también otras cosas que iba observando, pero mejor ella, porque ella fue la que tuvo más en contacto con todo el aprendizaje, ¿ya? Pero, ¿qué es lo que queríamos descubrir? Tenga que aprender, primero que nada, reconocer sus propias habilidades, reconocerse ella misma el lugar donde está, el contexto laboral, reconocer también sus ventajas y también fortalezas que ella demostró también ese día, ¿ya? Desarrollar habilidades socioemocionales también era muy importante, ¿ya? Como le decía, ellos vienen desde la casa, desde la escuela, que está en una burbuja. Y llevarlo al mundo laboral, más aún en una plataforma, en un pontón, una casa al medio del mar, del agua, para nadie es común eso, ni para
1: No,
2: nosotros es normal.
1: no.
2: Nuevo. Imagínate ella, imagínate esta estudiante. Fue algo nuevo. Al principio temeroso, pero luego después ya fue adquiriendo un poquito más de confianza.
1: Eso les iba a
2: Ahora.
1: preguntar, en un ratito les quería como preguntar sobre esa experiencia, no sé si ahí,
2: Por
1: como más
2: supuesto.
1: detalle, pero ahí Irma también quería agregar algo sobre
2: Sí.
1: esto.
2: Es que aquí también es importante mencionar que existe, hay una sed dentro de lo que es el programa o el proyecto, con los distintos establecimientos, hay una planificación anual y bueno, y con Juan Soler Manfredini llevamos trabajando bastantes años ya juntos. Entonces conocemos a estos niños, conocemos los estudiantes y vamos viendo cuáles son los más desordenados, cuáles son los más activos, cuáles son los que están más, los más preguntones. O, entonces,
3: hay gente que se destaca, y dentro de estos adolescentes que se destacan está este estudiante. Entonces, de acuerdo a lo que conocíamos de ella, a lo que vamos viendo en los distintos talleres, en las visitas, en las pasantías, nació la idea de, pucha, esta niña se va a titular este año. Entonces, si bien, claro, conoce la industria por las visitas o por los distintos talleres, es importante que ella se familiarice con la realidad.
1: Claro.
3: Y la mejor forma,
0: Oye.
3: y la mejor forma es con la Vivi, pues, o sea, qué mejor acompañante que su propia profesora.
0: Ahí para complementar también y si ahora un poquito a la Isma y también a Viviana, estuvimos juntos con ellas en el centro. A mí me gustaría también como comentar tal vez el lado más emocional. Tanto de ellas y de la empresa. Yo creo que para los trabajadores del centro y para nosotros, finalmente cuando uno dice vamos a llevar, por ejemplo, a Viviana y a la estudiante a que aprendan, yo creo que terminó siendo toda una sorpresa y nosotros terminamos
3: Sí,
0: aprendiendo de ellos.
3: al revés, exactamente.
0: Y los trabajadores también terminaron aprendiendo de esta alumna, que tiene como, entre comillas, y digo entre comillas porque yo quedé sorprendido con la manera en cómo llegó y cómo se fue, como dijo Iana, pero también la manera de relacionarse. Uno espera de repente una realidad distinta y uno termina aprendiendo más de ellos que lo que ellos aprenden de nosotros.
3: Tal cual.
0: Y me parece que eso es súper bonito y es súper relevante también de comunicar porque cuando uno dice, no, como empresa le queremos mostrar, queremos enseñar, queremos que entiendan, finalmente son ellos los que nos terminan sorprendiendo y enseñando a nosotros. Yo creo que eso es súper bonito. Por otra parte, también una persona, la que es especialista, digamos, en formación, en diversidad, inclusión, como hablar con los trabajadores que estaban en el centro y que iban a estar con ella viviendo esos 2 días, esta experiencia, como para transmitirle un poco. Cómo trabajar con esta persona, qué es como lo esperado. Y finalmente yo creo que se da de una manera súper natural. Y
1: Cristóbal,
0: yo creo que al tiro, dígame, dígame, te
1: no,
0: escucho.
1: que quería como justamente como enfatizar en todo esto de lo que me estás diciendo, porque hay dos cosas importantes. Uno, el tema que en el fondo no basta solamente con abrir las puertas para que una empresa sea realmente inclusiva o le preocupe esto, sino que me imagino que también tienen que ocurrir varias cosas previamente dentro de Caleta Bay para preparar esta experiencia, para que también las personas que están ahí presentes en el centro puedan recibir de la mejor forma posible, en este caso a Viviana y a la estudiante que fueron en esta pasantía, que si no me equivoco fueron 2, 3 días, que estuvieron ahí rodeados del mar en el fondo, que también es una experiencia, como decía Viviana, súper distinta. Cuéntame un poco de eso también, como más en específico, cómo se preparan ustedes y también lo que
0: O
1: me
0: sea,
1: contaba,
0: yo creo que
1: de que en el fondo ustedes también como empresa aprenden y que específicamente qué aprendieron con esta experiencia que también para ustedes fue súper enriquecedora, porque en el fondo me imagino que ustedes también tienen que tener una capacidad de organización, de generar condiciones, quizás pudieron, fue como... La experiencia es perfectible aún, en el fondo.
0: sin duda, yo creo que siempre es perfectible, pero encuentro que tenéis toda la razón en lo que me estás planteando. Yo creo que justamente un poco fue la reflexión que se hizo como equipo, pero que afrontó directamente Irma como jefa de desarrollo comunitario. Y que fue también, yo creo que algo que se reflexiona, que se conversa y que también vimos cuáles eran las capacidades nuestras para recibir a Viviana y a la alumna. Y la verdad es que ahí uno se pone a pensar y dice como, a ver, tendremos las capacidades y yo creo que siempre están las capacidades. Yo creo que cuando uno, lo que nosotros, y voy a decir algo que puede sonar medio obvio, pero que no lo es, Y es que realmente cuando tú te vinculas de una manera natural con las comunidades, con la escuela y el trabajo que uno viene haciendo es no en un mediano ni en un corto plazo, sino que es un largo plazo, y uno lo proyecta de esa manera, de verdad que las cosas empiezan a fluir de una manera distinta, y la disposición tanto de la empresa como de la escuela, liceos y establecimientos con los que trabajamos, también empiezan ellos a abrirnos las puertas. Uno siempre dice como que la empresa es la que le abre la puerta. No, nosotros también queremos que ellos nos abran las puertas a nosotros, y ese espacio también hay que ganárselo, y se gana con confianza, con una vinculación real, donde obviamente pasa también en cualquier tipo de relación, ¿no? Que es cuando uno siente que te están hablando con la verdad, que cuando uno siente que están siendo transparentes. Uno se abre a esa persona, y lo mismo pasa en una relación y en cualquier tipo de relación. Y acá pasa lo mismo. Entonces yo creo que lo primero fue analizar qué es lo que íbamos a hacer y cómo lo íbamos a hacer. Y yo creo que ahí es un mérito gigante de Viviana y de Irma, de esta relación que se ha forjado, de este conocimiento, de querer arriesgar también una parte de decir, oye, ¿sabéis qué? Ya, hagámoslo, veamos cómo nos va. Si también no lo hemos hecho antes,
1: Claro.
0: arriesguemos esto y vamos para adelante. Y yo creo que salió para todos sorprendentemente maravilloso. Como dije, tanto para el estudiante, para Viena y para nosotros. Y yo creo que lo que te iba a comentar es que, claro, uno aprende mucho, y yo quedé súper sorprendido porque de repente uno ve una limitación de una persona en términos de lo que decía Viviana, de esta socialización, de la verbalización de ciertas cosas, pero la inteligencia que tiene, por lo menos de la persona que estamos hablando, de esta alumna, es una persona brillante. O sea, la manera en que pudo desenvolverse y en la manera en que se ganó a todos los trabajadores ella con su carisma. Yo creo que nos sorprendió a todos desde que la vimos llegar hasta el momento en que ella se fue. Y de verdad, eso yo creo que es lo más importante. Yo diría que es que todos los trabajadores estuvieron abiertos a recibir a una persona, y que todo lo que en términos de inclusión, diversidad, de formación que tiene esta persona también, que es una trabajadora de Caleta Bay, que fue para allá y le hizo esta charla desde la gestión de las personas. Yo creo que todo eso va
3: Súper
0: aportando, y como tú
3: importante.
0: dijiste, para terminar esta idea, es obviamente hubo algo súper bonito que fue de Viviana y de Irma, de arriesgarse, y yo creo que todo es perfectible y que nos quedan aprendizajes, obviamente. Pero creo que esto va mucho más allá de lo que es una pasantía puntual.
1: De todas maneras. Y qué rico que haya, en el fondo, tenido la oportunidad de poder demostrar las habilidades que ella tiene. Así que qué mejor instancia que una pasantía también de 2, 3 días, que no es menor. Oigan, bueno, nos están quedando pocos minutitos, como les advertía por la cámara, que se pasa muy rápido el programa. Pero Viviana, me gustaría también saber, en el fondo, cómo, ya le pregunté en el fondo a Caleta Bay, cómo se prepararon ellos, pero en el fondo, cómo se prepararon ustedes también por otro lado. ¿Cómo se prepara un estudiante para enfrentarse a esta nueva experiencia de salir de su casa y del liceo, que son zonas de confort, a vincularse y a vivir estos 2, 3 días en este pontón aquí en la mitad del agua, en el fondo?
2: Bueno, les contaré todo lo que hicimos aquí en la escuela. Primero, generar confianza con ella. Una conversación, no solamente una, varias conversaciones sobre las actividades que ella posiblemente podría hacer.
1: Ya, o sea,
2: Partiendo por
1: adelantar
2: ahí, ya.
1: un
2: Dándole, por ejemplo, ejemplos. ¿Qué es lo que podría hacer ahí? Porque todavía no teníamos muy bien claro lo que podría hacer. ¿Ya? Conversando con la mamá, con los padres, que la autorice. Que le entregue la confianza a que le entregue a su niña para llevarla a este lugar. ¿Ya? Que un lugar que, no, como les decía, ahí en el, al mar nomás, como vamos al mar, me decía ella. Así que muy buena con la mamá, analizamos muchas situaciones y ella aceptó, ya se arriesgó también. Me dijo, yo confío en ustedes. Y eso, con eso ya me dijo todo. Eso. ¿Qué más? La anticipación a todo. ¿Por qué? Porque mi estudiante, cosas de sorpresa, no se puede. No se puede. Ella hay que anticiparle todo lo que va a hacer durante el día. Desde la misma mañana hasta la misma tarde. Todo se anticipa. Todo ella lo tiene que conocer antes. ¿Ya? Porque no, así funciona su cabecita, así funciona. Ya, las sorpresas con ella no. ¿Qué más? La conversación aquí con con jefe de unidad técnica pedagógica. ¿Ya? Conversación también, bueno, con Irma estuvimos conversando constantemente que cómo iba a ser la pasantía. ¿Ya? De hecho, las actividades que llevé yo preparada, que era para mí, no se hizo, supuesto, se hizo todo para ella, como el tiempo fue para ella, había que aprovechar que ella tenga la experiencia, ¿ya? Así que eso, como te digo, pero primero generamos la confianza, ¿ya? Pero ella quedó maravillada. Las normas de seguridad aquí en el aula se le habló constantemente, todas las normas de seguridad, ¿ya? Y fueron las mismas las que ella recibió allá cuando llegamos también. Ya las dependencias, se le mostró hasta video cómo era un pontón, porque yo le decía, es una casa que está en medio del agua, en el mar, ahí. Se le
1: Acompañada
2: entregó
1: por perros.
2: también videos para que ella visualice, vea más o menos cómo es un pontón, dónde ella iba a estar por una noche, perdón, 2 noches. Entonces, como le digo, se le anticipó todo, todo. Lo que más se pudo de información se le entregó antes. ¿Ya? Pero de esa forma aquí nos preparamos.
3: No, y
2: Perfecto.
3: teníamos plan A, B y C, o sea, todos los planes listos.
1: Qué bueno, de todas maneras, para que ella se pudiera sentir cómoda, protegida en su zona de confort y también pudiera, en el fondo, dirigir toda su energía a aprender finalmente, a no estar ahí preocupada de otras cosas más que estar aprendiendo y estar absorbiendo toda esta información que de todas maneras para ella va a ser relevantísimo el día de mañana. Oigan, bueno,
2: Exactamente.
1: como les comenté, ya se nos está acabando el tiempo, ya se nos acabó, de hecho, así que les quiero agradecer por habernos acompañado hoy día. Bueno, nos acompañó Irma Walker, jefa de desarrollo comunitario de Caleta Bay, Cristóbal Romero también de Caleta Bay, su gerente de asuntos corporativos. Y Viviana Lemus, docente de Acuicultura de la Escuela Fronteriza Cochamó. Muchísimas gracias por habernos acompañado en este capítulo de Voces TP. Fue un gusto tenerlos en el programa.
3: A ti, muchas, muchas gracias.
1: Que les vaya
0: Muchas
1: bien. Gracias,
0: gracias.
2: gracias.
0: Sí, muchas
2: Se
0: gracias
2: había ido la
0: Isidora por
2: señal,
0: toda la
2: pero
0: invitación. Gracias, Viviana.
2: gracias a todos, gracias por el tiempo y la invitación también. Muy bonito todo, una bonita experiencia. Esto
1: Una muy
2: también,
1: linda
2: una muy
1: experiencia,
2: linda
1: de todas maneras.
2: experiencia.
1: Bueno, sí, esperamos poder tener más novedades de más estudiantes que puedan sumarse a estas pasantías de 2 días, que puedan ahí estar visitando los pontones de Caleta Bay. Y que puedan en el fondo vivir en primera persona toda esta gran experiencia también de lo que trae la industria de la acuicultura, perdón. Así que eso, muchas
2: Exactamente.
1: gracias por acompañarnos y de todas maneras nos estamos viendo el
0: Muchas gracias.
1: próximo miércoles en Voces TP. Así que nos estamos viendo. Muchas gracias.
2: Gracias,
0: Isidora.
2: Muchas
0: Chao, chao.
2: gracias.
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2: Presidente Kast en la ONU llamó a invertir en el país reiterando una frase: Chile está de vuelta. Proyecto Sueldos Protegidos tendrá este miércoles una votación decisiva en la Cámara de Diputados. Acribillado muere Héctor Aladino Cárdenas alias El Poroto, conocido narco acusado de ofrecer 100 millones de pesos para asesinar a alcaldesa del Espejo.
1: Y ahora, el desarrollo de las informaciones.
3: Muy buenas tardes, ¿cómo están? Sean todos bienvenidos a las noticias en El Conquistador FM. Soy Vicente Pinochet y estas son las informaciones. El presidente José Antonio Kast realizó ayer su primer discurso ante la Asamblea General de la ONU, en el que destacó el proyecto de reconstrucción aprobado hace unos meses y la disminución de la tasa de homicidios, a la vez que llamó a invertir en el país, reiterando una frase: Chile está de vuelta. De hecho, su mensaje estuvo cruzado por un cambio respecto a los momentos vividos durante el estallido delictual del 2019. He venido hasta este foro a contarles que Chile está de vuelta, y no es una consigna, es la constatación de un país que hoy comienza a caminar hacia el desarrollo, sostuvo el mandatario ante los presentes. Además de esto, Kast expresó una visión crítica de Naciones Unidas, planteó tres propuestas para mejorar la organización y destacó la soberanía de Chile en el Estrecho de Magallanes. El ministro de Seguridad Pública, Martín Arrau, se refirió a la adhesión de Chile al Escudo de las Américas y apuntó a una participación de la instancia liderada por Estados Unidos, enfocada en el intercambio de información. El ministro mencionó que el Escudo de las Américas es una iniciativa que llevaba a Estados Unidos a liderarla. Hoy día hay 15 países que participan y lo que se dijo y que está pasando es una declaración de intenciones de participar en una iniciativa conjunta para combatir el crimen organizado y el terrorismo. Hoy día hay 15 países que participan y lo que se dijo y que está pasando es una declaración de intenciones de participar en una iniciativa conjunta para combatir el crimen organizado y el terrorismo. En ese sentido, explicó que dicho combate se realiza en tres ejes: económico, de defensa de la soberanía y de defensa de la democracia, pero siempre pensando que el adversario en este caso es el crimen organizado y el terrorismo, y como es una amenaza internacional porque no respeta fronteras claramente, que se adapta muy rápido, necesitamos como estados estar más coordinados. El proyecto Sueldos Protegidos tendrá hoy una votación decisiva en la Cámara de Diputados. La sala deberá resolver si permite tramitar la iniciativa que busca impedir que las remuneraciones de hasta 56 unidades de fomento, cerca de 2,3 millones de pesos, pierdan su protección frente a embargos una vez depositadas en una cuenta bancaria. La propuesta surgió tras las denuncias de deudores del crédito con aval de Estado que aseguraron haber visto retenido el dinero de sus cuentas en medio de acciones de cobranza de la Tesorería General de la República. Desde las 10 horas del jueves 24 de septiembre tendrá lugar un remate de más de 180 motos que permanecían abandonadas en el corral metropolitano tras ser retiradas de circulación durante fiscalizaciones por incumplimientos a la normativa. El remate será encabezado por la Municipalidad de Ñuñoa a través de la página Remate CTR, donde los interesados pueden revisar previamente los lotes, fotografías y condiciones de cada motocicleta. Cabe destacar que hoy los vehículos están en el corral metropolitano ubicado en Lochevers 920, común. Una de Quilicura. De múltiples disparos, fue asesinado Héctor Aladino Cárdenas Venegas alias El Poroto. Se trata de un líder narco que, entre otras cosas, fue acusado de ofrecer 100 millones de pesos para asesinar a la alcaldesa de Lo Espejo. El crimen ocurrió la tarde del martes y estaría relacionado con disputas territoriales en la población José María Caro. La víctima llegaba hasta su casa a bordo de un automóvil en la intersección de los pasajes 21 Sur con 6 Poniente. Fue abordado por desconocidos que, sin mayor diálogo, le dispararon en reiteradas ocasiones. Dos personas muertas es el saldo de un incendio ocurrido la madrugada de hoy en Cerrillo. Se investiga la causa de muerte de ambas y cómo se originaron las llamas. El hecho se produjo en un edificio ubicado en calle Monseñor José Campillo. Por razones que se investigan, comenzó un incendio que terminó destruyendo dos departamentos y dejando con daños a un tercero. Un menor de 12 años que estaba al cuidado de su hermana adolescente de 15 años falleció la noche de este martes en Quinta Normal tras caer desde un piso 10 de un edificio residencial. A las 0:35 horas, en un edificio de calle Poeta Pedro Prado, concurrió hasta el inmueble donde entrevistó al padre de la víctima, un adulto chileno, y sin antecedentes policiales. Relató que estaba trabajando junto a su esposa, dejando a los dos menores en el departamento. Al regresar a su domicilio, se percató que el niño no estaba en la vivienda, por lo que salió en su búsqueda. En ese contexto lo encontró tendido en el patio interior del edificio, sin signos vitales. Y en el ámbito regional, Serna Pesca interpone denuncia criminal tras el hallazgo de 57 pingüinos muertos en el Maule. Cristian Figueroa desde El Conquistador del Maule.
4: Serna Pesca presentó una denuncia criminal por presunto maltrato o crueldad animal tras el hallazgo de 57 pingüinos muertos en las costas de la región del Maule. Las aves fueron encontradas entre el 12 y 15 de septiembre en las comunas de Chanco, Peyúgue y Curepto, durante inspecciones que abarcaron cerca de 2 kilómetros de litoral. Según el informe técnico, los ejemplares presentaban buena condición muscular y descomposición inicial. Además, no se observaron lesiones externas ni contaminantes a simple vista. La principal hipótesis apunta a una posible interacción con faenas pesqueras, específicamente el enmalle, donde las aves podrían haber quedado atrapadas en redes bajo el agua. Serna Pesca solicitó al Ministerio Público investigar las causas de la mortandad y pidió la intervención de la Brigada Investigadora de Delitos del Medio Ambiente, Bridema de la PDI. La investigación busca esclarecer lo ocurrido y proteger la fauna marina. Desde Constitución, Región del Maule, informó para El Conquistador, Cristian Figueroa Carrasco.
3: En Puerto Varas investigan presuntas irregularidades en partes de tránsito, incluso con denuncias a Fiscalía. Robert Arellano, desde El Conquistador Los Lagos.
5: La Municipalidad de Puerto Varas abrió una investigación interna por presuntas irregularidades en parte de tránsito remitidos al juzgado de policía local. La medida fue instruida por el alcalde Tomás Gárate tras una alerta de la Dirección de Seguridad. Entre los antecedentes figuran citaciones con distintas caligrafías, pero con la misma firma y timbre, además de diferencias en los colores de los lápices utilizados. El concejal Antonio Horn también advirtió inconsistencias en la correlatividad de los talonarios y presentó una denuncia ante la Fiscalía. El sumario buscará determinar eventuales responsabilidades y establecer si corresponde remitir nuevos antecedentes al Ministerio Público. Desde El Conquistador, Red Los Lagos, informó Robert Arellano.
3: Y en el exterior, el Estado Mayor de las Fuerzas Armadas de Irán advirtió a Estados Unidos de que está preparado para infligir golpes aún más fuertes, devastadores e impredecibles a los agresores, en respuesta a las amenazas del presidente estadounidense Donald Trump de aniquilar a la República Islámica. El juicio por la muerte de Diego Armando Maradona sumó en las últimas horas un giro inesperado. En la que fue la última declaración testimonial del proceso, el perito oficial Pablo Ferrari sorprendió al tribunal al sostener que no podemos descartar que haya muerto de COVID, afirmó Ferrari, quien además cuestionó que durante la autopsia no se hubiera realizado una prueba para detectar coronavirus. Según explicó, se trató de un error metodológico. Finalmente revisamos el informe del tiempo para Santiago. La temperatura del momento en la capital alcanza los 19 grados y se espera una máxima de 21 con cielo cubierto. Para mañana jueves 24 de septiembre se espera cielo cubierto con extremas de 11 y 18 grados. Hasta aquí las informaciones en El Conquistador FM. Soy Vicente Pinochet. Gracias por informarse con nosotros. Ahora no se separe de nuestra sintonía porque llega Mundo Real junto a Tomás Cox. Que tenga una excelente tarde.
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6: Al aire, me dice don Emilio desde la mesa técnica. Don Emilio, deme un poquito más de rever, muchas gracias. Estamos como siempre en vivo y en directo, 1:11 p.m, se inicia Mundo Real con las noticias siempre interesantes, siempre verdaderas, de Chile y el mundo, en la voz de Vicente Pinochet. Claro que sí. Oye, y vemos un poquito el clima, el tiempo, qué está pasando, qué va a pasar. Bueno, hoy día 22 grados la máxima, mañana jueves 12:20, el viernes, este viernes 12:20 también, el sábado 13:24 y algunos, solcito nomás, solcito. El domingo 12, el próximo domingo, domingo 27, se nos va a septiembre, 12:22. El lunes 12:17 y alguna lluviecita por aquí, por allá, en el centro de Chile, en la zona central. El lunes 12:17, el próximo martes 9:19, el próximo miércoles 30 de septiembre, se va a septiembre 12:20 la máxima y algunos goterones, el jueves primero de octubre, qué impresionante, octubre, noviembre, diciembre, y nos vamos al 2027 que tiene que ser menos malo, un poquito mejor. Bueno, 12 grados la mínima, 20 la máxima, el jueves primero, si a eso me refería, jueves primero de octubre, 13:21, viernes 9:16 y unos goterones por aquí y por allá. Estamos todavía como una suerte de invierno, primavera, una mezcla rara. Oye, quiero hacer varias observaciones de distinta índole. Una de ellas, cuando a mí me llaman para ofrecerme un producto, cualquiera que este sea del planeta Tierra, y uno, bueno, si uno lo escucha, por lo menos yo lo escucho atentamente, agradezco el llamado, y bueno, y digo, no, muchísimas gracias, no me interesa, muy amable, muchísimas gracias. Y me llaman una hora después, y vuelvo a decir lo mismo, muchas gracias, encantado, muy amable, entiendo su esfuerzo, le agradezco mucho. Yo digo así, yo soy así. Me llaman después, 20 minutos después, me llaman en la tarde, me llaman en la tarde-noche, me llaman en la noche, me llaman a las 11, 12 de la noche, que yo estoy despierto, estoy con el celular, estoy trabajando, o casi trabajando, o semi-trabajando. En fin, y en la mañana, a las 7:15 de la mañana, sigue llamando. Chiquillos, yo entiendo vuestro trabajo, todos tenemos que trabajar, todos nos sacamos la mugre, todos tenemos responsabilidades de distinta naturaleza, pero si usted llama y le dicen muchas gracias, no me interesa, muy amable, arriba los corazones, no vuelva a llamar 10 veces el mismo día. No vuelva a llamar nomás, no vuelva a llamar. Busque otros interesados, otras personas, otras mujeres, otros hombres, otros niños, otros jóvenes, quiero decir, distintos productos, etcétera, etcétera. Pero no me llame 10 veces para preguntarme y para ofrecerme el mismo producto. Se lo pido por favor. Yo agradezco con toda educación, con todo cariño, con toda admiración, y siguen llamando. Y hoy día cuando venía a la radio, en un ámbito bastante distinto, cuando es 1:15 p.m, cuando venía a la radio por Costanera Norte, que hoy día venía con mucho tráfico, y nadie con más de 100 kilómetros por hora, lo que me parece estupendamente bien, como corresponde, íbamos todos a la misma velocidad, unos verdaderos santos todos. Bueno, había al costado derecho, al venir hacia la radio, que queda en Vespucio Norte, al ir al aeropuerto internacional de Pudahuel. Había dos o tres carabineros con sus motos, muy atentos, controlando la velocidad, viendo, vigilando, controlando. Me parece extraordinariamente bien, pero me parece increíble que si no hay carabineros, carrera mundial, una cosa pero de loco, 140, 160, 170, 200 kilómetros por hora. Pero a pesar de ello, a pesar del control que había hoy día, en la mitad de la Costanera Norte, a la derecha, estaban ahí instalados los carabineros, me parece muy bien. Bueno, me pasó un motorista a una velocidad, un motoquero, una moto, a una velocidad impresionante. Yo iba a 100, 95, 100, 105, más o menos. Yo creo que este motoquero me debe haber pasado por lo menos a 140 kilómetros por hora, a 150. Yo digo, ¿cómo es posible? No solamente por las reglas, por las normas, sino que también por cuidarse personalmente, porque se atraviesa una laucha y se saca la mugre, se da vuelta carnero, pero qué brutalidad más grande. Yo tuve moto hace un montón de años atrás y yo me daba cuenta, en ese tiempo había mucho menos autos, mucho menos tráfico, mucho menos peligro, y yo me daba cuenta que se atravesaba cualquier cosa, una laucha, un ratón, ¿no es cierto?, un perrito, lo que fuera, y quedaba la embarrada nomás, absolutamente. En fin, oye, y estaba recién comentando, pero antes de ir a temas súper serios, qué buena, felicito a Claudio Romero, que abrió el medallero en la disciplina, con el disco de oro, naturalmente, realmente extraordinario, estoy hablando de el atletismo chileno en Santa Fe. La delegación nacional sigue luchando en los Juegos Sudamericanos. Lo comentábamos ayer, lo volvemos a comentar hoy día. Romero aseguró un lugar en los Panamericanos de Lima 2027 y sumó su segundo título sudamericano en línea. Con la victoria confirmada, lanzó dos nulos, tomando riesgos en los últimos intentos. Realmente muy bien. Felicitaciones a este chiquillo, Y las declaraciones de Martina Well, que es candidata al oro en el giro a la pista, le sacó un segundo y medio a su escolta en semifinales. Realmente muy bien. Hay muchos atletas chilenos súper jóvenes que lo están haciendo extraordinariamente bien. Oye, y Colo-Colo y Audax Italiano empataron a cero. Y cambiando de tema a tema muy requete contra serio, le quiero comentar varias cosas. A mí me gustó mucho en esta oportunidad, porque otras veces no me ha gustado, lo he encontrado débil, lo he encontrado sin carácter, sin personalidad, sin potencia. El presidente Kast debutó en las Naciones Unidas con críticas al organismo. No ha estado a la altura. Yo le encuentro toda la razón, absolutamente toda la razón. ¿Qué más dijo, entre tanta cosa que dijo? Llevamos 6 meses y estamos ordenando la casa en relación a Chile. Hoy Chile es un país más seguro. Ahí estamos nomás. Un país más competitivo. Ahí estamos nomás. Y un país con menos burocracia. Ojalá sea así. Esta organización, refiriéndose a la ONU, no ha estado a la altura de los desafíos de nuestros tiempos. No es solamente un problema de liderazgo presente o futuro, sino también un problema de acción. No me cabe absolutamente ninguna duda. ¿Y qué más dijo? Naciones, entre su discurso, que me pareció muy bien, estaba muy bien presentado, muy elegante, muy formal. Naciones Unidas tiene un rol que jugar y lo tiene que hacer con el carácter y la energía que hasta hoy no ha mostrado. Toda la razón. Y añadió: aquí llego a lo más incómodo que viene a manifestar esta organización. No ha estado a la altura de los desafíos de nuestros tiempos. No es solamente un problema de liderazgo, presente o futuro, sino también un problema de acción, absolutamente. ¿Qué es lo que hace la ONU? ¿Qué es lo que hace la Organización de Naciones Unidas? Me pregunto yo. Y bueno, y con un tono muy directo agregó el presidente Kast: Naciones Unidas durante las últimas décadas y por distintos motivos no ha sido parte de la solución a estos problemas. No es posible mantener vigente orden mundial del año 1945 en un mundo del 2026. Se ha construido una arquitectura que delibera en exceso y ejecuta con lentitud. Un Consejo de Seguridad que refleja el escenario político de 1945, agregó el presidente Kast, y no la realidad del 2026. Tiene absolutamente toda la razón. Y les quiero comentar algo. Estamos en Facebook Live, estamos en YouTube, estamos en Twitter, estamos en Facebook Live, lo dije, estamos en podcast, estamos en vivo y en directo, y estamos con mi celular de siempre, el 99-810-876. Y bueno, poquito antes de la 1 de la tarde, que estamos siempre aquí en el locutorio central, salvo los viernes que estamos en algún lugar del planeta y situaciones de excepción, me llama un auditor y me dice: Tomás, mi hija trabaja en la ONU hace mucho tiempo. Y es verdad lo que dijo el presidente Kast. La ONU no resuelve nada. La ONU no hace nada. La ONU no se preocupa de los pobres. No se preocupa, por ejemplo, del pueblo africano, que tiene unas dificultades tremendas, un hambre terrible, un abandono terrible, pueblos en Latinoamérica. O la ONU no hace nada. Y no lo estoy diciendo yo, no lo estoy diciendo el presidente Kast, no está diciendo la mamá de la señorita. No, la señorita lo dijo. Se lo dice a su madre, se lo dice a su mamá, y ella trabaja en la ONU. La ONU no se mueve, la ONU no se juega, la ONU es burocracia. Esa es la verdad. Y no sirve para nada, no sirve para nada así. La Organización de Naciones Unidas debería tener un rol social, de acción, de ejecución, de logros absolutamente indispensables y absolutamente necesarios, que para eso son. ¿Y qué más agregó el presidente Kast? Se ha construido una arquitectura que delibera en exceso y ejecuta con lentitud. ¿Qué más agregó? Bueno, en fin. El mandatario reseñó igualmente de manera positiva la gestión que ha desarrollado desde marzo y abordó aspectos diversos de la situación nacional. Estamos ordenando la casa, dijo el presidente Kast. Enfatizó junto con sostener que Chile es ahora un país más seguro, más competitivo y con menos burocracia. Ojalá, presidente, que todo eso que usted dijo en la ONU en las últimas horas sea real y sea realmente, se logre. Necesitamos menos burocracia, menos violencia, más trabajo, menos pobreza, menos crimen organizado, menos tontones, etcétera, etcétera, etcétera. No sé si estoy diciendo todo con todas las cosas que necesitamos menos y que necesitamos más, exactamente lo contrario, exactamente. Pero lo de la ONU me gustó mucho y le agradezco mucho el llamado a la señora que me llama para decirme, mi hija me dice esto, que la ONU no hace nada. La ONU gana los personajes, las personas, los funcionarios que están ahí, ellos felices, pero el pueblo mundial, lleno de escasez, lleno de necesidades, lleno de problemas, no avanza nada, gracias, comillas, a la ONU. Tremendo, ¿eh? Realmente tremendo. 1:00 p.m, 22 minutos, estamos en Mundo Real, en El Conquistador. Y a propósito de Mundo Real, me parece bien esta información, me parece muy interesante. En el centro de Santiago, en la capital de Chile, en el Santiago Metropolitano, están volviendo las oficinas. ¡Qué maravilla, Dios mío! Porque Santiago, en el gobierno del señor Boric, ¿no es cierto? La comuna de Santiago, la capital de Chile, el centro de Santiago, vacío, tremendo. Centenares de oficinas grandes y edificios en arriendo, vacías, una cosa tremenda, tremenda. Bueno, regreso de las oficinas, seguridad, un poco más de seguridad y arriendos más baratos. Qué buena, qué buena. Empujan la recuperación del comercio en Santiago Centro. Me alegro muchísimo. El esfuerzo, bueno, es una declaración de Mario Desbordes, alcalde de Santiago. Ha dicho, el esfuerzo que estamos haciendo por recuperar la seguridad, la limpieza, es verdad, el otro día fue una reunión en el centro de Santiago y se aprecia más limpiecito, más ordenadito. Bueno, el orden de la comuna, en los distintos barrios, tiene un impacto positivo en muchas áreas, evidente. Si hay un poco más de seguridad, si hay limpieza, hay más trabajo, hay más opciones, hay más actividad, evidentemente. El alza del flujo de oficinistas y turistas está impulsando la actividad comercial. El municipio otorgó 2.300 patentes en los últimos 5 meses. ¡Qué maravilla, Dios mío! Ojalá que sea bien utilizado y que avance el centro, que avancen las comunas que están en el centro de Santiago, en el centro de la capital. Ojalá, Dios quiera y la Virgen Santa, por lo menos, mínimo, ¿no es cierto? Oye, y a propósito de Dios quiera, qué buena esta. Yo no tenía la menor idea que existe un cuerpo militar del trabajo que es en el sur de Chile, que ejecuta más de 140 kilómetros de rutas para localidades aisladas. Yo no tenía la menor idea. De 7 convenios con el Ministerio de Obras Públicas, 6 se concentran desde los lagos al sur de Chile. ¡Qué cosa más linda! ¡Qué cosa! Zona por donde pasaría la ruta. Están trabajando el Cuerpo Militar del Trabajo, así se llama. 652 kilómetros en total, 582 kilómetros por tierra, 70 kilómetros por mar, 7 cruces en barcaza. Esas son las zonas por donde pasaría la ruta. Me parece extraordinariamente positivo. A 50 años de su creación, el gran desafío es conectar Chile por Chile, es decir, unir por tierra, Aysén y Magallanes, comillas, el estrecho de Magallanes, que me parece muy requete contra importante. Muy importante, y es la participación en la parada militar de 14 de sus integrantes, recuerdo, sí, claro, los vimos, los que desfilaron a bordo de las maquinarias con las que rompen rocas y levantan estructuras para conectar zonas aisladas de Chile. puso en el tapete que habían transcurrido 50 años desde que el Cuerpo Militar del Trabajo, CMT, fue creado para construir la carrera austral. Desde 1976 las tareas se han entrelazado con cientos de soldados que han ido haciendo la posta. 400 de ellos, entre 21 y 50 años, se mantienen en terreno. ¡Qué maravilla! Los felicito como chileno, los felicito de todo corazón. Realmente extraordinario. 1:27 PM, vamos a dar una vueltecita, por los WhatsApp. A ver, hola Tomás, buenas tardes, un gusto saludarte. Hoy 23 de septiembre estoy de cumpleaños y me encantaría que saludaras a través de la radio. Pero encantado, María Soledad, desde Puerto Montt. Encantado, querida amiga, encantado. Que tenga un lindo cumpleaños y que le vaya estupendamente bien en la vida. Ok, y otro auditor escribe, dice, son todos corruptos, todas estas entidades son sinvergüenzas. ¿Hasta cuándo siempre lo mismo? Nadie hace nada, todos se quejan. Y para que si no existimos, para estos políticos corruptos, todo al igual que usted se queja, dan su punto de vista. ¿Y de qué sirve? De nada. En la televisión los mismos quejas y no pasa nada. Siguen metiendo la mano al bolsillo. Así escriben a mi celular de siempre, 998210-876. Y un auditor, a propósito de lo que dijo el presidente Kast en la ONU hace algunas horas, dice, y tiene toda la razón, le falta mucho para ordenar la casa, le falta mucho, pero recordemos, lleva 25 semanas en el gobierno. Tomás, usted vio el video de Rengo y Temuco, perdón, me equivoqué de WhatsApp, era antiguo. Hola Tomás, ¿qué le parece la muerte del perro narco? Ofrecía 100 millones para matar a la alcaldesa. Nadie tuvo los huevos cometer el crimen y se lo echaron a él. Tomás, la ONU es una pudrición con patas. ¡Qué horror, Dios mío! ¡Qué horror! ¡Qué espanto! La amenaza a las alcaldesas, a los alcaldes. Hay decenas de alcaldes, alcaldesas amenazados de muerte. Y este salvaje que fue asesinado ofrecía 100 millones para matar a la alcaldesa. ¡Qué espanto, Dios mío! Lo que estamos viviendo, lo que estamos sobreviviendo. ¡Qué brutalidad más grande! Y aquí otro auditor escribe, hola Tomás, ¿qué le parece la muerte de...? Bueno, ya lo leí recién, perdón, disculpe. Hola Tomás, buenas tardes, un gusto saludarle. Hoy, 23, estoy de cumpleaños, me encanta... No, ya lo leí, es que van corriendo. Estamos en Mundo Real, en El Conquistador. Aquí estamos, hola Tomás, gusto saludarte, perdón. Quiero leerlo. Hola Tomás, gusto saludarte. Desde Chillán, mi tierra, claro. Isaac Ferrada, me gustaría saber qué opinas de un asesor parlamentario que pide que se termine con la parada militar, de lo contrario que tiene que incluyan a las guerrillas, Mir, Lautaro y a otros desfilar. ¡Qué espanto! ¡Qué brutalidad más grande! ¡Qué disparate! ¡Qué estúpido! Perdón. ¡Qué estúpido quien plantea una situación de esa naturaleza! La parada militar, y la parada militar de hace algunas horas, de hace algunos días, fue realmente fantástica, extraordinaria, realmente una maravilla. Y aquí tengo otro auditora que escribe en mi WhatsApp, 998210876. Mi papá, dice, trabajó antes de 1976, o sea, en 1956, como teniente en la construcción del puente y camino de Kenchi, Anita de los Andes, me escribe. Lo felicito a su padre, lo felicito, realmente extraordinario. Me parece muy linda misión. Vamos a unos comerciales, vamos a unos consejos más bien. Hola Tomás, perdón, voy a leer el último. Me llama la atención que no supiera que existía el Cuerpo Militar del Trabajo. La verdad que no lo recordaba, ya que este brazo del Ejército de Chile construyó la carretera austral y sigue en esa tarea. Claro que sí, fue creado bajo el gobierno militar y permitió la conexión y desarrollo de la zona austral. Saludos, muchas gracias por su aporte. Lo leí de inmediato como corresponde. La verdad que no me acordaba, discúlpeme. tanta cosa, no me acordaba. Oye, y tengo aquí unos consejos que son muy importantes cuando es la 1:32. 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

0: 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Cecinas Chillán. 1:40 p.m, vamos con el profesor Emilio, gran tipo, en la mesa técnica, y volvemos con toda tranquilidad.
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0: Al aire, estamos en Mundo Real en El Conquistador, estamos como siempre en vivo y en directo de lunes a viernes de 13 a 14 horas. Y a propósito de Mundo Real, voy a leer realmente todo esto que tengo aquí al frente textual. Chile y Argentina movilizan sus casas, con Z, F-16, con 14.000 kilómetros de diferencia. Aún se está desmontando el escenario de Punta Arenas, donde el vicepresidente Claudio Alvarado había reivindicado la soberanía de Chile sobre el Estrecho Magallanes. Obvio, esto lo estoy diciendo yo, no lo estoy leyendo. El lunes, cuando 5 casas F-16 y un avión reabastecedor de combustible KC-135 de la Fuerza Aérea irrumpieron en el cielo de esa ciudad. Se trata, precisó la FACH, de un nuevo ciclo del programa anual de instrucción de sus tripulaciones que mantendrá a esta bandada de F-16 Block 50 en la zona austral durante 20 días, tal vez sea poco. En medio de las recientes tensiones con Argentina por la soberanía del estrecho, este despliegue, comentaron expertos en defensa, envía 3 señales que el aeropuerto de Punta Arenas está habilitado para recibir a los F-16, que estos poseen una importante capacidad de reabastecimiento de combustible en vuelo, que aumenta su radio de acción. A Punta Arenas llegaron con ese apoyo sin escalas desde Iquique, de harto lejos, y que Chile cuenta con pilotos plenamente capacitados. En paralelo, ayer comenzó el vuelo ferry de traslado desde Dinamarca hasta Argentina, medio vuelo, de un segundo lote de 6 aviones F-16 comprados por el vecino país, operación que en total sumará 24 de esas aeronaves con entrega gradual hasta el 2027. El viaje contempla escalas en España y Brasil y apoyo de aviones KC-135 de la Fuerza Aérea de Estados Unidos en el cruce del Océano Atlántico, dado que Argentina carece de esa capacidad. Lo estaba leyendo nomás textual, porque esa es la realidad. Hay que andarse con cuidado, no con los argentinos, sino que con algunas, comillas, autoridades argentinas que son medios pasados para adelante. En fin, estamos en Mundo Real, en El Conquistador. Sí, Emilito, sí sé que nos queda poco minuto. Oye, Dios mío, 1:48 de la tarde. Tomás, también la primera ministra de Japón criticó a la ONU por su poca importancia y arcaica labor que se remonta al año 1945 y no a los tiempos actuales. Lo tengo clarísimo, absolutamente. Es desde siempre. Y aquí vamos con otro más. Hola, Tomás, hace falta subsidio del Estado para que gente pueda ir a vivir a la zona de Magallanes. Falta incentivo. Hay que colonizar e invertir para desarrollar la zona. No puede ser solo turismo. Los argentinos lo hicieron en Magallanes y lo siguen haciendo. Ay, ay, ay. Ushuaia es un ejemplo que nos dan los argentinos en Tierra del Fuego. Si no hay inversión en la Patagonia chilena, la vamos a perder con los extranjeros que están comprando tremenda cantidad de hectáreas. ¿Se dan cuenta? Mundo Real, ¿eh? Buenas tardes, Tomás. Soy Sergio Lucero, de Peumo, por favor. Quiero que salude a mi hijo Sergio Guillermo Lucero Pastrián. Hoy, 23 de septiembre, está de cumpleaños y se encuentra trabajando en Portugal. Gracias, Tomás. No tiene nada que agradecerme. Encantado. Siempre a disposición, ayudando en lo que se pueda. Un saludo a su hijo, que le vaya estupendamente bien y que se cuide mucho. Yo no he estado nunca en Portugal. Me cuentan que es muy interesante, muy atractivo Portugal. Y vamos acá, aquí tengo, favor, comenta los cobardes que mataron al matrimonio de ancianos en el sur y les dieron 1.000 años de cárcel, poco fue. Son 18 asesinos y hay 4 que permanecen fugados, o sea, 22 cobardes contra 2 ancianos que defendían su casa y el molino Grolmus, ¿se acuerda? Quemaron todo. El anciano que sobrevivió perdió una pierna en el ataque y al poco tiempo falleció. Se merecen un homenaje en tu distinguido programa. Muchas gracias. Manuel Cortés Quiñones, de Valparaíso. Absoluta y totalmente toda la razón. 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Volvemos mañana jueves 24 a las 13. Arriba los corazones. Gracias.
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0: Muy buenas tardes, mercado. Queridos auditores, hoy día, inusualmente, como un día miércoles, les transmite Manuel Bengolea y don Pepe Arias, porque nuestro gran, gran moderador, don Libardo Buitrago, no está. No vamos a decir
1: no está.
0: No está, pero no está nada.
1: No, pero está en gran labor profesional, así que...
0: Sí, en la gran labor profesional. Después le vamos a preguntar cuántas lucas son la gran labor profesional, ¿ah?
1: No, y si nos trae un regalito, un CBA por ahí, pues.
0: Así es. Así nomás. Oiga, don Pepe, vayamos al grano. Después nos va a contar Libardo, ¿no es cierto?, qué tal, porque tenía que asistir a una presentación donde habían conspicuas figuras del mundo político, del mundo empresarial, etcétera, etcétera, etcétera. Pero mi titular, lamentablemente, y digo lamentablemente, porque como dice la canción, todo se derrumbó. No voy a cantar porque
1: como no, gracias, he dicho, no,
0: muchas
1: gracias.
0: Veces en este programa, Pepe, y a lo mejor tú no lo sabes, el único rojo que yo tuve en mi vida...
1: Yeah.
0: Y en esa época, en primero medio, en esa época a uno lo obligaban a ir a clase de nivelación. Cuando todo el mundo estaba de vacaciones, uno tenía que ir 2 semanas al colegio, güey. Y me tuvieron 2 semanas, mientras todos mis amigos estaban en vacaciones, yo como un pelota ahí con una flauta. Ahora yo creo que el profesor se compadeció. Y yo creo que ya estaba harto de que le reventara los tímpanos, así que finalmente obtuve la nota que merecía.
1: O sea, probablemente él y sus vecinos también, que tienen que haber alegado. ¿No?
0: Ese fue mi único rojo, para que quede claro.
1: Muy bien.
0: Música, así que no voy a cantar. Todo se derrumbó en los mercados
1: todo
0: hoy día, Pepe.
1: Se derrumbó.
0: Y vamos a empezar con explicar qué es lo que se derrumbó. Bueno,
1: ¿y por qué? Sería importante decirle
0: a se derrumbó el precio del cobre, $6.68 la libra, cayendo 1,37% respecto del cierre del día de ayer. El precio del petróleo sube, lamentablemente.
1: Sube, sí, pues.
0: Sí, $92.21, un poquito menos de 3% con respecto al cierre del día de ayer. Todo ayer estábamos sobándonos las manos, rogando, invocando al que fuera para que, ¿no es cierto?, le diera una inteligencia suprema a los líderes del mundo para que hubiese un acuerdo en las Naciones Unidas, pero parece que, como dije, todo se derrumbó. Y, lamentablemente, Pepe, adivina tú qué pasa con el precio del dólar. 963 pesos con 80 centavos. ¡Upa!
1: ¡Ay, ay, ay! ¡Ay, ay, ay!
0: Eso duele y duele bastante porque es una subida de 1,8% con respecto al cierre del día de ayer. ¿Por qué? Bueno, aquí vamos a la parte del por qué. Fíjate que estaba revisando los medios internacionales respecto de qué dijeron de... porque ayer... ¿no es cierto? Habló Trump en las Naciones Unidas. El mercado se lo pasó por el aro, para decirlo bien, bien escueto, porque el mercado, como lo comentamos ayer, anduvo súper bien, a pesar de que el señor Trump, ¿no es cierto?, ofreció aniquilar a Irán. Si es que no habría el estrecho Hormuz. Tú comprenderás que con ese tipo de lenguaje, cualquier persona, ¿no es cierto?, que tiene que volver después a su país a dar explicaciones, aunque se pasen por el aro la democracia, como es el caso de Irán, no puede dejarlo pasar.
1: No,
0: no puede. No puede. ¿Te fijas? Y yo creo que un poco los mercados se decepcionaron de eso, porque como te digo, revisando los diferentes medios, y voy a resumirle a nuestros auditores, el presidente de Irán, el señor Masoud Pezeshkian, no sé si se dirá así, pero supongamos, se dirigió hoy a la Asamblea General de las Naciones Unidas para abordar, ¿no es cierto?, la creciente tensión con Estados Unidos. Todos ya sabemos ese tema. Lo primero, disposición al diálogo sin presiones. Tú comprenderás que es lo básico después de que te dicen que te van a aniquilar, y no es primera vez que lo dice por lo demás, ¿no es cierto? Pezequian afirmó que Irán está abierto a las negociaciones y a la diplomacia con Estados Unidos, pero enfatizó que no cederán ante la fuerza, el acoso ni las amenazas militares, que fue justamente todo lo que hizo ayer el presidente Trump. O sea, si había que hacer algo mal hecho, pero estratégicamente planificado para hacerlo mal, fue el discurso del presidente Trump el día de ayer en las Naciones Unidas. Ahora, la verdad que esto hasta acá nos llama la atención. ¿Qué llamó la atención? La defensa del programa nuclear. Esto fue un poco lo que dijo, aquí estamos mal. ¿Qué dijo el presidente de Irán? Aseguró que el programa nuclear de Irán tiene fines estrictamente pacíficos. Ok, ya creo en el viejo pascuero y va a pasar Rodolfo el reno volando por delante mío.
1: Sí,
0: y rechazó la exigencia de renunciar a él, argumentando que el desarrollo tecnológico... me río porque no jodan, es un derecho inherente de su país. Por supuesto que es un derecho inherente de su país, pero no me digan ahora que necesitan la... ¿no es cierto? Desarrollar la bomba atómica para desarrollarse tecnológicamente. Por supuesto que criticó abiertamente la postura de EU e Israel, eso era de perogrullo, acusó a Washington de hipocresía por exigir inspecciones en las instalaciones iraníes mientras no ejerce presión sobre el programa nuclear de Israel. Durante su discurso mostró imágenes de víctimas civiles de ataques recientes atribuidos a Estados Unidos e Israel. Entonces, a ver, no nos olvidemos que el mercado tiene en pezequiano, como se diga, ¿no es cierto?, la esperanza, porque no las tiene en el Ejército Revolucionario Islámico, que es quien, en definitiva, controla Irán. ¿No es cierto? Yo creo que no quiero decir pelele, porque la palabra puede ser fuerte, la inventaron los ingleses, pero pezequiano yo creo que dice... pero no pincha ni corta porque no tiene la llave de la Guardia Revolucionaria Islámica y tampoco tiene el control de las lucas, de las pocas lucas que pueden haber en el tema del petróleo. Ahora, por supuesto que la pregunta clave que uno se hace, oiga, bueno, ¿sabe qué más? Me tiene chato con el tema israelí, me tiene chato con el tema de la bomba atómica. ¿Cuándo va a abrir el estrecho de Hormuz? No le hicieron esa pregunta, pero es la pregunta que nos hacemos todos. Oye, ¿sabéis qué más? ¿Cuándo? Porque esto va a derribar el precio del petróleo. ¿Qué es lo que dijo? Pezequian señaló que el paso marítimo por donde sale el petróleo y el gas, ¿no es cierto?, se ha convertido en el foco de conflicto, expresando que no es justo que todos se beneficien de la navegación mientras a Irán se le niega el acceso. Criticó la presencia permanente de flotas hostiles en la zona. Esto tampoco gustó porque obviamente, oye, a ver, todos sabemos que Estados Unidos tiene un presidente que para mí es una vergüenza, vergüenza total, pero... en Estados Unidos se respetan los derechos humanos, se cree en la libertad, un país que avanza en materia de bienestar, y uno lo puede decir lo mismo de Irán. Por lo tanto, yo creo que algunos esperaban o tenían una esperanza muy mínima de que una ventanita se abriera, y no se abrió. Te fijas, porque todo se hizo con esa típica retórica, yo diría falsa, del mundo político de tocar los temas, pero no decir nada respecto de una posible solución. Y eso es lo que estamos viendo como reacción en los mercados, Pepe. El mundo no le creyó. Tuvo la oportunidad, probablemente, y el mundo no le creyó. Y obviamente la pregunta del millón es, ¿qué le conviene a Irán? ¿Que el precio del petróleo esté alto o que el precio del petróleo esté bajo? Es una buena pregunta, ¿no?
1: Sí, a ver, varios comentarios a lo que tú dices, Manuel. La primera es que yo creo que ambos, el presidente de Estados Unidos y el presidente de Irán, tenían como la oportunidad aquí de salir jugando. Tenían un escenario montado, por así decirlo, con la atención mundial para haber salido jugando. O sea, creo que aquí Trump desperdició una oportunidad muy buena para su propia imagen, ¿no? Y hizo todo lo que no tenía que hacer. O sea, vuelve a amenazar... O sea,
0: ¿coincide conmigo entonces?
1: Sí, sí, sí, totalmente. Hizo lo que no tenía que hacer, porque amenaza a este señor, que es el primer ministro o presidente de Irán, con lo cual le deja amarrada las manos. Porque como tú bien dices, este señor tiene que volver a Irán y tiene que sentarse con unos compadres que son más rayados que él, ¿eh? Que tienen menos neuronas amarradas, digamos. Entonces, él no puede decir, sí, en realidad este señor me basurió, me hizo pedazo, me pateó en el suelo, pero ahora negociemos. Ni una posibilidad, ni una. O sea, con el discurso que hizo ayer el presidente Trump, la única posibilidad política de estos señores era contestar lo que contestaron. O sea, que van a seguir en su línea, que lo están pasando regio, que ellos son felices, digamos, y que todo el resto del mundo se puede ir a la cresta. No sé cómo decirlo. Bien.
0: A ti lo dijo entonces, bastante bien. Le podríamos agregar otro epíteto. Pero
1: sí, no, pues, tuve que controlarme, digamos. Así que lo dije lo más fino que pude. Bueno, entonces, número uno, desperdiciaron una oportunidad. Primera cosa. Segunda cosa, usted hace una pregunta clave cuando dice, ¿qué es lo que le conviene a Irán? Porque uno podría en primera instancia decir, bueno, mire, ¿sabe qué más? Como este compadre lo que produce es petróleo,
0: y lo único que produce petróleo.
1: Claro, y problemas, digamos. Entonces, mientras el precio del petróleo esté alto, es un buen negocio para Irán. Pero ahí viene una coma, en la medida que pueda venderle a alguien. Y esa es la gran pregunta del millón de dólares, porque nosotros decíamos al principio de esto que el gran comprador era China, que China le pagaba en yuanes, que China lo sacaba a través del Estrecho de Hormuz y también a través de una línea de tren que existía, que construyó China especialmente para esto hace mucho rato en el proyecto ese que se llama la Ruta de la Seda. Bueno, empezó la guerra, Estados Unidos destruyó esa línea de trenes hace mucho rato, el estrecho está controlado, entonces el petróleo puede estar a $200 y a Irán no le significa ningún beneficio, porque hasta donde entendemos, no está vendiendo o no le está vendiendo a nadie que le venda y que nosotros sepamos. Entonces, yo honestamente, ya desde el punto de vista del negocio, no del punto de vista de la moral ni de ir a discutir si la guerra es correcta o incorrecta, a mí me parece que esto no los beneficia y que este aumento en el plazo de la guerra al que realmente le pega de verdad es a Irán, porque Estados Unidos a este precio del petróleo sí se beneficia, porque ellos venden petróleo. Tienen ahora una fuente gigantesca de petróleo a su disposición al frente, en Venezuela. Tienen su propia fuente, son los mayores productores de petróleo, tienen reservas gigantes. O sea, si tú me preguntas a mí, ¿quién gana plata con esto? Es Estados Unidos. No es Irán.
0: You're right. Sí, totalmente claro. De acuerdo contigo, Pepe. Y eso es lo complicado, porque la verdad que... Y te voy a decir otra cosa, Estados Unidos, desde el punto de vista estratégico, también gana, porque este conflicto se arma en esa zona, que es la puerta de entrada para todo el petróleo, el gas, que llega al Mediterráneo y de ahí se reparte a Europa, a todos los países que tienen déficit, porque además tienen problemas. El otro país productor, que es Rusia, que ya sabemos y hemos hablado latamente al respecto. Entonces, ¿esto perjudica grandemente a Europa? ¿Beneficia a Rusia? Bueno, beneficia a todos los países productores de petróleo que pueden vender petróleo. Pero el gran perjudicado, yo te diría, que es Europa y Japón, que necesitan mucho petróleo para su abarataje industrial. Son países importantes desde el punto de vista industrial. ¿Te fijas? Y Estados Unidos saca y saca ventajita con esto. Porque a Estados Unidos esto no le importa un pepino. O sea, es más, toda su industria del petróleo, del gas natural, hidrocarburos en general, que está en el sur de Estados Unidos, le viene como anillo al dedo.
1: Pero oye, se están forrando, güey.
0: Y estados que, además, usualmente son estados, adivina tú de qué partido político.
1: Sí, pues Texas, pues, republicano, pues.
0: Sí, pues.
1: Y podríamos decir casualmente, si creyéramos en las casualidades, digamos, ¿no? Pero como ya somos viejos, como dice usted al principio, del ratón de los dientes, yo hace años que no lo veo.
0: Claro, no, yo dejé de creer en eso hace ratito.
1: Exactamente. Bueno, mire, lo lamentable de esto es que mientras nosotros analizamos la realidad de Estados Unidos y la geopolítica de Irán, la bencina para nosotros va a seguir siendo cara y vamos a seguir pagando ese mayor costo y ahí no tenemos mucho que hacer. Nosotros no somos un país productor, por lo tanto no somos como Argentina o como Ecuador o como Brasil o como Colombia, o hay que hablar de Venezuela, que son los países de la región que en estas crisis se han visto muy beneficiados, porque ellos también no tienen problemas de abastecimiento, no han sufrido cortes de sus líneas de entrega, sus líneas logísticas, y siguen vendiendo con el costo que tenían antes a este precio mayor.
0: A 20 o 25 dólares más, no es malo, ¿ah?
1: Claro, o sea, si usted en este minuto es, no tengo idea, ecuatoriano, colombiano, o sea, que se sigan agarrando las mechas nomás, pues. Es todo topo un pancho, ¿no? Entonces, sí. Claro, nosotros de la región somos probablemente de los países más afectados por este tema. Porque, insisto, no somos productores, somos importadores. Y además, nos compramos en todos los otros bienes que importamos estos aumentos de precio. O sea, además importamos esa inflación. Y ahora, más encima, que vamos a tener que pagar con un dólar más alto, nos va a salir más caro. Más caro por la moneda y más caro por el valor, digamos. Entonces nos van a pegar dos combos, no uno.
0: Sí, exactamente. Buen punto, Pepe. Fíjate que estaba mirando mientras tú exponías tu argumento y dije yo, ya voy a ver qué ha pasado los últimos 6 meses con el precio del dólar, ¿no es cierto? Que ha subido 6%, o sea, de los 910.15, estoy comparando ya cuando estaba más o menos desatado el problema. Lo que pasa es que en ese entonces, hace 6 meses atrás, nosotros, incluido yo, incluido tú, decíamos, no, esto va a ser transitorio.
1: Bueno, claro.
0: Lo transitorio está quedando medio en cuestión. Bueno, el dólar, el peso chileno, se ha depreciado 6%. El real brasileño, gran productor de hidrocarburos a través de Petrobras, se ha apreciado 2%.
1: Apreciado.
0: El mismo periodo, ha apreciado. O sea, se necesitan menos reales para comprar la misma unidad de dólar. El peso argentino se ha depreciado, pero el peso argentino tiene otra cosa. Pero veamos el peso mexicano. El peso mexicano, que es súper dependiente del petróleo, también se ha apreciado ligeramente.
1: Claro.
0: Para que tú veas. Te fijas. Entonces, lo que tú dices, Pepe, hay algunos que se benefician. Y Chile claramente no es uno de ellos, porque nosotros no producimos. No. Bueno, sí, producimos, creo que
1: algo así como ni el uno.
0: Sí, con cueva dos barriles al día.
1: Sí, ahora es muy importante que le quede claro a la gente que nos está escuchando que estas cosas que parecen como súper técnicas, y uno dice se aprecia la moneda, se aprecia el real en un 4%, en un, no sé, no me acuerdo el valor que dijo Manuel, pero sí que se apreciaba, en la práctica más pura, eso significa que un brasileño necesita menos reales que antes para comprar los mismos bienes importados.
0: Claro.
1: O sea, si ese señor quería comprarse un televisor en Japón, no tengo idea, o en China, hoy día necesita menos reales y nosotros necesitamos más pesos. Esa es nuestra realidad. Somos claramente, yo lo he dicho aquí varias veces, con mi propio dolor, somos más pobres. Porque necesitamos... ¿Usted gana en pesos, señor? Sí. ¿Gana los mismos pesos que antes? Sí. Bueno, con esos pesos puede comprar menos bienes que antes, porque tiene que pasar por el dólar para que por el dólar le vendan esos pesos. Entonces, esa es la realidad. Eso es lo que significa cosas como esta. Por eso que nosotros, no es que no tengamos nada más entretenido que hacer que hablar de esto, y llevamos 6 meses hablando de esto. ¿Por qué? Porque afecta a todo. No solo afecta al precio del petróleo, afecta a la moneda y nos afecta a todo lo que compramos.
0: Pepe, para que tengáis una idea, la típica tele de 30 pulgadas plana, que cuesta 96 lucas hoy día, o sea, $100. ¿Ya? Si Chile hubiera sido bien manejado desde hace 14 años a la fecha, esos $100 hoy día serían, en el peor de los casos, 75 lucas. Pero tenemos que pagar 96 lucas. Las 20 lucas extra es por un montón de estupideces que han hecho en el mundo político, que han significado un retroceso para Chile. Lo que pasa es que la gente no se da cuenta. Pero resulta que hoy día, y te lo voy a poner en otros términos si querés, en vez de pagar 1.500 pesos el litro de bencina, estaríamos pagando 1.300 nomás. Ahí donde, lo que pasa es que la gente no se da cuenta, porque no lleva la cuenta a dólares. Pero eso es la realidad del hecho. ¿Te fijas? Claro. Ahora, hay factores que tenemos que ver nosotros, los políticos chilenos, con las sandeces que hace el señor Trump. No, nada. Absolutamente nada. Pero sobreendeudar este país para llevarnos al nivel de endeudamiento más alto en los últimos 20 años, eso sí es obra del mundo político. Y aquí no estoy diciendo de la derecha o la izquierda, porque la verdad que actuaron bien parecidos. Entonces... Sí.
1: No fue tan distinto, digamos.
0: No, oye, no, estaba viendo, Pepe, Chile produce 2.000 barriles diarios de petróleo. 2.000 barriles diarios. Voy a llorar. Estados Unidos produce 20 millones de barriles. Venezuela produce 700.000, 800.000, teniendo capacidad para producir 3 millones de barriles diarios. Nosotros producimos 2.000.
1: Oye, dicen que está arriba del millón, ¿eh? Entre paréntesis. Venezuela.
0: ¿Venezuela?
1: Sí.
0: Bien, puede ser.
1: Que ya está arriba del millón, sí. O sea, obviamente lo que queríamos demostrar con el número era que Chile no produce, sí, lo que tiene.
0: No, Chile no produce.
1: Es un nada, digamos. Entonces, a mí me parece, Manuel, que la conclusión de este tema, la conclusión del tema del tipo de cambio, la conclusión de las decisiones políticas, fíjate que al final genera la importancia de programas como Buenas Tardes Mercado. Porque nosotros tenemos la responsabilidad de bajar estos conocimientos desde un limbo que a nadie le importa y que nadie entiende, a la cosa práctica, digamos. Entonces, claro, yo lo siento como una responsabilidad, porque tú puedes pasarte la vida entera, y yo también discutiendo sobre si el precio se aprecia o no, y qué pasa con la Fed, y al final de cuentas, la gente que nos escucha tiene que decir, bueno, a mí qué me cuentan, digamos, cómo me afecta a mí, en mi día a día, estas tonteras que hablan estos señores. Bueno, lo afecta, pues, señora, ese es el problema. El problema es que a lo mejor usted no se da cuenta que lo afecta, pero lo afectan sus decisiones más del día a día. Entonces me parece que es súper, súper interesante que existan programas como este.
0: Sí, es verdad, fíjate que estaba tratando de ver mientras tú hablabas. Un presidente en Chile, que no me acuerdo cuál es, lo estaba buscando a la rápida, pero tengo que ponerle más contexto a la inteligencia artificial para que me lo identifique.
1: Para que diga.
0: Que creo que fue Alessandri Padre. Creo que fue Alessandri Padre, creo nomás. Que cuando tuvo una gran devaluación y lo abuchaban y lo abuchaban y no lo dejaban hablar, hasta que al final se choró y dijo: ¿y qué le importa a usted, buen, si nunca han visto un dólar en su vida?
1: Eso,
0: pero
1: eso es
0: lo que tú dices es súper importante.
1: Es casi como Grau.
0: Claro, casi como Grau. Es que es súper importante, Pepe, porque la gente tiene que entender que a lo mejor independiente, si nunca en su vida han comprado un dólar, por X razones, ¿no es cierto? El hecho de que la mitad de la canasta básica de lo que se consume hoy en Chile, la canasta del IPC, ¿no es cierto? Está conformado por bienes que se importan. Por lo tanto, dependen del dólar. ¿Te fijas?
1: Bueno.
0: Como lo he dicho muchas veces, los chilenos, los ahorros que tenemos para la vejez, es decir, las platas que están administradas por las AFPs, más de la mitad está en dólares. Más de la mitad.
1: Claro.
0: ¿Te fijas? Entonces uno tiene que decir, chuta, claro que me importa lo que pasa con el dólar. Y me importa mucho. No solamente por los ahorros en la AFP. ¿No es cierto? Es porque la benzina que estoy pagando 300 pesos más probablemente o más. Porque la televisión que compro hoy día, que me cuesta 92 lucas, podría costarme 75. Y la diferencia es relevante. Ni hablar de la juguera o del precio de los limones o el precio del pan, que depende del trigo y depende del combustible.
1: No, y siendo nosotros los chilenos un país tan abierto, nos pega por todos lados, porque nos pega en el sentido de los bienes que nosotros importamos. Nosotros importamos hoy día cosas impresionantes, leche, carne, trigo, harina, o sea, cosas de lo más básico. Pero cuando nosotros exportamos, si sube el tipo de cambio, al revés de lo que nos pasa cuando nuestros costos están en una moneda y le vendemos en otra, importamos o exportamos tipo de cambio en ambas direcciones. Eso significa entonces que nuestros bienes también se pueden hacer más caros y por lo tanto la gente afuera va a decir, ahora no me conviene comprar estos bienes. Entonces, esto de ser abierto al mundo, claro, tiene muchos beneficios, pero también nos deja como con las ventanas abiertas. ¿Ah? Si se viene el frío, nos vamos a resfriar. No hay ninguna duda de eso, digamos. Oiga, bueno, yo creo que lo de la música siempre que nos están poniendo, don Manuel, sí, será porque nos quieren decir algo, ¿no?
0: Sí, no, nos quieren decir que vamos a comerciales, porque si no, nos van a agarrar a palo acá.
1: Exactamente, sí, que le decimos el tiro a nuestro radio control que le...
0: Ya, Emilio, le ponga nomás. Dale nomás.
1: Usted manda.
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7: El refinar.
8: Claro, exactamente. Pero ellos también durante mucho tiempo compraban combustible y lo vendían.
7: Ah, eran traders, broker.
8: Claro, entonces se dieron cuenta que esa cuestión no tenía ni un negocio, digamos, que el margen era bajo 3%, estuve mirando bajo en algunos balances
7: y
8: más
7: requerí, y requerí una cantidad de capital que no sabía.
8: Claro, y además que no tenía ninguna gracia en hacer eso, digamos. O sea, ese no es, ahí no había ningún... Su infraestructura está en la refinación. Ahora, aquí viene exactamente el nervio del problema. ¿Por qué? Porque ellos saben que no pueden vender

0: caro que el precio internacional de los combustibles. Porque entonces, si yo soy un COPEC del mundo y me venden esta cuestión a, voy a decir cualquier precio, 1.000 pesos, y yo compro afuera, le sumo los fletes, le sumo la internación en Chile y vale menos que 1.000 pesos, entonces no le voy a comprar en app, le voy a comprar en el mercado internacional. Entonces ellos saben que su techo, el precio más alto que pueden cobrar es exactamente el precio internacional del combustible más los costos de traerlo a Chile. Entonces aquí tiene poco que ver el precio de costo de NAP. Lo que tiene mucho que ver es cuál es el precio de venta internacional. Y aquí aparece un concepto que yo no había escuchado nunca, que se llama el crack. Ese concepto es cuál es la diferencia de precio que hay entre el petróleo y el combustible refinado.
1: O sea, el costo de refinación, digamos. Eso es el crack.
0: Costo de refinación.
1: Ya, porque en otro mundo el crack es otra cosa.
0: No sé yo en qué mundo se mueve usted, oiga. Yo estoy hablando
1: de... Yo nunca le he hecho y puedo dar fe de aquello. Pero el crack en Estados Unidos...
0: Y todavía nos quedan pelos para demostrarlo, digamos.
1: Pocos me quedan, pero puedo demostrarlo, sí.
0: Exactamente. Bueno, entonces, ¿qué es lo que le pasa a NAP? Que cuando sube ese diferencial, cuando sube el crack, ahí es donde tú haces muy buen negocio. Y en este primer semestre, NAP tenía mucho combustible comprado a precios bajos, porque esta cuestión, o sea, uno dice primer semestre, ya enero, junio, pero resulta que yo ya tenía, en marzo ya tenía comprado todo para atrás, y probablemente tenía comprado lo que refiné en marzo y en abril, y ya está probablemente mayo.
1: O sea, te pilló con harto inventario que subió de precio, y por lo tanto, por la regla IFRS, tú tuviste que aplicar una ganancia transitoria o operacional.
0: Rest my case. Ahí está, pues. Entonces, claro, compraron petróleo barato, y al minuto de venderlo lo fueron a vender a el spread que es este crack, y lo vendieron al precio internacional.
1: Ya, o sea, la ganancia está bien, te hicieron una ganancia, tienen todo el derecho a hacerla. Es como que yo esté haciendo un hoyo para poner una parra y haciendo el hoyo descubro petróleo. Bueno,
0: suerte suya, digamos.
1: Sí, la claro. Suerte mía. Pero, o sea, estos 579 millones, Pepe, son una parte muy importante por una revalorización de inventario, que esta es una ganancia que es fortuita y por lo tanto no es parte de la operación.
0: No, y que no se va a volver a repetir todos los años, pues porque ahora, en este segundo semestre, ya compraron al precio internacional y van a tener que vender de nuevo al precio internacional. Entonces, este
1: no, y
0: mayor...
1: pueden hacer una pérdida, porque si los pilla sobrecargados y el precio de refinación cae, tal como reconocieron una ganancia anteriormente, ahí tendrían que reconocer una pérdida.
0: Claro, si mañana mágicamente se ponen todos de acuerdo y se dan todos besitos y son todos los mejores amigos y el petróleo vuelve a 60, muy probablemente el inventario que hoy día tiene lo compraron a 80, 90 y a 100 también. Y ese mayor valor del inventario se lo van a tener que comer nomás, po. Porque entonces un señor como COPEC le va a decir, oiga, ¿sabe qué más? Usted no me trate de vender a 1.600 porque yo puedo comprar el mercado internacional a 1.000.
1: Claro,
0: y por lo tanto puede. Va a tener que vender a 1.000. ¿Ah? Y entonces en la buena y en la mala, pues. Entonces hoy día está teniendo en este primer semestre un margen muy interesante, está con resultados de arriba del 11%, por así decirlo, lo que es muy bueno.
1: ¿Qué es lo que es el 11% respecto al semestre anterior?
0: No, precio venta con margen bruto.
1: ¿Margen bruto?
0: Sí.
1: Wow.
0: Está en 12%.
1: 12%, sí. Ese margen es enano.
0: Pero bruto es costo venta. No, falta para abajo, digamos. Pero
1: sí, bueno, por falta toda la parte de depreciación, pero es como el forro. Sí. ¿Sabes cuál es el margen bruto de Nvidia?
0: No, ya, pero...
1: No, 75%.
0: No, pero es que...
1: Oye, 11%, pero el retorno...
0: Eso es maldad suya, pues.
1: No, para eso me compro un papel del Banco Central, porque me gano el UF más 4.
0: Mire, es que aquí se genera una discusión más interesante todavía, que es la siguiente. Mire, esto está planteado así por don Willy Díaz, así que no me voy a rogar el argumento. Pero el argumento es este, mire. Si ENAP compra petróleo a precios internacionales, lo refina y lo vende a precios internacionales, la pregunta de Willy Díaz es, ¿para qué entonces tenemos un ENAP? Porque entonces compremos en el mercado internacional, po, y nos ahorramos todos estos compadres que son empleados públicos.
1: Sí,
0: ¿no?
1: ¿Y cómo los vaya a echar?
0: No, pero el argumento es interesante, digamos. Es decir, si vendiera más barato, uno diría, ah, mire, qué interesante, gracias.
1: No, ni la idea, porque a algún iluminado se le puede ocurrir, po.
0: Claro, ahora, esa pérdida o ese menor ingreso es ingreso fiscal, o sea, lo pagamos claro, todos nosotros.
1: Exacto.
0: Ahora, ya, entonces, el otro argumento...
1: ¿Cuál es la deuda, perdón? ¿Cuál es la deuda de ENAP?
0: 3.100 millones de dólares.
1: Ah, o sea, podría aprovechar de pagar la deuda.
0: Eso es lo que deberían hacer,
1: porque sin lugar a dudas. 3.100 millones de dólares. ¿Cuántos son las ventas?
0: En este trimestre... Chútame, déjeme abrir aquí un archivo que tengo por aquí.
1: Porque me puse medio la lista para hacer la pregunta, pero perdona, Pepe.
0: No, pero está muy bien, sí, está muy entretenido. En el semestre, 5.600 millones de dólares son las ventas del primer semestre.
1: 3.100 millones de dólares le generar 7 por 3, 21, 210 millones de dólares de intereses.
0: No, sí, la deuda no es poca. O sea, no cabe duda que frente a un ingreso que es absolutamente transitorio, como es este, porque no es que haya sido... O sea, sí hay mejoras de costo, hay que decirlo. Estuve mirando varios balances. Sí hay mejoras de costo. Pero claramente,
1: ¿cuánto gana? ¿Cuál es el flujo de caja operacional?
0: No lo tengo aquí. Tendría que devolverme a varios archivos.
1: Pero de esos
0: que tengo,
1: 579 millones de dólares, ¿qué porcentaje son producto de esta revalorización de inventario?
0: Mire, por lo menos 60-65%. O sea, es el gran responsable, es que yo compré barato sin saberlo, porque no sabían.
1: No. ¿Ah? No, es como ganarte la lotería, le achuntaste al boleto nomás. Pues.
0: Sí, pues nadie sabía, digamos. Entonces, el tema es, si yo tengo este ingreso transitorio, ¿qué es lo que debería hacer con ese ingreso?
1: Pagar
0: no
1: deuda.
0: Hay ninguna duda, pagar deuda. O sea, eso pero sería,
1: además,
0: pero a la vez.
1: 3.100 millones de dólares, una tremenda deuda para una empresa de este tamaño.
0: Lo que pasa
1: porque
0: es que
1: además
0: empresa...
1: somos todos los chilenos.
0: Sí, para
1: al final del día, sí, pues.
0: Lo que pasa es que esta empresa durante mucho tiempo perdió plata. Ahora esto está ordenando, ahora está siendo más ordenadita, pero durante mucho tiempo perdió plata. Entonces, por eso es que la pregunta es muy relevante. Si no vende más barato, si durante mucho tiempo se dijo que estas eran cosas estratégicas, porque claro, si te cortan la salida del no sé qué y entonces te quedas sin benzina... Bueno, pues te hay que quedar sin benzina igual, digamos. ¿Cuánto inventario tenemos en Chile?
1: Oye, pregúntate tú con el gas natural, a propósito del gas natural, ya es de la misma pregunta. ¿Dónde hay reservas de gas natural? ¿Hay una empresa de gas natural en Chile, no?
0: No, pues.
1: Anda, es la típica del burócrata ilustrado, que nos quiere someter.
0: Pero sí, y cuando nos metieron el contrato con los argentinos, nos dijeron que era por razones estratégicas. Y cuando los argentinos les dio la gana, nos cortaron igual el suministro. Así que la verdad es que las razones estratégicas valen para los privados y para los gobiernos. O sea, si se corta el canal de Panamá, si se corta el canal de no sé qué, y a alguien se le ocurre tirar una bomba no sé dónde, no va a pasar ningún barco. Los barcos que vienen para el gobierno o para los privados, no pasa nadie. Por lo tanto, las razones estratégicas tampoco son tan claras, para mi gusto. Entonces, a mí me parece una pregunta súper relevante al final del cuento. Ahora, uno dice, ya, mire, ¿sabe qué más? Esta es una empresa que viene administrada y todo, ya funciona bien y no sé qué, y además nos deja luquita.
1: Espérate. ¿Cuál es el retorno sobre patrimonio?
0: No, olvídelo.
1: Es menos de 7, no me vengan con esa bataclana, po.
0: No,
1: o sea, para eso
0: pesco
1: la plata y compro papeles del Banco no sé, papeles de algún emisor bueno en Chile que hay, a UF más 3.5, que son 7.5% al año. ¿Y para qué crees que van a tener una empresa corriendo riesgo?
0: Estas son empresas como Televisión Nacional, como Codelco, como no sé qué, que fueron creadas bajo conceptos, de mi punto de vista, mucho más ideológicos que razonables. Mucho más ideológicos. Entonces, cuando uno sale a tratar de defender esto, se empieza a pillar solo los dedos. Porque al final uno dice, no, pero es que le deja plata al gobierno. Ah, pero es que con ese argumento pongamos una panadería, pues, compadre. O sea, al final sí, todo podría ser estatal.
1: Además, entonces, oye, si es plata del gobierno, yo prefiero que el gobierno, si es por eso, que en vez de tener ENAP, compre acciones de empresas tecnológicas en Estados Unidos, le van a rentar mucho más. Pero si no hay que ser, ¿no es cierto?, el antónimo, el diminutivo del huevito.
0: ¿No? Sí, bueno, la pregunta del millón de dólares, entonces, y esa es la que uno tiene que dejar de aquí boteando, es... Estas empresas que existieron en algún minuto, desde mi punto de vista, por razones ideológicas, que por razones estratégicas no cumplen ninguna función, no la cumplen. O sea, seamos realistas en eso. Sí. La pregunta es, ¿para qué están hoy día en el Estado de Chile?
1: Para darle trabajo a burócratas que no conseguirían pega en ninguna otra parte. Por lo tanto, como somos moya los que pagamos, los contribuyentes, fuera con ellos.
0: Claro. Era. Pagamos todo, pues. Al final, los que pagamos somos todos. Si es el problema.
1: O que la vendan. Si rinde mucho más tener la plata invertida en acciones tecnológicas afuera, pues. Fíjate que, a propósito de aquello, estaba viendo, hoy día me apareció rápido, ¿no es cierto?, que una acta de la CFA, que es el Consejo Fiscal Autónomo, revela que organismos ven mayor probabilidad de que se cumpla la meta fiscal del año. Y Cecilia Cifuentes, que está a propósito de esta noticia, decía, oye, tienen que tener un fondo país, ¿no es cierto? Como lo tuvimos y como lo tienen muchos países por lo demás. ¿Y qué es lo que hace ese fondo país? Bueno, pesquen todas esas platas, vendan todas estas empresas que no sirven para nada, salvo para darle trabajo a un montón de burócratas, sobrepagados, por supuesto, e inviertan la plata afuera. Oye, si no es tan difícil, ¿eh? Es re fácil.
0: Sí, pues pregúntale a los noruegos.
1: Claro, 2 trillones de dólares tienen los noruegos. ¿Sabes cuánto tiene el fondo chino, todos los fondos chinos? 3 trillones de dólares. Entonces, ¿sabes qué más? No más. No. Además, oye, ahí hay mucha mano de político que pega manotazos para allá, manotazos para acá. No. Yo no estoy dispuesto.
0: Así nomás, pues, don Manuel.
1: Ya, oye, nos vamos,
0: oiga,
1: a tener
0: nos están poniendo música, sí. Yo creo que nos quieren decir algo.
1: Sí, nos pusieron la música para que nos vayamos. Queridos auditores, ha sido un placer como siempre y nos vemos mañana. Pepe,
0: don Manuel y mañana. Don Libardo, donde quiera que esté en sus labores, que le vaya muy bien y nos vemos mañana entonces con todos. Muchas gracias por seguirnos. Chao, chao.
1: Hasta mañana.
0: Cuídense.
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4:06, arrancamos este Expreso de la Tarde con una tarde bastante lluviosa acá en la ciudad de Osorno. Como ha sido habitual el transcurso de estos días, unos tremendos goterones que están cayendo con mucho viento y mucho frío acá en el centro. Así que salir abrigados, cuidarnos nomás y evitar que se le quede la ropa húmeda, ¿eh? La humedad hace muy muy mal. Vamos con información. Hay buenas noticias por acá. Se firmó un convenio de mandato para licitar la renovación del Centro Deportivo Quinto Centenario acá en la ciudad de Osorno. Este proyecto va a permitir renovar la cancha, construir camarines, baños, graderías e iluminación en el recinto Rahue Alto Norte, ¿eh? Este Centro Deportivo Quinto Centenario de Rahue Alto Norte quedó en condiciones de avanzar a licitación tras la firma del convenio de mandato que va a permitir ejecutar su renovación con una inversión de 1.756 millones provenientes por parte del gobierno regional de Los Lagos. Bueno, esta iniciativa está buscando recuperar lo que es los deterioros ya que estaba sufriendo la infraestructura, con problemas de iluminación, ausencia de camarines, servicios higiénicos, graderías en mal estado, vandalización también, que otro de los problemas que han tenido algunas instalaciones deportivas acá en la ciudad de Osorno, y deficiencias en la superficie de juego, entre otras cosas, ¿ah? Bueno, ¿qué es lo que contempla el proyecto? Una cancha de fútbol de 4.860 metros en contracancha perimetral, también cierres e iluminación artificial, y además considera una construcción de camarines para jugadores, árbitros, baños, enfermería, caseta de control, baños públicos también, graderías de acero, bodega, pasillos cubiertos, estacionamientos, entre otras cosas, ¿eh? Una renovación bastante bonita que se va a dar del centro deportivo. Ojalá que justamente no se vuelva a vandalizar, porque claro, muchas veces se exigen proyectos deportivos importantes y son necesarios también, pero también hay que cuidarlos. El llamado de la gente ahí es a cuidar las cosas y que vengan beneficios sobre todo de los jóvenes, ¿eh? Estos centros deportivos son ideales para que los jóvenes puedan desarrollar las diferentes actividades deportivas. Vamos cambiando de tema. Hay bastante noticia interesante para la tarde. Hay un aviso urgente del ISP sobre el milagro inyectable para bajar de peso. Mucho cuidado con estas cosas. Mire, en la mañana estábamos hablando de lo que es la automedicación, lo peligroso que es automedicarse, y también hay que tener cuidado, hablando de medicamentos sin receta, de estas soluciones mágicas que se ofrecen muchas veces para lo que es la pérdida de peso. Para perder peso hay que hacer ejercicio, ¿eh? Ojo con eso. Y hay que tener cuidado, porque muchas de estas cosas que se venden son medicamentos que no están certificados por el ISP, ¿eh? Mucho ojo con eso. Fíjense que esta alza en reportes de reacciones adversas por uso de semaglutida, así se llama, se concentra entre los años 2025 y 2026, aumentando en un 44%. Mucho ojo con estos, entre comillas, medicamentos milagrosos que son peligrosos para la salud, que no están certificados y que han generado reacciones adversas por la aplicación de estos mismos en las personas. Bueno, la mayoría de los reportes correspondientes son a mujeres, con un 75,9% de los casos reportados de reacciones adversas por uso de semaglutida, así se llama, ¿eh? Bueno, el ISP informó a la comunidad sobre el alto riesgo de adquirir productos inyectables para bajar de peso que carecen de registro sanitario, ¿eh? Además que yo siempre he dicho, tampoco llegar y poner una inyección, ¿eh? Porque por ejemplo, en algunos, por así decirlo, rubros de deporte, como el físico-culturismo, por ejemplo, a veces se utiliza testosterona u otro tipo de hormona o esteroide, ¿ah? Y uno ha sabido de mucha gente que se automedica, justamente relacionado con lo que estábamos hablando en la mañana, y se autoinyecta. Hay que tener mucho cuidado porque, insisto, cada vez que uno compra un medicamento, que adquiere un medicamento, tiene que ser bajo supervisión médica.
Y tiene que ser suministrado, sobre todo si inyectable, por un profesional que sepa inyectar, no es llegar y pincharse, ¿ah? Ojo. Bueno, estos medicamentos no son autorizados, cabe decir, como el que está comentando acá el ISP, la semaglutida, y ponen en grave el peligro a la salud de quienes lo utilizan en un contexto donde su oferta a través de redes sociales ha experimentado un notable incremento. Y por favor, usted cuando escucha a una persona hablar en redes sociales que este medicamento es mágico, o un abogado, porque abogados de cartón hay mucho en redes sociales, ¿ah? Que se pueden hablar, uno ha escuchado cuánta tontera de repente. Justamente me había cruzado, sin salirme tanto del tema de la salud, con una abogada que se estaba refiriendo a cómo realizar estudios de título. Y yo me pregunto dónde habrá sacado el título, ¿ah? Porque estaba hablando una cantidad de sandeces y estupideces, pero impresionante. Así que yo creo que hay que tener cuidado, porque claro, una persona puede decir ser preparador físico, puede decir ser farmacólogo, médico, y uno tiene que investigar bien y tiene que fijarse si la persona efectivamente es profesional o no. Hoy en día cualquier persona puede subir material a las redes sociales y hacerse pasar por cualquier cosa. Mucho cuidado con eso, ¿eh? Mucho cuidado con eso. Porque esto también, hay mucha gente que cae en estafas por este tipo de cosas. Se refirió también la Agencia Nacional de Medicamentos, la ANAMED, a través del Subdepartamento de Autorizaciones e Inspecciones, detectó la venta de estas soluciones inyectables en medios digitales y realizó este firme llamado a la población a evitar la compra de productos ilegales. ¿Ah? Bueno, es un temón. Me parece muy bien que el ISP se esté pronunciando sobre estas cosas. Y aparte de la semaglutida, también aparece... ¿qué es lo que hace? ¿Ah? ¿Cuáles son los entre comillas, supuestos efectos? Bueno, la publicidad ilegítima, porque esto es ilegal aparte, suele prometer que estos inyectables contienen este compuesto, semaglutida, principio activo perteneciente a la familia de agonistas del receptor GLP-1, indicado originalmente para ayudar a las páncreas a liberar insulina en pacientes con diabetes tipo 2. ¿Ah? Bueno, para que vea, pues por eso es que no hay que comprarse todo lo que uno mira ahí a través de las redes sociales. Siempre hay que cuestionar absolutamente todo, ¿eh? Bueno, a través del sistema de vigilancia integrada, el SVI del ISP ha registrado 1.324 reportes de sospechas de reacciones adversas a medicamentos asociadas justamente a esta sustancia entre el 2020 y el 2026. ¿Ah? Hay un poco respaldando la cifra que yo le estaba comentando hace algunos momentos atrás, acá sobre la información que entrega el ISP. Así que mucho cuidado con creerle todo lo que dicen en internet a estos supuestos influencers profesionales, entre comillas, de ciertas áreas como la salud, la parte legal, la contabilidad también, y hay que tener cuidado, ¿eh? Ojo, mucho, mucho cuidado y siempre buscar la información verídica, consultar con una persona que realmente sea profesional para evitar que te pase un malo rato. Así, al final esto afecta a la salud y cuando la salud está mal, uno la pasa muy, muy mal. Nos vamos a la música.

4:20, estamos de regreso. Antes de continuar, recordarles que siempre nos pueden seguir a través de nuestras redes sociales, Instagram, El Conquistador Osorno, también a través de nuestro canal de YouTube, Radio El Conquistador Osorno. Nos pueden llamar al número de la radio 642-2016-55 y dejarnos un mensaje a través de nuestro WhatsApp de la radio, el +569-30-99-59-47, +569-30-99-59-47, y que puedan participar también del programa. Ahí está nuestro WhatsApp disponible para que ustedes puedan dejarnos sus opiniones y comentarios. Yo siempre lo estoy leyendo. Por acá dice exagente de la DEA. ¿Usted sabe lo que es la DEA o no? Luego le voy a comentar. Revela que suele operar en Chile sin que las policías sepan detalles de su trabajo. Recuerdan que en la mañana, y bueno, estos días estuvimos hablando lo que se percibe de la falta de inteligencia en nuestro país. Bueno, esto viene a confirmar las sospechas, pues, de que hay agentes externos, incluyendo norteamericanos, operando sin que las policías lo sepan. Así que es preocupante porque se confirma que lamentablemente la capacidad de observación que tiene la inteligencia nacional es pobre. Estamos hablando del Departamento de Administración de Control de Drogas. Esto es estadounidense. Y esto no es información sacada de cualquier lado, es información oficial. Ex agente de la DEA revela que suelen operar en Chile sin que las policías sepan detalles de su trabajo. Estas fueron declaraciones de un ex agente de la Administración de Control de Drogas de Estados Unidos, que aseguró que el organismo antidrogas estadounidense ha operado históricamente en Chile y reveló que durante algunas de sus investigaciones ingresó al país con conocimiento de las autoridades locales, mientras que en otras no existió una coordinación ni un consentimiento. Ojo. Bueno, se trata de Jim Shedd, ex agente supervisor de la DEA, quien abordó la fuente. ¿Qué mejor fuente que esa? Un mismo ex agente supervisor, quien abordó la presencia de la agencia estadounidense en Chile durante esta entrevista que tuvo ahí con un medio de comunicación, en medio de todo lo que es este debate generado por lo que es la adhesión de nuestro país al denominado, entre comillas, escudo de la América. Fue consultado directamente sobre si la DEA ha operado en territorio chileno y fue honesto. La DEA siempre ha estado en Chile. Abro comillas, declaraciones de él. Yo trabajé en Chile, yo entré y salí de Chile 3 veces en mi época. Bueno, y con respecto al conocimiento de las policías y de las autoridades de cuando operan acá en Chile, dijo que algunas veces sí sabían y algunas otras veces no. Y bueno, ¿y por qué esto es tan importante? Porque nuevamente yo considero que en Chile no se debería de mover una hoja sin que la inteligencia nacional lo sepa. Esto en cuanto a tener el control de la soberanía, más que nada, pues. ¿Cómo es posible? De nuevo, yo no quiero ser majadero con este tema, pero volviendo al caso de Ronald Ojeda, volviendo al caso de la infiltración de armamento, por ejemplo, en nuestro país, entre otras cosas, me parece que es preocupante. Me parece que ahí la coordinación en materia de seguridad tiene que ser mayor. No se pueden estar desarrollando operativos en nuestro país sin que nadie lo sepa. Algo pasa ahí, algo pasa. Lo quería dejar como un detalle, pero me parece que es preocupante. Nos vamos a la pausa.

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Oigan, les tengo una buena noticia por acá, sobre todo porque nosotros habíamos comentado en algunos programas anteriores sobre el problema del déficit de carabineros que hay a nivel nacional, la falta de personal para poder acudir a la cantidad de emergencias que se necesita. Bueno, hay una buena noticia con respecto a esto. Dice el titular: postulaciones a escuela de carabineros alcanzan la cifra más alta en 20 años. ¿Ah? Ojo, todo esto marcado por la incertidumbre laboral y los jóvenes vieron viable la alternativa de postular a la institución de carabineros. ¿Ah? Una muy buena noticia porque justamente ataca lo que es el déficit de personal que tiene carabineros hoy en día. Bueno, la policía uniformada estima que este año entre ambos escalafones de ingresos alcanzarán más de 17.000 postulaciones para unirse a carabineros, ¿ah? Cifra récord en 20 años. Muy buena noticia. De esta manera se va a llegar a la cifra récord de interesados por ingresar a la institución que dirige el general Araya. Bueno, una muy buena noticia. Me parece que es positivo. Y que hay que renovar el personal, ese es el tema. Y hay que ampliar el personal de carabinero. ¿Ah? Así que me parece que es muy, muy buena noticia estos datos que entrega por ahí la Escuela de Carabineros sobre su proceso de postulación. Fíjense que según las cifras, postularon 2.845 jóvenes en un proceso que inició el 31 de abril y que se extendió por 4 meses hasta el mes de agosto. ¿Ah? Se trata del mayor número de postulantes en al menos los últimos 20 años a la escuela en la que se forman oficiales durante 8 semestres. Bueno, y es una carrera bonita, los preparan bien, los educan, hay acceso, hay beneficios también para el personal de la institución. Así que súper, súper, me parece bien. Buena decisión de los jóvenes. Fíjense que yo siempre he pensado que muchas veces de las crisis salen cosas positivas, no siempre todo tiene que ser negativo. ¿Eh? Hay sociedades que muchas veces necesitan pasar por una crisis para comprender cuál es el problema. Siempre he pensado eso. Por acá estoy mirando el gráfico y, por ejemplo, el año 2024 fueron 2.176. Este año fueron 2.845. Estamos hablando de casi 600 carabineros. Posibles futuros carabineros más que se van a incorporar, aparte de los 2.000 que están postulando, más que el año 2024. ¿Eh? Y fíjense que lo que más me llama la atención del gráfico es que después del año 2018 pasaron de haber entre 1.890 carabineros postulando, o sea, jóvenes para postular a carabineros, y después, en el año 2020 y 2022, esto fue post-estallido, bajaron a 1.123 y luego a 987. O sea, la cifra durante el gobierno del expresidente Boric y entre el estallido y la pandemia fue pero notablemente baja. Esto es por todo el desprestigio y la persecución mediática que sufrió la institución de carabineros, pues. El dato duro, ¿eh? Yo voy a publicar el gráfico por ahí también a través de nuestro Instagram para que ustedes lo puedan ver. Lo impresionante que fue la caída después del 18 de octubre, después del año 2018. Para que vean lo mal que le hizo a nuestro país el estallido delictual. Claro, ¿cómo no iba a caer la postulación si estaban todo el mundo hablando en contra de carabineros por la persecución que había? Y fíjense que...

afortunadamente se logró recuperar las postulaciones ya en este año, siendo la más alta en 20 años. La más alta en 20 años. De hecho, acá el gráfico considera desde el 2008 al 2026, y en ningún año habían postulado más carabineros que en este año. Muy buena noticia. ¿Ah? Y qué bueno, pues. Qué bueno que la gente entendió que el carabinero no es el enemigo es otro. Es el vandalismo, es la delincuencia, es la inseguridad. Ese es el enemigo. No carabineros de Chile. ¿Ah? Así que me parece súper, súper importante la noticia. Buen dato. Y esto hay que seguir así, pues. Esto tiene que ir aumentando todos los años. No, no puede ser algo que solamente dependa del factor del desempleo. Tiene que haber un aumento muy, muy importante ahí. Ojalá de forma sostenida durante 4 o 5 años, para que ya el personal de carabineros pueda lograr la meta y cumplir la cantidad de emergencias a las cuales se les llama, pues. No nos olvidemos que hay comunas donde de 100 emergencias pueden acudir a 34 por falta de personal. Solamente. ¿Ah? Así que me parece súper, súper importante el dato. Buen dato también. Fíjense que el otro año, aparte del 2026, que más tuvo postulaciones de carabineros, fue el año 2014, casi al terminar el gobierno de Sebastián Piñera y a inicio del gobierno de la expresidenta Michelle Bachelet. ¿Ah? Ahí hubieron 2.481 postulaciones, y ahora este año se duplicó ese dato, que había sido como el más alto de estos últimos 20 años. ¿Ah? Así que bien, se duplicó, pasamos de 2.481, que fue el año 2014, a 2.845. Se duplicó de esos 400. Hubieron 400 carabineros más postulando que el año 2014, que fue el año más alto previamente en lo que fue las postulaciones. ¿Ah? Por acá se refirió la coronel Cristina Rojas, directora de la Escuela de Carabineros. Dice: para nosotros, como Escuela de Carabineros, es profundamente satisfactorio haber alcanzado una cifra histórica de postulantes. Esto refleja el interés y la confianza, además, de quienes eligen formarse en nuestro plantel, una institución de educación superior orientada al desarrollo de una carrera profesional de excelencia. ¿Eh? Comparto ahí las declaraciones de la directora de la Escuela de Carabineros. Así que, bien, bien. Ese es el camino que hay que seguir. Vamos con más información. Ley Antibarricadas 2.0. Esto fue votado recientemente. Ponga mucha atención. Siempre es bueno ir conociendo las nuevas leyes que nuestro país va aprobando. La Cámara aprueba en general, pero el Frente Amplio y el Partido Comunista hacen reserva de constitucionalidad. Bueno, la iniciativa obtuvo 89 votos a favor, 41 en contra y 3 abstenciones. ¿Ah? Y ahora va a pasar directamente al Senado. Buena noticia, hubo una mayoría bien, bien interesante, ¿ah? Bueno, ¿qué hace la denominada ley antibarricadas? Bueno, la propuesta de modificación se hace a la regulación incorporada por la ley 21.208, conocida como la ley antibarricadas, vigente desde el 2020, que estableció sanciones para quienes interrumpan completamente la libre circulación en la vía pública mediante violencia, intimidación u obstáculos. ¿Ah? Bueno, ¿qué hace esta ley? Amplía en ese ámbito de aplicación, plantea sancionar no solo la interrupción, sino también la obstaculización total o parcial de la circulación de personas, vehículos, además de aquellas conductas que afecten el funcionamiento regular de servicios de transporte público o privado. Uno de los principales cambios es que ya no será necesario acreditar la violencia o la intimidación para configurar el delito. Mucho ojo. La propuesta también contempla distintas modalidades de afectación del tránsito, entre ellas la instalación de obstáculos, la ocupación no autorizada de las vías de circulación, la interposición de vehículos o la manipulación de elementos capaces de alterar el funcionamiento de un servicio de transporte. Así que muy bien, interesante también, y qué bueno que haya sido aprobada. Con 89 votos a favor, 41
en contra y 3 abstenciones. Fíjense que durante la misma jornada la sala también aprobó una indicación del diputado Raúl Leiva del Partido Socialista, que incorpora un nuevo inciso al artículo 268 del Código Penal, estableciendo que no serán aplicables cuando una persona se encuentre ejerciendo su legítimo derecho a reunión, huelga o manifestación pacífica. Pacífica, ojo. Esta indicación obtuvo 72 votos a favor, 61 en contra y una abstención. Si quieren las votaciones, me comentan por ahí, yo se las comparto para que las podamos leer, quienes estuvieron en contra, a favor y quienes se abstuvieron. Ley Antibarricada 2.0.

4:51, estamos de regreso. Por acá estaban comentándome lo de la noticia de los carabineros. Bueno, sí, eso igual es cierto. Por acá hay un auditor que me comentaba: una cosa es postular, la otra es mantenerse. Sí, eso es muy cierto. Pero ahí va a depender de la actitud, de la responsabilidad del joven, ¿eh? Yo creo que ahí el apoyo de los padres también y la orientación que tenga el joven también le va a permitir poderse mantener en la institución, porque no es fácil. Ahí tienen que internarse los chicos muchas veces y pasar por un entrenamiento, entre otras cosas. Así que me parece que es bueno también, ¿eh? Es bueno también para el desarrollo personal. De hecho, el servicio militar debería ser siempre obligatorio, ¿eh? La única excusa por problemas de salud o mira, incluso yo diría que ni siquiera por estudio, ¿eh? Yo creo que terminando cuarto medio sí o sí se debería hacer el servicio militar. Yo creo que fomenta mucho lo que es la disciplina de los jóvenes, ¿eh? A la preparación, al carácter también, a la madurez. He conocido a muchas personas que han salido ahí, personas que eran muy desordenadas anteriormente y después de haber hecho el servicio han salido, pero completamente cambiada, ¿eh? Y para bien. Y es bueno que cambien para bien. Oigan, recordarles que siempre nos pueden seguir a través de nuestras redes sociales, Instagram, El Conquistador Osorno, también a través de nuestro canal de YouTube, Radio El Conquistador Osorno. 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Nos quedamos con un tema musical y nos vemos. Hasta mañana. Hay harto que se nos quedó el tintero para conversar durante el día de mañana.

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0: Muy buenas tardes, ciudadanas y ciudadanos de Polos Opuestos de Radio El Conquistador. Desde Arica a Punta Arena, más bien desde Putre a Puerto Toro. Hoy día no contamos con Bárbara, pero sí estamos con Carlos Larraín, que está por ingresar. Y bueno, obviamente conversaremos sobre los temas de la contingencia. Yo creo que uno de los temas más importantes del día es la Asamblea de Naciones Unidas, todo lo que ha pasado y está pasando, y evidentemente la decisión del presidente de incorporarse a este escudo protector de las Américas, que es una iniciativa del gobierno del presidente Trump. Así que veremos con Carlos cómo se aborda este tema, que aparentemente es difícil, es complejo. Ya hay divisiones, opiniones completamente distintas de cómo analizar esta situación. Así que yo sigo esperando aquí a Carlos Larraín que se incorpore. Por otra parte, voy a comentar con Carlos.
1: Aquí estoy yo.
0: Ya. No te veo, pero te escucho.
1: Aquí estoy yo.
0: Ya.
1: Y ahí aparecí.
0: Ahí está.
1: Aquí exploteó la señal para variar.
0: Exactamente. Ya. Estamos los dos solos porque Bárbara está en algún lugar de Chile.
1: Mire, muy bien. Ya. Conversemos. Entonces, nomás.
0: Te hacía la introducción diciendo cómo tú evalúas, porque la verdad es que yo por lo menos no tengo conocimiento total, la decisión política de nuestro gobierno, del gobierno del presidente Kast, de finalmente incorporarse a este escudo de las Américas.
1: Bueno, ayer esforzábamos algo, Francisco, sí, ¿no? Y decíamos los dos, y estábamos contentes en esto, de que mientras no hubiera presencia de efectivos extranjeros en Chile, ¿eh?
0: Claro.
1: Bueno, a nosotros nos parecía buena idea esto de intercambiar información, porque la verdad es que tú y yo sabemos, todos sabemos, de que uno de los problemas que ha habido con las famosas redes del narcotráfico es la falta de respuesta de los sistemas venezolano y boliviano, sobre todo, ¿no?
0: Sí.
1: Porque hemos opinado todos, me parece que en esto también somos unánimes, de que la inmigración no es per se algo malo, yo opino lo contrario, claro, pero que sí se había hablado un número de gente indeseable, y para determinar quién es quién, la información es indispensable, ¿no?
0: Claro.
1: Eso me parece a mí que es un aporte, y si dejan a salvo la soberanía, yo creo que es bienvenido cualquier ayuda de acción conjunta y de ponerse de acuerdo e identificar a los principales culpables de este desastre que nos aprieta a todos.
0: Claro, lo que pasa es que, a ver, voy a hablar por mí, no tengo claro a qué nos incorporamos, a una coordinación de información, nos incorporamos a una coordinación policial operativa, nos incorporamos a una coordinación policial militar, y bueno, mientras no se aclare bien eso, porque el presidente dice, no, aquí nosotros entramos exclusivamente a compartir información. El ex canciller Mariano Fernández dice que el presidente omitió una información que tiene que ver con la posibilidad de desplazamiento de fuerzas militares. Hay otro interrogante que te la voy a plantear. En una de las noticias de día en la mañana decía que el escudo de las Américas puede convocar al TIAR. Entonces, y el TIAR es el Tratado Interamericano de Asistencia Recíproca, escúcheme bien, por ciudadano auditor, de 1947, en el inicio de la Guerra Fría entre la Unión Soviética y Estados Unidos. Y ese tratado, que obviamente firmó Chile, como toda América Latina, para hablarlo en castellano, era un mecanismo de seguridad de Estados Unidos, porque los diplomáticos andan por ahí como bordeando la cosa. ¿Qué dice exactamente? Ante la agresión extracontinental, bueno, salvo algunos simios de Marte, la única agresión posible en ese minuto en el mundo, mirado desde Estados Unidos, era la Unión Soviética. Entonces, sigo con ante la agresión potencial extracontinental, todos los países firmantes, incluido el nuestro, van a ser igualmente agredidos. O sea, si los soviéticos lanzaban una bomba en Washington, era como que lo hubieran lanzado una bomba en Santiago. Esa era la lógica del tratado, que yo no entiendo, en el sentido de que Estados Unidos, con su área de influencia natural, que era América Latina, Bueno, dijo, me hago socio de todos los latinoamericanos, firmamos el tratado este que estoy mencionando, y en consecuencia, si los soviéticos me atacan, toda América Latina va a responder porque toda América Latina va a sentirse atacada. Pero eso fue en el contexto de la Guerra Fría, que terminó en 1991 cuando desapareció, además la noche de Pascua, la Unión Soviética, 25 de diciembre del 91. Pero escúchenme bien, pues, ciudadanos, aún más ese tratado se fue a un hoyo cuando Galtieri invadió las Malvinas y doña Margaret Thatcher dijo que las recupero. ¿Qué creen ustedes que le pidió Galtieri a Washington? Oiga, amigo, en este caso era Bush. Era Reagan. Oiga, ¿Ay? Mr. Reagan, resulta que una potencia extracontinental, Gran Bretaña, está atacándome, entonces necesito que se aplique el TIAR. Bueno, obviamente Estados Unidos miró para el techo, porque entre la alianza con la Gran Bretaña y la alianza con la dictadura argentina, no tenían dónde perderse. Bueno. Mira, lo que más me preocupó, Carlos, es esta apelación al TIAR, que está completamente fenecido de muerte natural después de las Malvinas, porque esa es otra cosa. Entonces yo te diría que ojalá que esto se despeje bien por parte de la Cancillería. Yo creo que es fundamental que también hable el ministro de Defensa, saber la opinión de las Fuerzas Armadas, saber la opinión de Carabineros, saber la opinión de la PDI, porque hoy día hay colaboración. Pues, sí, las policías chilenas están permanentemente coordinadas, incluso a través de Interpol. Entonces... no tengo idea, no sé cuál fue el gesto del presidente, porque fíjate que lo que teníamos hasta ahora era que el ministro Barro, cuando fue un día antes incluso de asumir, se declaró observador de este escudo, pero no integrante del escudo, y lo que ha hecho el presidente, bueno, es integrar. Ahora, pero ese escudo tiene una declaración de principio, tiene un articulado. ¿Cuándo opera? ¿Cuándo no opera? Yo creo que tú y yo estamos completamente en el aire, Néstor.
1: Bueno, yo estoy igual que tú, Francisco, solo que he leído las noticias, que son parciales y son retazos. Claro. Ahora, hasta hace poco estaban estudiándolo como observadores, ahora lo suscribieron con pleno todo lo que contiene. Y hay que apostar por la sensatez de la gente que está en el gobierno, porque no creo que a nadie le haga ilusión el hacer concesiones de soberanía. Por lo demás, la soberanía individual de los países firmantes está expresamente contemplada en el tratado, ¿no? Claro.
0: Ahora, no es un tratado,
1: No, es un acuerdo.
0: Claro, perdón. Porque si fuera tratado tendría que haber pasado por el Congreso.
1: Exactamente, me equivoqué penosamente. Oye, lo que tú cuentas de los orígenes del TIAR son efectivamente como tú lo dices, porque en ese momento había grandes suspicacias entre Estados Unidos y la Unión Soviética. Vale. Después, estaba a partir de un conflicto durante varios años. Pero bueno, oye, la aplicabilidad del TIAR a esta situación a mí me parece bastante improbable, por no decir completamente.
0: ¿Tú reemplaces, Carlos, la Unión Soviética por China?
1: Sí. Bueno, pero no está dicho, ¿no? Pero está bien, claro, está bien. Entiendo lo que tú indicas, pero
0: claro, porque lo que subyace a todo esto, en mi opinión, ciudadano, te vivimos una nueva Guerra Fría.
1: Bueno, pero
0: los actores, uno es igual y otro es nuevo. El igual es Estados Unidos y el nuevo es China. Pero a diferencia de la otra Guerra Fría, que era el posicionamiento de territorio, por así decirlo, hoy día el posicionamiento es una competencia por el comercio, por la tecnología de punta.
1: Bueno, es que es la precisión que te quería yo hacer. Nadie, ningún gobierno, ni siquiera el de Trump, ha acusado a China de estar impulsando el terrorismo en ninguna parte, ¿eh? Claro. Y tener vínculos con el narco o con los narcos. La mención de China, bueno, puede ser un pensamiento de alguien, pero no me parece que sea lo que está subyaciendo. Lo que subyace es el drama de estas, creo que 23 organizaciones terroristas que anunciaron, y me estoy carrileando porque pueden ser 30, que efectivamente plantean un desafío a la mantención de sociedades medianamente organizadas. Fíjate que ayer el señor de Colombia, de la Espriella, declaró poco menos que en estado de sitio el puerto de Santa Marta.
0: Claro. Porque
1: en una trifulca anterior murió un dirigente de uno de los entes narcoterroristas, que desgraciadamente la palabra es nueva, pero vale, porque es una combinación entre los que trafican droga y los terroristas. Bueno, y esto, fíjate, según lo que leí en el diario, que estoy en la misma tuya, esto se hace en cargo de la ciudad. Entonces, agarran a tiros a todos los que andan deambulando y provocan una especie de paro, de 36 horas. La tienda que abre, le rompen la vitrina a tiros, No, lo que estoy queriendo ilustrar malamente es que hay un desafío efectivo para cualquier modo de vida más o menos tranquila. Sí. Es un desafío que yo creo que están tratando de enfrentar, pero con una patita política, que es que las menciones a Cuba son reiteradas.
0: Claro, claro.
1: La actividad del Departamento de Estado americano. Y como le fue bien a los americanos en Venezuela...
0: Porque Delcy fue hasta el cóctel de Trump.
1: Pero se está partiendo en confites, se aman tiernamente.
0: Oye, pero no, yo no sé si está Diosdado.
1: No, yo creo que Diosdado tiene pendiente una orden de captura.
0: Ya, entonces se va a quedar en Caracas Diosdado.
1: Se va a quedar por tiempo. Eso es lo que yo descubro, yo creo que sí, claro.
0: Bueno, pero mire, este va a ser un debate, ya está haciendo desde ayer, lo vamos a ver en los próximos días, y lo más importante para la opinión pública, para los ciudadanos, es tener claridad que cuando tú te escribes algo, que no es un tratado, un acuerdo, bueno, por definición hay algo escrito, creo yo. Me decía una periodista que me llamó y la digo que no había nada escrito, pero ¿cómo no haber nada escrito? ¿Cómo tú te vas a adherir a algo así como un papel en blanco? Es difícil esto.
1: ¿Cómo suscribes tú un papel en blanco? Porque es lo que se va a escribir una hoja en blanco, no puede ser.
0: Claro.
1: No puede
0: ser. Pero bueno, vamos a ver, ciudadanos, hay que estar atentos a esta información. Oye, lo segundo te quiero comentar es que, como te lo expliqué ayer, hoy día fui a la Radio Agricultura.
1: Sí, entretenido.
0: Oye, a un programa que dirige un cabro joven, que evidentemente no sé si es republicano o de la UDI, pero estaba una persona que yo respeto mucho como profesional, historiador, Alejandro San Francisco, y estaba José Gabriel Palma, así se llama, un cabro joven también, que viene saliendo recién del segundo piso de La Moneda y lo tiraron a este centro de pensamiento de Ideas Republicanas. O sea, yo estaba, imagínate, en mi salsa. Además en la Radio Agricultura.
1: Bueno, pero por eso para que hiciera ver otro punto de vista.
0: Exactamente, bueno. Aunque yo era uno y el otro eran tres, pero da lo mismo. Oye, pero lo interesante, y ciudadano, esto era producto de que Alejandro San Francisco escribió un libro, ha escrito muchos, ¿no? Pero es un libro muy importante en la situación que vivimos. Porque el libro se titula, te lo voy a mostrar aquí, El camino político de José Antonio Kast. Alejandro San Francisco, ahí está. Sí. Que obviamente me lo regaló porque yo me había mostrado el borrador de este hombre, le hice algunas observaciones. Pero ¿qué es lo relevante? Lo relevante es que esta es la historia personal, familiar y política del presidente de la República que hoy día conduce el país. Entonces está el tema de la familia, está el tema de sus padres, de sus hermanos, está el tema de cuando fue concejal por Paine, diputado por esa misma zona. Pero lo relevante es que, fíjate, miren lo que les voy a decir, ciudadanos. Del debate entre ellos tres, concordaron ¿en cuál es la esencia del presidente de la República en materia de formación? Y concordaron en tres elementos. Mira qué interesante. Primero, la familia. Segundo, la religión católica vertiente chonstatiana, o sea, mariana. Y tercero, Jaime Guzmán y el gremialismo. Ese es, de acuerdo a este historiador, que además lo conoce porque Alejandro San Francisco siempre ha estado vinculado a ese mundo. Imagínate Palma, que trabajó con él años en la campaña y en La Moneda. Bueno, dicen que eso es José Antonio Kast. O sea, si uno quiere entenderlo, lo que no significa compartir, pero entenderlo, como ocurre con todo ser humano, para entender el presente, uno tiene que mirar cómo se construyó ese presente. Y en este caso, según ellos, hay tres variables clave: la familia, la ruralidad, el migrante que le cuesta y sale adelante, me refiero a los padres, obviamente el tema de un fervor religioso particular, y siendo un movimiento además schustaniano, y tercero, evidente, la dimensión más política, en que el presidente es hijo de la Universidad Católica, de la Escuela de Derecho, de Jaime Guzmán y del gremialismo. ¿Qué te parece?
1: Bueno, yo fíjate que ya lo mencionaste al pasar, habría agregado el hecho de ser hijo de un inmigrante muy esforzado que se vino de Europa por las condiciones de la posguerra y que había sido reclutado a los 17 años como soldado en el ejército alemán. Creo que lo he contado otras veces, ¿no?
0: Sí.
1: En la Wehrmacht, y despachado a los 17 años y 6 meses al frente ruso. No sé si tú sabes esta parte, porque se hizo un libro sobre sobrevivientes de la Segunda Guerra Mundial. ¿Lo viste tú alguna vez? Bueno, y ahí figuraba...
0: No sé si ese, pero conozco el frente mental.
1: Había japoneses, franceses, italianos, de todo. Y ahí figuraba don Miguel Kast, y él contaba por qué había sobrevivido. Y sobrevivió a la estadía en Rusia, porque en su regimiento había figurado el hijo de un general ruso. Y el general ruso resolvió, en esa época, de haber sido fines del 42, por ahí.
0: ¿Ya?
1: Resolvió, fines del 41, perdón. Resolvió que la guerra en Rusia estaba perdida. Y sacó logró enviar a ese regimiento a Italia. Y por eso don Miguel Kast, el papá de este hombre y de varios otros, logró sobrevivir a la guerra y se trasladó a Chile por ahí por el año 50, 51. Bueno, creo yo que el carácter de haber sido inmigrante, que tuvo que vencer todas las dificultades habidas y por haber en la mayor pobreza, dicho sea al pasar, ayudado por una mujer excepcional, que se vino un poco después, salió adelante muy bien. Al comienzo vendían huevos, tenían un gallinero, por el fondo del gallinero pasaba una acequia, y un día determinado...
0: Eso está en el libro, lo recoge San Francisco.
1: Apareció su hijita muerta, ahogada, en el fondo del canal, ¿sale esa parte? Bueno, pero en fin, oye, yo creo que la dureza de vida, no en el sentido de aspereza, sino de exigencia, yo creo que a él lo marcó mucho. Está muy, muy, muy impreso en su manera de ser.
0: Bueno, de hecho tiene dos hermanas fallecidas.
1: Sí, pues, una mayorcita que murió en un accidente de auto. Bueno, y como variante a lo que tú señalabas de los tres intérpretes, creo que lo del gremialismo a él le influyó bastante menos. Me parece a mí que ahí se distanció, y muy efectivamente, de algunos de los que llevaban el pandero, empezando por Longueira, ¿no? Pero, en fin, vuelvo atrás.
0: Lo que pasa es que el libro, bueno, y la historia que uno conoce, es que, y lo comenté yo en esta entrevista con estos muchachos, dije el siguiente análisis: ciudadanos, auditores, si uno analiza post Pinochet, post Pinochet, la derecha ha tenido dos liderazgos en estos 36 años. Claro, ha tenido más, obviamente, pero los dos liderazgos que han llegado a la cumbre son los que llegan a la moneda: Sebastián Piñera y ahora José Antonio Kast. Y son claramente dos derechas. Les pongo un ejemplo, incluso atemporal, más allá de los años de cada uno. Por ejemplo, cuando se intentó un acuerdo el año 85 para dialogar con Pinochet y una salida más rápida, bueno, Renovación Nacional lo firmó
1: Andrés Alamán,
0: pero Jaime Guzmán no. Entonces fíjense cómo se hace produciendo la separación. Después, Renovación Nacional Ciudadano es un partido que tiene su nombre producto de la unificación de tres fuerzas: la Unión Nacional de Andrés Alamán, la UDI de Jaime Guzmán y el Frente Nacional del Trabajo de Sergio Onofre Jarpa. Esos tres se disolvieron y formaron Renovación Nacional. Pero ese matrimonio duró un año nomás, y con violencia intrafamiliar, ¿eh? Sí, y en consecuencia se quedaron, Alamán y Jarpa se quedaron, por así, con el timbre de Renovación Nacional, pero Guzmán reconstituyó la UDI, y además le agregó la UDI por el sí, porque correspondía al plebiscito. Entonces, el CAS es más bien de esas dos líneas, aunque era, todavía no tenía ni 18 años. Pero después, síganme bien, cuando llega Elwin manda una reforma tributaria y una reforma laboral. Y la UDI dice que no. Y Renovación Nacional, una parte, dice que sí. Probó. Dice que sí, ¿quién era? Sebastián Piñera y Andrés Alamán. ¿Te fijas? Y después, en los 30 años siguientes, se estableció una diferencia entre, por así decirlo, el pensamiento de Sebastián Piñera y el pensamiento y la práctica del concejal Kast primero, del diputado Kast después. Fue dos veces candidato a la presidencia de la UDI y fue derrotado por los coroneles, hasta que tomó la decisión de salirse y formar un partido político que son los republicanos.
1: Entonces, pero mire,
0: dime.
1: Te puedo cucharear un poco. Esto que yo trato de transmitir, de que es hijo del rigor en el sentido más exacto, se tradujo en la forma en que él enfrentó la política. Porque él enfrentó la política diciendo, miren, yo voy a hacer infantería durante un tiempo largo y me voy a esforzar en sacar esta idea desde abajo para arriba. Y por eso, por ejemplo, ha visitado 341 comunas de las 345, ¿eh? He contado que allá en Timauquil, donde yo paso varios meses al año, ha estado dos veces. Hay 100 habitantes. Bueno, a mí me parece que eso lo sigue marcando él. Y no creas tú que siempre para bien. Mira lo que voy a decir. Puede ser mal interpretado. A punta de ser activo, quizás no le está dedicando bastante tiempo, suficiente tiempo, al debate interno de su gobierno. Se mueve, va a todas partes. No puede fallarle a alguien que él cree que quiere estar con él y recibir el espaldarazo de la presidencia de la República. Y tú lo has visto ahora último, ¿eh? El alcalde White, Concepción, no sé qué foro hubo en Concepción, el norte, la zanja en el norte, este hombre no para. Y a mí me parece que a fuerza de trabajar tanto, con la mejor voluntad del mundo, porque eso sí que lo podrían haber señalado como una de las características de su personalidad, que es lo más constructivo del mundo. Siempre apuesta por arriba. A todo le ve el lado bueno, ¿eh? Yo puedo confidenciar aquí que hace unos días estuve con él y le di un consejo así de viejo correteado. Le dije, mira, José Antonio, no te vaya a pasar a ti que de puro buena persona que eres, no logras adivinar de repente malas intenciones, que las hay. Y en política las malas intenciones se ven muy potenciadas. Ponte un poco a la defensiva. Ese fue mi consejo de entrada. Conversamos como tres horas. Oye, vuelvo atrás. Trabaja. Y quizás él debería destinarle más tiempo a concordar ciertos objetivos mínimos en el plano comunicacional, al menos. ¿Tú me entiendes lo que quiero decir?
0: Sí, claro. Bueno, quiero decirte que además, quiero comentártelo contigo porque ayer hablamos de las encuestas del fin de semana, pero ayer salió en la tarde la encuesta que es mensual, ¿eh? que se llama Dato Influye. Realmente es demoledora, pero saben, ciudadanos, que no me quedaré en la cita global, sino que voy a plantearles lo que sale en esa encuesta sobre... ¿Por qué está llegando esta encuesta que estoy mencionando? Le da 25% de aprobación y 62% de desaprobación. Entonces, además hay un paralelo, ¿eh? Al presidente Boric le pasó lo mismo a los seis meses, lo mismo. Entonces, bueno, pero parece que tenemos que irnos a comerciales. ¿O sí, no, o no, Emilio?
1: es Cristian Madriaza, creo, el que está a cargo.
0: Camilio.
1: Camilio, ah. No, sigamos conversando, pues
0: sigámonos.
1: Ya no te, ponen unas campanitas que interrumpen el proceso de cogitación. ¿Qué te parece la palabra?
0: Ah, oye, pero qué elegancia. Oye, pero Ciudadano, ya voy a entrar en el tema. Fíjense, bueno, quiero terminar con este diálogo que tuve con estos muchachos de publicar, ¿no? Y fíjate que, claro, hay una diferencia entre ellos. Por ejemplo, Alejandro San Francisco sostenía que es el más experimentado, ¿no? Decía que el problema del presidente es que tiene un gabinete que más bien mira en menos, por así decirlo, a las fuerzas que lo respaldan. Y lo expresó, bueno, ya sabemos que no, la derecha en el gobierno, no, las derechas no están en coalición, pero San Francisco lo expresó de esta manera. En un gobierno de coalición, las fuerzas políticas que lo llevan a la Moneda se expresan en la conducción junto al presidente de los destinos del país. Y eso se expresa en el aparato del Estado, obviamente. Entonces, San Francisco decía, mira, resulta que el gobierno está respaldando, y ojalá que resulte, el proyecto de ley del gobierno anterior, del ministro Elizalde, que de alguna manera, por la vía de la... A ver, de inhibir nuevos partidos políticos ayuda a terminar con la fragmentación.
1: Es un parche, pero ayuda.
0: En una parte, pero mira el argumento de San Francisco que me pareció interesante. Pero el gobierno está en una contradicción porque tiene un gabinete que premió e incentivó la fragmentación. ¿Cómo? Yo le pregunté, ¿y cómo? Pero mira, Evópolis tiene un ministro, el de Cultura. Demócrata tiene una ministra, la de Energía. Después me habló, y al revés. Y los partidos madre, o sea, los republicanos, dos ministros. Renovación Nacional, un ministro. La UDI, un ministro. Entonces San Francisco dijo, este no, el gabinete es de cast persona. No es ni de la coalición, que no existe, pero tampoco de los partidos representados en el gabinete. Y eso puede ser un problema. Puede ser un problema. Y que a raíz de las encuestas por Ciudadanos, en la medida que a un gobierno le empieza a ir mal, las fuerzas que lo respaldan empiezan a castigar. ¿Ah? Empiezan, y lo estamos viendo, ¿no? Renovación Nacional le está pidiendo públicamente al gobierno que el presupuesto, una parte importante, vaya al empleo, cosa que es de sentido común. Pero bueno, ¿pero cómo se expresa eso? O nuestro polo opuesto que nos toca el jueves y el viernes de cada semana, Diego Chalper, jefe de la bancada de Renovación Nacional, se mandó una frasecita que te quiero decir, que en la radio de agricultura se tapaban los oídos.
1: A ver.
0: Esto de piñerizar al gobierno. Y la secretaria general de Renovación Nacional, la Katy Martorell, hoy día reivindica y dice que el gobierno no solo debe piñerizarse en materia de empleo, sino en otros temas. Y lo que yo percibo, que cada vez que a los republicanos y libertarios le hablan de Sebastián Piñera, lo dije elegantemente, era como una G en la oreja. Mira que estoy elegante, Carlos Larrey.
1: Cada vez más elegante. Pero yo puedo, de nuevo, pido permiso. Mira, está bien lo que tú dices, el gabinete muy influido por las inclinaciones personales natural, pero también hay que tener en cuenta que no tenemos mayoría en el Congreso, entonces él tiene que pactar con grupos pequeños. Una de las consecuencias de esta atomización a la cual tú aludes es esa, de que de repente un voto o dos votos valen lo que 14 votos. Pero es así, y eso es muy antiguo. Acuérdate del viejo Castro, ¿cómo se llamaba? El que era
0: Baltasar.
1: Amigo. Don Baltasar Castro tenía un partido con un solo voto, que era él. Todavía salía arriba, ¿te acuerdas? Oye, pero nos están avisando que ahora nos vamos a los avisos. Yeah. Me llegó una notificación.
0: Muy bien, vamos a la base material del programa Ciudadano, que las condiciones materiales de existencia permiten que esta cosa exista. Ya, es un viejo principio marxista, no se asuste, ¿eh?
1: Pero bueno. Es que ha leído a su Carlos Marx. Ya, vamos a...
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conclusión, sus concepciones. Pero yo creo que, lo digo bien, no desde la oposición, no es una cosa mezquina. Cualquier gobierno con los números que yo les voy a dar, yo creo que va a tener que tomar acciones de algún tipo. Fíjense lo siguiente. En las últimas tres encuestas, te estoy hablando de día, saqué un promedio. 60% de rechazo, 30% de aprobación. Lo segundo es que la encuesta de ayer, de Data Influye, es la aprobación más baja, 25%. Pero quiero detenerme, Carlos, en una cosa que hizo esta encuesta y que explica en parte los números que mencioné. Se le pregunta a la gente sobre 6 temas que son claves, en mi opinión, en el triunfo del presidente Kast. Por ejemplo, se le pregunta a la gente sobre crecimiento económico y la encuesta le da tres alternativas. ¿Ha retrocedido? ¿Está igual o está mejor? Y fíjate que la gente que dice que ha retrocedido, la economía, 58%. La que dice que está igual, 35%. Y la que dice que está mejor, el 7%. Después viene la inflación y costo de vida. Los que dicen que hemos retrocedido, 56%. Los que dicen que está igual, 30%. Los que dicen que está mejor, 13%. Me detuve en esos dos porque parte del triunfo de este gobierno tiene que ver con el mensaje de que se reactivaba la economía. Pero después viene algo más complejo: el combate al narcotráfico y al crimen organizado. Se ha retrocedido 41%, se mantiene igual 40%, ha mejorado 20%. Fíjense esto: lista de espera en salud. Ha retrocedido 40%. Igual 43%, mejor 17%. La expulsión de los migrantes, que yo creo que fue una clave para el voto popular que obtuvo el presidente Kast, dice lo siguiente: 39% se ha retrocedido en la expulsión, 41% se mantiene igual y 22% ha mejorado. Y finalmente, la mejor cifra relativa es esta: control migratorio. 32% se ha retrocedido, 43% se mantiene igual y 25% ha mejorado. Cualquier gobierno ciudadano con estos números, a 6 meses de instalado, tiene que ir pensando en rectificar. Porque la apuesta en materia, lo hemos conversado con Carlos, con

0: Diego y con Heiser aquí. La apuesta del gobierno es que la economía se reactiva derivado de su ley miscelánea, pero todo economista y todo especialista sostiene que eso puede ser en 2 o 3 años más. Entonces el problema el gobierno lo tiene aquí y ahora. Y en sus dos pilares que en mi opinión le permitieron el triunfo, ¿eh? El crecimiento económico va derivado del control de la inflación y el tema que es una mezcla, ¿no? Control migratorio ilegal, crimen organizado, narcoterrorismo. ¿Qué tal?
1: Bueno, mira, prólogo o introducción. Ningún gobierno puede pasar pendiente de las encuestas, ninguno, centro, izquierda, derecha. ¿Sí? Porque afortunadamente no estamos en un sistema de democracia directa. Esto no es Atenas con 2.000 ciudadanos, ¿eh? Y 70.000 extranjeros. O sea, hay que tener en cuenta de que los procesos de gestión de un país son lentos. Y reitero lo ya dicho, puesto que tú reiteras la crítica de que hay una suerte de fracaso en estos primeros 6 meses. Bueno, reitero yo la explicación que es evidente. Heredaron una situación particularmente mala. Y eso es no solo en el aspecto de la gestión presupuestaria, del aumento del déficit, de la disminución de los ingresos, de la sobreestimación de los impuestos. No, tiene que ver con muchos otros factores, como por ejemplo el retroceso en la inversión. Ya lo sé, muy trillado, pero estas citas que tú haces de las encuestas tampoco son temas inéditos. Ahora, dicho eso, los gobiernos no pueden depender de las encuestas, sobre todo cuando se están recuperando, están ayudando a recuperarse el país de una situación dificilísima. Ahora, agreguémosle que ha habido reventones purulentos, ¿eh? Como el tema de los costos de los combustibles. Y si no hubieran ellos transmitido el costo de los combustibles a los consumidores, bueno, la situación presupuestaria sería aún más difícil. Y esto incide en algo muy, muy... O sea, no se habría notado el alza de los combustibles si el fisco hubiera estado dispuesto a gastarse, qué sé yo, 10.000 millones de dólares. Porque eso es lo que costaba, si se prolongaba, costaba 200 a 220 millones de dólares semanales, ¿eh? El no traspaso. Bueno, saquemos la cuenta de lo que significaba en un año, porque este asunto se está prolongando, ¿no? Digo, lo del
0: el abastecimiento. El petróleo, sí. Entonces bueno, los 100 dólares.
1: Y entonces, esto lo cito expresamente, aunque tampoco es nuevo. ¿Por qué? Porque la alternativa que se está insinuando por algún mago de las finanzas, completamente desconocido hasta la fecha, es que haya un cambio en la política general. ¿Y cuál es el cambio en la política general que podría haber? El cambio es muy simple: aumentar el gasto público. Vamos tirando chirolas a la plaza, ¿eh? Y de ese modo, bueno, se venden más helados, ¿no? Y la gente estará más contenta, ¿eh? Bueno, sí, ya te digo, hay una contradicción absoluta entre la situación que recibe el gobierno y la prosperidad a 6 meses plazo. Es imposible. Y a eso se le enchufa la sustancia tóxica del alza de la gasolina y tenemos el cuadro que tenemos. O sea, yo lo único que espero que no haga el gobierno en la situación actual es cambiar de rumbo, entrar en la vía demagógica, hacer subsidios indiscriminados, no enfocados a la gente que de veras lo necesita, y volvemos a foja cero, y en una de estas pueden subir 5 puntos. Ahora, que el gobierno de Kast no tenga mucho más de un 30% de aprobación tampoco es tan raro. Si en la primera, eso calza con los resultados de Kast en la primera vuelta, pues.
0: Claro, sacó 24, claro.
1: Y entonces, ¿por qué ganó y ganó también en la segunda vuelta? Bueno, porque tenía al frente el fantasma que conocemos, que todavía...
0: Yo era vocero del fantasma, hombre.
1: ¿Cómo?
0: Yo era vocero del fantasma.
1: Bueno, eso aumentó el temor. Oye. O sea, por favor, no nos pasemos películas si esto no es jauja, si estamos en un apretón. Y eso no es de conveniencia invocar el apretón, no es por cálculo, sino que es hiperreal.
0: Claro, es el hecho.
1: Es un hecho efectivo. Y una población muy acostumbrada a los subsidios, Y el drama, pues, es del 10% de cesantía, porque es 10.3 con las mujeres, 9.4 sí. con los hombres, una cosa así. Bueno, sí. Eso sí que aprieta. Mira, conozco un señor que es dueño de una peluquería. Entonces, en la peluquería, además, atienden a la señora en el arreglo de las manos.
0: ¿Ya?
1: Vacante. Anuncia que necesita contratar una manicurista y le llegan 2.000 currículos.
0: Ah, bueno, esa es la expresión del 10% de desempleo.
1: ¿Te fijas? Sí, es muy fregado el cuadro. Entonces, que además el público esté exuberante y lo estén pasando bomba. No, pues si no, hay una porción de la población muy apretada. Y por cada persona activa, habrán hoy día, después del decrecimiento demográfico, habrán dos inactivos, dependientes. Claro, claro. Entonces, tú tienes 900.000 personas desempleadas. 900.000, ¿ah? ¿Eh? Es harto, ¿eh? Y 3 por 9, 27. Tienes 2.700.000 personas que no hacen otra cosa que morderse la lengua de rabia. Ah. O sea, yo lo único que puedo decir desde mi rincón es un poco de paciencia, un poco de cordura. Se lo pido sobre todo a los partidos que están más o menos representados en el gobierno.
0: Porque pero ahí tienes una tensión tú, con tu opinión. Porque el partido que más está pidiendo subsidio directo al empleo es Renovación Nacional.
1: Bueno, está bien, pero yo puedo discrepar ahí.
0: Obvio.
1: Y creo que el subsidio directo al empleo es muy difícil de otorgar y por lo demás está más o menos contemplado en el subsidio a las nuevas contrataciones. ¿Eh?
0: Claro.
1: Con un mecanismo de recuperación para los que contratan. O sea, por favor, si esto, la economía chilena no es como el suflé, ¿eh? Esa cosa que se mete en el horno y sube. No, es complicado sacar a Chile de la situación en que está. Cualquier gobierno habría pasado por esto mismo, solo que, creo yo, si hubiera sido un gobierno demagógico, habrían perpetuado una situación insostenible. Ese me alegato.
0: Muy bien. Bueno, ciudadano, terminamos nuestro programa de hoy día. Un gran saludo a Carlos Larraín, porque mañana me toca la otra derecha.
1: Oye, espérate, párate un minuto. Me queda una cosa en el tintero que creo que es de interés general. Hoy día, un artículo de doña Silvia Izaguirre, a quien conozco, y de don Carlos Williamson, a quien no conozco, sobre la incidencia del retroceso poblacional en Chile, del aumento de la infecundidad.
0: Así es.
1: En la educación, oye, y dice cosas tremendas, ¿eh? Fíjate que al año 35, 9 años plazo, va a haber 1.400.000 cupos vacantes en la educación. 1.400.000. Lo que significa que los liceos públicos, los liceos particulares, las escuelas particulares subvencionadas, Y también las universidades, aunque no se meten con las universidades, van a estar en una encrucijada terrible. Y mira lo que plantean como idea final, estoy siendo hipersintético, ¿no? Que en esta crisis demográfica puede haber una posibilidad consistente en que se haga un cierre ordenado de escuelas, pero que al procederse al cierre de las escuelas se elija y se apalanque las escuelas buenas. Va a disminuir el gasto global en educación, por lo que estoy diciendo, porque ustedes... El subsidio a la educación, que no ha sido tocado por este gobierno, por lo demás, se calcula según concurrencia de los niños a la sala de clase. Si no hay niños, los colegios de todas las definiciones van a ver burros verdes. Y ellos están diciendo, hagamos las cosas con calma y anticipémonos al efecto del retroceso de la población chilena. Que en una de estas puede resultar algo bueno, concentrando los recursos en menos escuelas y mejores. Eso es lo que dicen. Creo yo que es interesante el punto.
0: Fíjate que estuve a punto de leerlo, pero lo pasé de largo, así que lo voy a leer de nuevo. Pero te recomiendo, a propósito de educación, que leas, y de ciudadano auditor, que si tienen la posibilidad, en el Mercurio del domingo, en el cuerpo A, en las páginas finales, siempre escribe ahí sobre educación José Joaquín Brunner, que sabe una barbaridad.
1: Buenísimo.
0: Y hace una descripción de nuestros problemas a partir del resultado de la prueba PISA, que nos colocó en el lugar 37 de los 38 socios de la OCDE. ¿Qué tal? Vale la pena leerlo. Bueno, ciudadano Larraín,
1: adiós.
0: La lucha continúa.
1: Sí, ya. Pues.
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0: Oiga, ¿qué tal? ¿Cómo están ustedes, señoras, señores, auditores, auditoras? Bienvenidos a Sentido Común, iniciando el programa miércoles 23 de septiembre con cielos. La primavera en la que ya estamos es veleidosa, como son las damas. Entonces el día, cielo nublado, un poquito heladito está, ¿eh? Parece que mañana
1: No sé si tan heladito, pero hay una sensación de que llegó la primavera, pero en realidad no estamos todavía... No estamos con el calorcito, pero no, pero tampoco hace frío hasta... No.
0: Le puedo dar fe la llegada a la primavera porque el limonero, el naranjo y el... tanto floreció, ¿eh? Así mira, que aquí se ven estos calles, estos jóvenes arbolitos ahí, a la espera de recibir los frutos estamos.
1: Así oiga, ¿cómo está usted? Bien.
0: Qué bueno.
1: A mí como que me gustan estos días así medio... Usted sabe...
0: Así, nublado pero templado.
1: Claro, pero templado, como esto, que son, es como la playa, ¿no? Como cuando,
0: Claro.
1: La playa amanece así, usted que va harto para Algarrobo.
0: Claro,
1: esto es muy típico de Algarrobo, ¿no? Algarrobo amanece siempre amanece así, y a mí eso me gusta.
0: Y con un poquito de lloviznita a veces,
1: Eso, como que me gusta como el chalequito que uno se pone con la polerita.
0: Claro.
1: Es como... Oiga, y día 23 de septiembre, acuérdese, de 1973.
0: Ah, la muerte de Neruda.
1: La muerte de Neruda, que todavía sigue, han pasado los años, lo han exhumado, ¿cierto? Lo han sacado para revisar su muerte y todavía sigue siendo un poco
0: un punto de
1: controversia esto, ¿no? De si lo mataron o si efectivamente murió de la enfermedad que tenía, que eso es lo que esa es la primera versión, ¿no? Él estaba muy enfermo.
0: Plástico. Sí, claro, agónico.
1: Él estaba muy enfermo, entonces como
0: él viene a morir a Chile.
1: Claro.
0: Eso lo sabía todo el mundo, lo sabía todo su entorno. Se hizo tal cual tú dices, había recibido el premio Nobel en diciembre del año 71, haya sido premio nacional de literatura mucho antes, en el año 45, cuando le daban el nombre a la Gabriela Mistral. Él era premio nacional de literatura, en fin, un hombre de muchas luces, que escribió, lo mejor que escribió, yo diría que lo escribió muy joven. Él nace en Parral en el año 1904, y el año 24 publica estos 20 poemas de amor y una canción desesperada. Puedo escribir los versos más tristes esta noche. O es tan corto el amor y tan largo. Lo olvido, el poema número 20.
1: Que son geniales, pero dichos por él son bastante fome.
0: Son fome. Son poema fome. Número 15.
1: Cuando uno los lee es bastante mejor.
0: Me gusta cuando callas porque estás como ausente. Ah, bueno, en fin. No, el poema número 1. Ese poema número 1, que lo escribe, imagínate, lo publica en el año 24, fue considerado casi literatura erótica. Te doy el primer verso nomás. Cuerpo de mujer, blancas colinas, muslos blancos, te pareces al mundo en tu actitud de entrega, decía el poeta y seguía. Lo leían. ¿Sabes quién contaba esa anécdota? Lo leían como cabros, así a la maleta, casi como literatura prohibida. Contaba esto Jorge Edwards, que fue gran amigo de Neruda.
1: Sí.
0: Premio Cervantes, escritor, un tremendo prosista, un memorialista, pero extraordinario. Me encanta la literatura de Edwards. Bueno, a propósito de la muerte de Neruda, claro, muere el 26 de septiembre en la Clínica Santa María con un cáncer prostático terminal. Fíjate que Jorge Edwards era de izquierda, había votado por Allende, era pro Allende, Clodomiro Almeida, canciller de Allende, y Allende mismo lo mandan a abrir, a reabrir la embajada en Cuba el año 70-71.
1: Ya.
0: Y eso dura poquitos meses, y qué sé yo, los escritores no son buenos embajadores, decía.
1: Ya lo creo.
0: Lo tratan, lo utilizan, lo espían, lo siguen. Y él escribe, termina eso, vuelve a Chile de mala manera, pocos meses. Y Pablo Neruda lo rescata y lo pide como secretario, ministro consejero en realidad, de la Embajada de Chile en París, cuyo embajador era Pablo Neruda, embajador de Chile en París en la época. Y ¿qué cuenta Edwards? Un montón de cosas, pero cuenta que respecto de la enfermedad de Neruda,
1: Pablo Neruda.
0: De Neruda, este cáncer que había avanzado, que estaba metastasiado completamente, ya durante la embajada, su desempeño como embajador de Chile en París, lo operaron dos veces en Francia, de esto. Y las operaciones no funcionaron, no sirvieron. De hecho, va a la Unión Soviética, no me recuerdo el hospital, lo dice Eduardo en algún minuto. Todo esto lo presenció él. Lo presenció. No es que se lo contara. No, era, además era amigo previamente de Neruda.
1: Demasiado claro que él estaba enfermo. Demasiado.
0: Pero con
1: una evidencia enorme. Yo también he leído libros, hay un libro que escribió él, de hecho, que también se habla.
0: Bueno, claro. Y de hecho va a la Unión Soviética, de toda la confianza de Allende, de toda la confianza de Clodomiro Almeida, el canciller, de toda la confianza de la izquierda mundial, y le hacen un estudio exploratorio y lo cierran y dicen, no hay nada que hacer. Desahuciado Neruda. Sí. Y Neruda vuelve a Chile, a Isla Negra, se instala ahí. Para morir en Chile. Viene a morir a Chile porque estaba...
1: Él ya estaba desahuciado.
0: Irrecuperable, le ponen un chofer, fíjate, el Partido Comunista le pone un chofer casi como en condición o auto atribuida, un señor de apellido Araya, para protegerlo, trasladarlo, y qué sé yo. Y es este señor Araya el que sale con esta versión, que en mi opinión está completamente desacreditada por la investigación que además se ha hecho después, de que Neruda fue asesinado. Ahí se hace la investigación. La más seria que se ha hecho es la que indagó el ministro Mario Carroza, en la que entrevistó, indagó, que si no llegó a ninguna conclusión, hubo peritaje, entrevistó al mismo Jorge Edwards. ¿Cuál era, entre otras cuestiones, el argumento que decía Edwards? Oye, Neruda está agónico.
1: Sí,
0: o sea, Neruda está agónico. ¿Por qué van a querer matar a una persona? Pues se supone que lo mata el régimen militar, digamos.
1: Se supone, claro, porque además coincide, vigente 11 de septiembre, 23 de septiembre, habían pasado 12 días. Y ahí, por eso que hacen esa relación, porque efectivamente él era un hombre contrario al golpe, fue contrario al golpe militar, y probablemente algo, pero de ahí a que haya sido un foco para matarlo, yo lo dudo.
0: Obvio,
1: yo de verdad.
0: Edwards lo que te dice es: ¿para qué vas a matar a una persona que se está muriendo? Si estaba completamente desahuciado, agónico. Y este señor Araya inventa esta cuestión. El ministro Carroza no llega a ninguna conclusión, se hacen los peritajes, se sobresee absolutamente el caso.
1: Claro.
0: La Fundación Neruda hasta el día de hoy dice.
1: Por eso te digo que, claro, como que no queda tan claro, como no estuviera zanjado, a Neruda lo mataron. Y
0: absurdo.
1: Es bien interesante el perfil comunista visto a través de Neruda, porque uno. Es tanto lo que los comunistas de tienen toda esta cosa del pueblo, de la igualdad, ¿cierto? Todos estos conceptos que hay, pero esta gente muy burguesa, si tú te ves, tú ves la vida de él, es muy burguesa, bastante clasista, te diría yo, bastante clasista, no solamente desde lo intelectual, porque uno puede entender el clasismo intelectual, ¿no? Personas que leen, que son letras, un escritor, un poeta, un hombre que se codea en el mundo, que tiene una formación probablemente bastante superior a la media de Chile, uno puede entender ese clasismo. Pero hay un clasismo económico también muy potente, muy... que rechazan, que lo mismo que hay en la historia de Allende, rechazan todo lo que hoy día, lo que el comunismo dice defender.
0: Por supuesto. Es interesante lo de Neruda, ya que tú aludas al perfil de Neruda. Era, ¿cómo decirlo? En el francés hay una expresión que se llama un bon vivant, un gozador de la vida.
1: Un gozador.
0: Un gozador de la vida, qué sé yo, que...
1: Tertulia.
0: Bueno, ¿para qué nos vamos?
1: Vida nocturna.
0: Además, relataba Edwards que era muy bueno para, porque claro, llegaba gente y tomaba vinito y cositas, pero tenía guardada siempre una petaca de buen whisky. Y esa no se la convidaba a nadie, salvo excepcionalmente a él, alguna vez, qué sé yo, pero ese era su secreto mejor guardado. Pero no era un intelectual del punto de vista clásico, era un hombre de un talento descarado, desatado, gigantesco, inmenso. Probablemente para mí es el poeta más importante en habla hispana de la historia. Pero no era un Sartre, no era un intelectual de profundidades, era un gallo que le gustaba comer rico, pegarse patache, conversar con los amigos.
1: Y las mujeres.
0: Y las mujeres,
1: de hecho,
0: bueno,
1: mucho de lo que él se relaciona con las mujeres, conoce a las mujeres, seduce a las mujeres, está en su poesía. Hay mucho de eso, mucho de su relación con las mujeres, de un erotismo muy fuerte. Sí, y las mujeres por lo mismo, porque tenía una llegada a las mujeres. Uno ve las historias de las mujeres que lo rodearon y que se salta de una a otra, es bastante infiel, digamos, él.
0: Mira, con Matilde Urrutia, con su mujer al final, digamos. Pero a la Edgar del Carril es la original. No es la original, ¿eh? Está la Hagenal, la María Antonia, que se llama Hagenal, que es esta holandesa. Claro, tiene a Malva Marina, esta niña que tiene hidrocefalia. ¿Cómo le decía Neruda? Le tenía un apodo muy... a la que abandonó y nunca mantuvo y que murió muy joven, por ende. También está la violación a la que somete en alguna de sus de sus destinaciones diplomáticas, creo que fue, no me acuerdo si en Bali o por ahí. El punto, le decía, aquí alguien lo pone, el punto.
1: A la niña,
0: así le decía. Claro, y hay una historia muy oscura de violación que mismo la describe, la cuenta, la relata, ¿eh? La relata muy poéticamente, digamos, pero es una violación con todas las de la ley, ¿eh?
1: Con alguien mucho más joven, además, ¿no?
0: Muchísimo más joven, una empleada de la casa. Entonces, no, Neruda como persona, como político, bueno, fue senador del Partido Comunista, fue embajador del gobierno de Allende, fue candidato presidencial del Partido Comunista, él es el que se baja el año 70 en beneficio de Salvador Allende, que era el candidato ya no del Partido Comunista, sino del Partido Socialista.
1: Sí, pues fue candidato presidencial, eso tiene
0: que decir. Vivió en el exilio, la ley maldita del año 48, González Videla hasta el 58, este cruce de la cordillera, todo este tema, ¿eh? Interesante la vida de interesante e intensa, pero sobre todo, más allá del personaje político, el hombre, para mí es un poeta extraordinario. De verdad, te lo digo, hay un cuento notable. Así que, nada, pues recordar la muerte de Neruda, que, claro, porque además está esta cuestión de que dicen que el cáncer de próstata es un cáncer de lento avance, pero hay casos y cosas, ¿eh? Hay gente que se le metastasea y se le expande mucho más rápidamente, y el caso de Neruda, se hace esta exploración necrológica, y se encuentran tumores malignos o trazas de tumores malignos en su cuerpo. Porque, perdona, se suponía que le inyectaron toxina botulínica. Eso era. No mataron toxina botulínica. Es verdad que la DINA, y esto está acreditado, después de la muerte de Neruda fue todo esto, pero es verdad que la DINA, en el año 74, el 30 de septiembre, en Buenos Aires, mata al general Prat y a su señora Sofía Cooper, con todo lo que ya sabemos, con, bueno, Tauli, etcétera, etcétera. Es verdad que en el año 75, en octubre, en Roma, Bernardo Leighton y su mujer, Anita Fresno, quedan muy maltrechos por un atentado también de la DINA. Es verdad que en el año 76 se cumplieron los 50 años recién, el 21 de septiembre, en Washington y Sheridan Circle. Una bomba también por el mismo método que Prat se mata a Orlando Derrier, que fue ministro, ministro de Defensa el minuto del golpe, ¿no? Pero había sido canciller, ministro de Defensa, y tuvo algún otro cargo en el gobierno Allende, algún otro ministerio. Era el gobierno Allende, era el de los ministerios sillitas calientes, por las acusaciones constitucionales, y antes que lo sacaran, Allende los cambiaba a ministerio. A los ministros, sí, por las sillitas calientes. Había sido canciller, ministro de Defensa y algo más, me voy a acordar. Bueno, es verdad todo eso, pero eso no tiene nada que ver con lo que pasó a Neruda, ¿no? Eso no tiene absolutamente nada que ver con lo que pasó a Neruda.
1: Nada que ver, pero yo creo que ya está, la izquierda lo tiene instalado y muy asumido, ¿eh? O sea, es como que todavía está en los diálogos, cada 23 de septiembre el mismo tema de que esto no se ha esclarecido, de que Neruda fue asesinado y todo. Eso vuelve a estar en el tapete. Oiga, y un día como hoy, que otro de la historia, está de cumpleaños, ¿sabe quién nació? Julio Iglesias.
0: Julio José Iglesias de la Cueva.
1: He escuchado hoy día
0: el año 43.
1: Oye, la memoria tuya, el año 43. Y Bruce Springsteen, el año 49. Pero Julio Iglesias... ¿Ya? Contaban hoy día, lo escuchaba con efemérides de otros lugares, que uno lee, que ve la radio y todo, que pintaba para ser futbolista.
0: Sí, pues del Real Madrid.
1: Claro, del Real Madrid. Y que era bastante bueno, dicen.
0: Él se describe como reguleque, tuvo un accidente, estuvo dos años en cama.
1: Eso cuenta, que tuvo un accidente, estuvo dos años en cama. siendo futbolista.
0: De las divisiones inferiores todavía, no está a debutar por el primer equipo del Real Madrid. Mira, y tiene entonces 83 años cumplido hoy.
1: Sí. Y bueno, yo lo fui a ver hace un tiempo que vino a Chile. Y ya canta nada, ya canta poco, no, pero sus canciones son extraordinarias. A mí siempre me ha gustado Felipe Iglesias.
0: A mí también.
1: Siempre me ha gustado.
0: Esto se lo reconoce el libro de los récords, Guinness, que es el cantante, el artista de la hispana que más discos ha vendido en la historia, Julio Iglesias.
1: ¿Más que Luis Miguel? Más,
0: pero visiblemente más, digo. Y es además el cantante que ha grabado discos en más idiomas distintos.
1: Mira.
0: De todo el espectro. A mí siempre me ha gustado mucho también Julio Iglesias.
1: A mí me encanta, me sé muchísimas canciones de él, yo tuve discos de él, me encanta su letra y todo. Y me reí mucho con todo lo de Julio que fue...
0: los memes.
1: Claro, los memes de Julio que yo creo que lo conectaron mucho. O sea, yo creo que no hubo quien no supiera que existe este cantante español. Y todo, así que también, bueno, un saludo para él. Oye, vayamos a la contingencia, pues.
0: A ver, ¿qué le pone adentro él?
1: No, creo que lo que ha estado más hoy día es el tema del escudo de las Américas, pues.
0: Ah, bueno, sí.
1: Claro, eso es... A ver, como iniciativa, esta alianza de 15 países para combatir todo lo que tiene que ver con el crimen organizado, narcotráfico y todo, me parece una excelente idea. Creo que este tipo de cosas los países no las pueden combatir solos. Tienen que tener, y como lo propone el Escudo de las Américas, que pasa por un tema financiero, que es lo más importante, porque por ahí están entrando, lo hemos visto en Chile, las platas en los bancos, ¿cierto? O sea, hoy día, antes uno decía... No, la pata del lavado de dinero no llega a los bancos porque tienen que, hoy día llega a los bancos, la lavan por un lado y llega a los bancos, y está permeando absolutamente todo. Me parece una súper buena idea, pero claro, como viene de Trump...
0: Claro,
1: claro, es como que naciera ya con un bache, pero Chile está adhiriendo completamente, ¿no?
0: El Chile, cuando va Kast a Miami en marzo, antes de asumir, justo antes de asumir, se pone como futuro presidente en calidad de observador, de Cuba de las Américas, y ahora la decisión que se toma y se comunica desde Nueva York es que asume como de pleno derecho como miembro, ¿no? Como miembro que tiene obligaciones... Que no son las que dice la izquierda en Chile, que tiene Chile a propósito de esto. Esto no es, porque ¿qué te dicen? Este Estado vasallo de Estados Unidos, de Trump, que se de soberanía y qué sé yo, y que se salta el Congreso. Esto no es un tratado de ninguna naturaleza, ni amerita una firma, o no hay que firmar nada. Es meramente un acuerdo operativo. No es que además tenga que, como tratado, ser ratificado por el Congreso Nacional, nada. Eso es todo mentira pura chiva. Pura chiva de quienes tienen,
1: claro,
0: reconocidamente,
1: claro,
0: alergia al orden público, doña Lore. Bueno, perdóneme, sabemos de quién estamos hablando.
1: Y por favor, si el narco y el crimen organizado les sirve a varios de ellos. Así que, claro.
0: O sea, bueno, el Escudo de América es una suerte de coordinación de seguimiento común, de coordinación de información, pero no, por ejemplo, no permite que opere en Chile una fuerza militar, como se ha dicho, porque no se sabe.
1: Claro, van a llegar los militares norteamericanos a Chile y van a estar ahí.
0: Ahora, por lo demás, Lore, para serte franco, hoy día escuchaba una cuestión que se sabe. Hoy día escuchaba una entrevista en una radio enemiga de un ex agente de la DEA, de habla hispana, muy centroamericano él, pero que te dice: oye, yo como agente de la DEA estuve en... operando 3 veces en Chile, me dice, con conocimiento de las policías locales, ¿no? Estuve en Argentina, estuve en Panamá, estuve en Paraguay, estuve en Colombia, en fin. Y han estado, y hay policías chilenos,
1: pero
0: que
1: por supuesto,
0: conocimiento de la policía y del Estado norteamericano, estadounidense, han estado también haciendo investigaciones en Estados Unidos. Lo que pasa es que esto está enfocado a lo que no les gusta a la izquierda, pues, que es controlar el orden público y asegurar el público, porque les parece mal, porque les tienen alergia a esto. Y esto no lo digo yo, lo dijo Carolina Toá.
1: Es verdad, lo dijo el
0: artículo. La confesión de parte, además, Leo, la vocera de la prueba, claro, nada menos, candidata a presidencia.
1: Y además, en todo lo que tiene que ver con la frontera, ¿cierto? El paso de un lado a otro. Yo creo que es importante, claro, no es una cosa firmada y establecida, pero la colaboración para ciertas cosas, para combatirlo, tú necesitas que tu país esté contigo. Oye, yo voy, vigílame la frontera, porque aquí si no va a pasar esto, el sistema financiero, los pasos de plata que pueden hoy día con toda la tecnología que existe, pueden hacerlo. Mm. Es bueno estar coordinado. A mí me parece una buena idea estar coordinado. Ahora, siempre me he preguntado si el crimen organizado y el narcotráfico tienen solución.
0: Yo creo
1: tiendo a creer que no. O sea, ya está instalado y, claro, y llegar a cero nuevamente con el crimen organizado y todo lo que eso significa, lo veo, el narcotráfico lo veo muy, muy, muy difícil. O sea, o se contiene, pero ya está.
0: Sí, claro, no,
1: ya está. Probablemente hay que manejarlo, aminorarlo, tratar de combatirlo en la medida de lo posible, pero creo que ya el pleno siglo XXI, 2026, lo veo.
0: Nada de lo que dice o propone Estados Unidos es descabellado, si esta cuestión, por culpa del que sea, pero el hecho es que tiene penetrada toda América Latina por completo. Sí,
1: pero por favor.
0: Nosotros somos más chiquititos y estamos al final del mundo y nos está tocando a los últimos con Argentina. Pero todo el resto está pero absolutamente cooptado por estas bandas. Entonces, ¿sabes qué? De verdad no se entiende. Me gustaría sí que me explicaran por qué, por ejemplo, rechazaron la izquierda en pleno, con 47 votos, 50 votos, el tema de la modificación a la ley de migraciones, ¿no?
1: O sea, es muy curioso porque varios habían votado distinto antes.
0: ¿En las comisiones?
1: Claro, sí, en las comisiones.
0: Por supuesto, porque escucharon los expertos, qué sé yo. ¿Y qué te dicen los expertos? Mira, lo que pasa es lo siguiente, compadre. Tú tenías un... En Chile los inmigrantes, no hay inmigrantes ilegales porque no es delito, ¿ah?, el ingreso ilegal a irregular, digamos. Son migrantes irregulares, esa es la definición, y lo decía muy bien el ministro de Seguridad Pública. Bueno, tú tienes que primero encontrarlo. Después tienes que notificarlo, tienes que volver a encontrarlo, notificarlo que ha sido expulsado del país.
1: Ya.
0: Y por tercera vez tienes que, proceder a concretar la expulsión, pues. Tienes que encontrarlo otra vez.
1: Uh-huh.
0: O sea, tú comprenderás todas las dificultades que eso entraña, implica y los costos que supone.
1: Ah, entonces, encontrarlo ya no es fácil.
0: Bueno,
1: digamos,
0: por supuesto. Uh-huh. Claro, pero bueno, el tema era que tuvieras hasta 60 días, digamos, que es un plazo comparado con otros países que tienen esta misma legislación, es bastante más prudente, para poder eventualmente retenerlo y no encarcelarlo, sino que retenerlo en lugares que no son cárceles, sino que son centros de retención provisoria,
1: ¿ya?,
0: hasta que se proceda a la expulsión, para poder proceder eficientemente a esta expulsión de un migrante irregular. Lo rechazaron.
1: ¿Y expulsión que se tiene que ir por su cuenta o expulsión en que el país se hace cargo de
0: cómo bueno, hay, a su país? Hay de todo tipo de maniobras, supongo yo. El que se quiere ir, que se vaya, digamos. Caso, me ha invitado varias veces. ¿Eh? Pero la otra es subirlo un avión y mandarlo a cambiar. Fíjate que hoy día, en estas horas, creo que se está reuniendo una reunión que me gustaría estar ahí para ver qué se dice. Cas todavía en Nueva York con
1: Delcy. Ah, con Delcy, sí, pues, con Delcy.
0: Sí, pues. A ver, ¿cómo estamos, Delcy? ¿Qué hacemos con los chiquillos de acá y de allá? ¿Qué sé yo? Retomemos relaciones.
1: Bueno, esa es la primera postura que tiene el canciller, porque el canciller, una de las primeras cosas que dijo que quería hacer cuando al asumir en el gobierno chileno era retomar las relaciones con Venezuela, y ha ido camino, pasito a pasito,
0: haciendo... Claro, relaciones consulares ya tenemos.
1: Han
0: retomado consulares y faltan las plenamente diplomáticas.
1: Claro,
0: que
1: es ser una embajada. Claro.
0: Claro, una embajada. Claro, y ya no un consulado. Claro que el consulado ofrece algún nivel de servicio. Recordemos que no había ni operativo ni de Chile en Venezuela, ni de Venezuela en Chile. Estaba ahí en Providencia, en la calle Augusto, me acuerdo, cerca de una casa en la que yo viví un tiempo. Y tú pasabas por ahí, yo pasaba con cierta frecuencia, lleno hasta dos cuadras de cola de los venezolanos, porque además era muy ineficiente el servicio.
1: Sí. Pero tanta gente que se vino a Chile incluso sin pasaporte, sin pasaporte porque no eso no funcionaba. Hoy día eso está funcionando mejor, entiendo. O sea, hoy día tú puedes ir a un lugar, pedir un documento, hay una oficina. que puede funcionar. Nosotros tuvimos muy buenas relaciones con Venezuela históricamente, antes de, sí. Históricamente. Muchos chilenos se fueron a Venezuela el año 70.
0: El 76, el
1: claro. Pero antes también había gente de la época de Allende.
0: Era un país muy rico.
1: Era un país muy rico. Mucha gente. Fíjate que a mí me sorprendió en Isla Margarita, en Venezuela. Viven muchos chilenos todavía.
0: ¿En Isla Margarita?
1: Fíjate. Sí. Viven muchos chilenos. Y Delcy. Delcy es un personaje. Delcy es un personaje que todavía no logro leer.
0: Todavía no lo leía. Ya.
1: No sé para dónde va. No sé cuál es. No sé si tiene un plan. No sé si quiere, no sé si está manejada, pues, o sea, claramente está muy manejada, pero ¿con quién no sé, se toma un café con más ganas? No lo sé.
0: Lo de Delcy y lo de Diosdado y lo de Jorge Rodríguez, su hermano, que es el presidente de la Asamblea.
1: El presidente de la Asamblea, sí.
0: Es una acción de sobrevivida, de sobrevivencia. Sí.
1: Porque, o sea, o estoy con Trump o me matan, pensarán, ¿no? Por supuesto.
0: O sea, revélate, chiquilla, y te vaya a Nueva York.
1: Te vaya a acompañar a Maduro al lado. Claro. A Maduro, que no hemos sabido nada cómo está ese señor, ¿eh? ¿En qué está? Si está...
0: ¿Maduro? Dice un montón de cosas.
1: Claro, pero ella... Claro, que está flaco, que está enfermo, que en cualquier momento muere, pero otros dicen que no lo sé. Pero Delcy es un personaje curioso también. Me encantaría ver cómo conversa con Kass. Porque finalmente pareciera ser que ella es muy diplomática.
0: O sea, está sojuzgada completamente. Ahí tenía un estado vasallo, ahí sí, po. Ahí sí, con todas las de la ley.
1: Sí. Oiga, solo para terminar el tema de Venezuela, he sabido que mucha gente ha vuelto en estos últimos meses. Que vivía
0: así,
1: sí. No mucha, pero uno antes podía pensar hace un par de años, que era impensable, el venezolano que estaba acá y que no lograba firmarse, ¿qué hacía? Se iba a España. Muchos de ellos fueron a España. O se iban a otro país de América Latina, Perú, Colombia, ¿cierto? Colombia no sé si, pero se iban de acá, pero no precisamente a Venezuela. Hoy día hay gente que está volviendo a Venezuela. He estado, mi mamá que vive en Peralillo, ahí está lleno de venezolanos, y muchos ya están armándose para volver,
0: a Venezuela. Yo, uno suponía que, porque te acordás que lo conversamos en su minuto después de que Maduro lo extrajeran a comienzos de año, en enero, uno decía, mira, ¿sabes qué? Aquí se cae todo el régimen y va a haber una migración contraria, digamos, ¿no es cierto? Como vino la ola para acá, van a ir para el otro lado de vuelta. Y yo no lo había visto hasta ahora, pero si tú me dices que es así...
1: No, es muy poquito, pero creo que... Algo está un poquito mejor, pareciera ser. Lo vamos a averiguar y lo vamos a contar, pero la verdad es que sí. Sí, yo creo que se están... O sea, he sabido de muchos venezolanos que están queriendo volver. Sí, oye, si ser inmigrante además es muy difícil.
0: Claro, ahora cuando ya lleváis 3, 4, 5, 8 años acá...
1: Es que esos no.
0: Los del último cuño,
1: los que ya no les ha tocado tanta, los que sí vinieron en la época buena de Chile, estos están instalados.
0: Sí.
1: Están instalados. Oiga, ya. frene, póngale ya. Freno.
0: A ver.
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1: Ya, vamos, porque son las 6:33.
0: Chumaya, ya. Así vamos que, y regresamos.
1: Vamos y regresamos.
0: Ya está.
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0: Ya, estamos de vuelta con
1: empezó a sonar un... ¿cómo se llama eso que suena?
0: Un organillero.
1: Un organillero, pero aquí, así que tuve que cerrar la ventana. Sonó, pero el lindo el organillero, pero no
0: para este momento.
1: Siempre, ¿te pasaba también cuando vivías acá? Que mucho
0: sí,
1: organillero.
0: Sí, pues mucho.
1: Venía acá.
0: Y lo otro que había acá, que el otro día, cruzando acá, en un barrio no hay que ver aquí arriba, que sea, respecto a Providencia.
1: La Cotamil.
0: Voy entrando a un almacén y había un afilador de cuchillos. No, te morí.
1: Eso sí que es de barrio, pues.
0: Bueno, se iba yendo, si no lo hubiera llevado todos los cuchillos a esta casa.
1: Oye pero ahora lo puedes tener en la casa.
0: Sí. Hay unos eléctricos ahí.
1: Sí, hay unos eléctricos muy buenos. Bueno, es bueno hacerlo. Oye, no, con el tema de los inmigrantes, que se ha cuestionado mucho el poco manejo de no saber quiénes iban a estar. Había muchos que tenían que votar, que se fueron con casa a Nueva York. ¿Dónde estaba García Ruminot? Más todos los asesores.
0: Sí.
1: Porque, por Dios que hay asesores, ¿eh?
0: Sí,
1: asesores, por Dios que hay asesores que pululan por el Congreso todo el tiempo. Están ahí permanentemente. No ganan poco y se supone que están justamente para eso, para decir, oye, esta ley, creyeron que iban a tener los 98 votos, no los tuvieron.
0: 89 era.
1: Perdón, 89, no los tuvieron.
0: Pero 88.
1: Y ahí quedó este tema, que igual es relevante, el tema de los inmigrantes. Es relevante, pero yo me refiero como al manejo. García Romero lleva muchos años en esto, saber cuándo, qué va a pasar. Y la

0: pasa? Pues esta cuestión es pura negociación.
1: Como nadie saca las cuentas, dices tú. Claro. Bueno, había harta torpeza en ese sentido.
0: Sí, no solamente ahora, claro, no solamente ahora.
1: Sí, sí, es muy llamativo porque, claro, uno puede decir el PC, el Frente Amplio, sí, por supuesto, no van a hacer todo lo que a ella, no les gusta el orden público, le dan alergia, en fin, no, pero acá estaban los votos y no estuvieron.
0: Y no estuvieron, y hubo muchos que no estaban de cuerpo presente.
1: Claro, entonces, ahora, a propósito del Congreso, el Partido Comunista siendo el Partido Comunista, fíjate que... ahí está en el Senado, ahora pasa a la Cámara de Diputados, se despachó en el Senado, pero estaba pendiente, el despacho ocurrió hoy día, la modificación la reforma del sistema político.
0: Ah, sí.
1: Quedaba un solo artículo que votar porque querían modificarlo ahí. ¿Quién quería modificarlo? El Partido Comunista, al final se suma el Frente Amplio, que señor, claro. ¿Cuál es el artículo? Lo voy a leer, dice. Bien. Establece que los partidos políticos deberán condenar los sistemas totalitarios, rechazar el uso, promoción o incitación de la violencia como método de acción política y manifestar un compromiso con la probidad y la transparencia. Hubo algunas abstenciones, 20, a ver, aquí está la votación. 28 votos a favor, no estaban todos los senadores, no estaban los 50, 28 votos a favor, con lo que queda más que aprobada esta disposición tal cual se estaba planteada, y adivina cuál, hubo 3 votos en contra. Nada más que 3 votos en contra. ¿Cuántos senadores tiene el Partido Comunista? 2. Claudia Pascual y Daniel Núñez. Los 2 votaron en contra. Más ya la aprobó usted, que es la más roja del surtismo de sede.
0: Es bastante cercana, claro.
1: ¿Cuál era la negociación que parece que querían hacer? Reconstituir la comisión mixta para negociar una redacción distinta que le agregara los partidos políticos deberán condenar los sistemas de rechazo. El uso de la violencia en Chile, porque puede justificar a Cuba, a Venezuela, a Nicaragua, a lo que quieran, pero ahí no caen en disolución, de acuerdo que en la sanción que establece la ley para los partidos que no hagan eso. Además tienen que hacerlo en sus declaraciones de principio los partidos. Bueno, el Partido Comunista promueve exactamente lo contrario. Regímenes totalitarios a través de toda la historia, siempre invariablemente dictatoriales.
0: Pero completamente. Bueno, leía ahora lo de la ley antibarricada, también. Esta sutileza que dice, oye, no se puede interrumpir, ¿cierto?, la libre circulación, el tránsito, pero si están en una manifestación
1: pacífica.
0: Pacífica, pueden hacerlo. Entonces, claro, echa la ley y está la trampa, po.
1: Al tiro.
0: Todas las manifestaciones van a ser pacíficas y te van a interrumpir el paso igual. Claro. Y van a lo único que no, porque te van a quemar el neumático en la cara, pero lo demás lo pueden hacer todo.
1: Porque esa es una indicación que fue aprobada, le pasaron gato por liebre, una indicación que no presenta el Partido Comunista ni el Frente Amplio, curiosamente, sino que presenta un diputado, Raúl Leiva, del Partido Socialista, habla la legitimidad de la protesta pacífica, y la legitimidad implica que te puede interrumpir el tránsito, según este caballero, bueno, y según los caballeros que lo aprobaron, porque esto fue aprobado por una mayoría de votos en la Cámara de Diputados. Bueno, echa la ley, echa la trampa. Bueno, pero respecto de esa misma ley, ¿quién hizo reserva de constitucionalidad? El Partido Comunista y el Frente Amplio. Entonces, ¿sabes qué? A confesión de parte, compadre, el viejo aforismo, relevo prueba. El Partido Comunista, tal cual. No hay mucho donde perderse. En fin.
0: Pero bueno, a García Rumenó hay que darle...
1: Hacerle un raspacacho, dice.
0: Sí, hay que hacerle un raspacacho, yo creo que está...
1: Sí,
0: Hay que ver previamente, antes de las votaciones, ver cómo está, pues si es el rol. Y el rol es el que tiene que estar ahí, obvio, conversando, él tiene que tener el panorama claro antes de una votación. Él y sus asesores, porque leí ahí, no retuve los nombres, pero asesores importantes, con bien pagados, que están justamente para eso, para ver si hay orilla, si no hay orilla, si conviene hacerlo ahora, si conviene hacerlo más adelante, si están los votos, si no están los votos. No.
1: Aquí hay un titular que dice respecto a eso. Jugaron solitario, claro, y perdieron, dicen.
0: Claro.
1: Los jefes de las expresas en la mina, tras estrepitoso revés oficialista, me recuerda al al titular del Fortín Mapocho el día después del plebiscito del 88. ¿Eh?
0: Corrió solo y salió segundo. Es histórico.
1: El gato Gamboa. Claro,
0: sí, el gato Gamboa. Corrió solo y salió segundo. Viste que hay en el Museo de la Memoria hay muchas portadas de diario. Está esa que yo creo que es de las más geniales. Corrió solo y salió segundo.
1: Es muy chistosa.
0: Es muy, muy chistosa. Ay, pero bueno, ahí está, hay que ir ordenando. Se nos viene ya pronto la interpelación a Pérez Mackenna. Sí. Que los libertarios habían pedido que fuera privada, secreta, ¿no? Que fuera secreta, pero no va a ser secreta. Sin embargo, y esto lo conversamos, pero lo vuelvo a repetir antes que nos vayamos, yo creo que va a ser bueno para él. Si él la arma bien, si él hace una buena defensa, buenos argumentos, y él es un tipo preparado, creo yo. Lo conozco como entrevistado, él estuvo mucho tiempo en la FPP como director, me tocó muchas veces, lo conozco, creo que puede salir bien parado si lo hace bien. Creo que es una
1: buena cosa. No va a tener rival, porque es como cuando vaya a hacer el gol, está todo dado para hacer el gol, porque incluso no hay arquero, compadre. Claro. Bueno, esto es igual, aquí no hay arquero, porque convengamos que el diputado que lo va a interpelar es... Es una suerte de chiste, ¿no?
0: Claro. Pues te digo, yo no habría pedido que fuera secreta, que fuera privada. Yo creo que está bien que sea como es. Y va a estar... Vamos, ahí la veremos, pero creo que va a ser bueno para él. No es una persona tan conocida, es bien conocido en el mundo de los negocios, muy conocido en el mundo de los negocios, un hombre del Grupo Lux de años, pero en el mundo, en el Chile de a pie, yo creo que no es tan conocido. Yo creo que la gente no lo ubica tanto. Entonces, estas cosas sirven para eso. Estas cosas sirven para que esta gente que viene del mundo privado y que se critica mucho eso, ¿no? Que vienen del mundo privado, los ricos, que gobiernan los ricos, para los ricos, y todo eso, es bueno que sepan, lo conozcan, sepan cómo habla, cómo piensa, qué es lo que pretende hacer. Me parece que puede ser bueno. Ya.
1: Oiga, vamos. 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
1: Ya. ¿Cuál es la pregunta?
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0: alguien, prepárate que el hemisferio norte se vuela en cualquier momento y se va a ir todo a refugiar acá y ya creí que estaba en el
1: bunker. No recibimos. Si, mira, si son miembros si no hay del partido de gobierno allá, no recibimos a nadie.
0: Ya, pero espérate, si ya vimos que no votaron la ley para pedir papeles, van a llegar todos.
1: No, eso era otra cosa, era una ley que lo que permitiera mantener detenida a la gente más tiempo. Pero te puedo decir que nosotros ya metimos un proyecto de ley ahora en el Senado, vamos a ver si avanza ahí, si no lo vamos a meter también por la Cámara de Diputados, que es un proyecto de ley que lo que hace es generar un nuevo estatuto constitucional para el inmigrante ilegal. Y ese estatuto constitucional lo que define es lo siguiente, que hay una serie de derechos, no el derecho a la vida, no el derecho a la indemnidad física, pero sí el derecho, por ejemplo, a la libertad de movimiento, trabajo, cosas por el estilo, que a una persona que se encuentra ilegalmente en Chile, el Estado de Chile no se lo va a reconocer como derecho constitucional, porque no tiene ningún sentido que nosotros le demos derechos constitucionales a gente que está ilegalmente en Chile, ¿no es cierto? Así es que los derechos humanos se respetan, pero los derechos constitucionales van a quedar, en la misma constitución va a quedar claro de que no pueden apelar a ellos, no pueden irse de recurso de protección contra una medida que, por ejemplo, los detenga para poder expulsarlos del país. Y ahora vamos a ver cuántos pares son tres moscas, porque ya votó la mitad del PDG y votó la izquierda en contra de la norma anterior, que yo diría que es una norma mucho, o sea, que no se hacía cargo del tema como lo estamos haciendo nosotros. Y ahora vamos a ver si van a hacer lo mismo con esto. Creo que podría salirle el tiro por la culata. Porque vamos a presentar estas normas, las vamos a presentar una vez al año, por lo menos dos o tres veces. Dependiendo, con distintos ejes y distintos enfoques, para no caer en la inviabilidad constitucional. ¿Ya? Y lo voy a tener votando en contra de controlar la frontera hasta la próxima elección. Y ahí vamos a ver con cuántos votos saca todavía la izquierda en Chile.
0: Perdón, les pregunto a los dos, Gonzalo, un gusto saludarlo, el que quiera contestar para un ciudadano común y corriente, que uno a veces escucha que se presentó, por ejemplo, esta ley de por cuánto tiempo retener a una persona que no tenía papeles regulares para estar y fue rechazada. Y alguien dice, un periodista o alguien dice, al rechazarse esa solicitud, no sé si es norma, ley, qué es lo que es, no se puede volver a presentar en un año. Esto es... ¿Se lo puede explicar al ciudadano? ¿Hay una normativa para algunas cosas?
2: Es apestado para múltiples interpretaciones para quien le conviene, porque la norma habla solamente de leyes, no de reformas constitucionales. Pero pasó también en el periodo pasado que se presentó una reforma constitucional que se rechazó y la misma persona que hay ahí cuando yo estaba en el Parlamento, que solo era para leyes, dijo, no, es aplicable también para reformas constitucionales. No voy a decir quién fue, pero alguien que tiene que tiene la última palabra en términos técnicos.
1: Está hablando el señor secretario.
2: No, yo no le he hecho nada. Entonces, es súper interpretable si se aplica a las leyes o se aplica a las leyes y a las reformas constitucionales.
1: Mira, la constitución es una ley, así que, pero ese no es el punto. El punto es que si se aplica también a los tratados internacionales, no sé. Claro. En esencia, decirles lo siguiente. Si la materia cambia, porque ¿qué es lo que hicieron? Lo que hicieron fue hacer la modificación de un artículo que establecía entonces un tiempo máximo de detención. Lo que nosotros estamos proponiendo en este momento no es eso, no es modificar ese artículo. Nosotros estamos proponiendo simplemente dejar sin efecto la garantía constitucional ya del tiempo de detención para personas que están ilegalmente en Chile. Es otra cosa, muy distinta, no estamos modificando plazos, estamos simplemente quitando el derecho a recurrir de protección, por ejemplo, de amparo, en el caso de que uno esté ilegalmente en Chile y lo detengan para efecto de la expulsión. Lo cual significa que tú ya no tienes un tema de 30 días o 60 días detenido desde el punto de vista administrativo para realizar la expulsión. No, te puedes quedar de por vida detenido hasta que te expulsen. Esa es la idea. Si quieren, Mira, si quieren jugar al tema de quién es más, de quién juega mejor el tema parlamentario, les puedo asegurar que los nacional libertarios ahí tenemos
0: Bueno,
1: mucha fantasía.
0: yo sé que a ustedes no les gusta escarbar en las razones de la oposición para sus leyes, pero me pasa que todo el día se ha volcado esto a discutir el error del gobierno en el cálculo de los votos. Pero
2: Sí,
0: yo he
2: pero
0: tratado de escarbar sin conseguirlo en los argumentos de quienes se abstuvieron o algo. Es que era mucho plazo, es el único argumento, decir, oye, no puede quedarse preso
1: no,
0: tanto tiempo, ¿o había otro argumento?
2: yo iba a hacer el mismo comentario, porque ayer.
0: Ah, mire, estamos igual.
1: Pero yo sé cuál es, yo
2: Pero
1: conozco el de
2: espérate,
1: Pamela Giles, por lo menos.
2: oye, pero escuché ayer a la Gael Yomans, que es la presidenta del Frente Amplio, que, oye, le echaba la culpa al gobierno porque se había perdido cuando ella votó en contra. Entonces yo no entendía nada. Le echaba la culpa que como el gobierno no se preocupa que estén los votos y la cosa, ¿eh? Pero no decía por qué votó en contra. Y al final tiró una cosa y dijo, sí, porque esto es un tema que están los niños involucrados, hay que darle una vuelta. Pero vieja, si ¿qué tienes que preocuparte si el gobierno no consiguió los votos? Pues explica por qué votaste en contra mejor. Pero explicando, no, que el gobierno tiene que ver por qué no logra juntar los votos y
1: Pero ¿te puedo dar la explicación que dieron ellos para justificar sus votos? Pues están las justificaciones de los votos. ¿Ya? No, es que el inmigrante ilegal no cometió ningún delito. Y si tiene niños tampoco lo podéis detener durante 30 días o 60 días porque pobrecito, porque no cometió ningún delito. Eso es una cosa, entrar ilegalmente a Chile no debe ser gratis. Y si traes a tus niños es problema tuyo. Entonces te quedas con tus niños hasta que te expulsen con tus niños. Punto. Ese es otro tema que habría que modificar. Bueno, si tú naces en Chile y tú eres hijo de padres que están ilegalmente en Chile, no debes adquirir la nacionalidad, porque la misma constitución parte de la premisa que los hijos de extranjeros transeúntes, y un ilegal en Chile es esencialmente un transeúnte, un extranjero transeúnte, no deben recibir la nacionalidad, punto. ¿No? Entonces, pero ahí también la Corte Suprema se ha puesto creativa. Muchos saludos a la Corte Suprema, que se cree legisladora, ¿ya? Y anda interpretando las cosas como se le viene el cuesco en gana, de la mano de tratados internacionales y cosas súper progre. Y nos metió la cuchufleta también de que los hijos de turistas eran automáticamente chilenos. Que no es lo que está considerado en la ley, en la Constitución.
2: Hay una norma en el artículo 16 de la Constitución que establece justamente, perdón, del 19, número 7, en la letra C, que dice, claro, que cuando una persona es arrestada, la autoridad hiciera arrestar o detener a alguna persona, deberá dentro de 48 horas siguientes dar aviso al juez competente poniendo a su disposición al afectado. Y el juez podrá, por resolución fundada, ampliar este plazo hasta 5 días y hasta 10 en el caso de conductas terroristas. Eso es lo que dice la Constitución hoy día. Fíjate que a
1: Claro.
2: 48 horas se puede ampliar, el juez puede ampliarlo a 5 días y a 10
1: Pero es
2: días.
1: para las acusaciones.
2: No,
1: Pero es
2: cuando una
1: para las
2: persona es detenida.
1: acusaciones.
2: No,
1: Claro.
2: no, cuando un
1: Por la
2: funcionario
1: comisión de un
2: detiene.
1: delito.
2: Claro, cuando un funcionario detiene, en el fondo, si la autoridad hiciera arrestar o detener a alguna persona, o sea, cuando lo arresta, lo detiene por un delito, en el fondo tiene que poner en conocimiento al juez y son ahí a las 48 horas y ahí están los 5 días y el caso de 10 días de conducta terrorista. Obviamente, si hay una investigación y después queda en prisión preventiva, otro tema, si se pasa control de detención y todo. Hay personas que las detienen y el fiscal pide una ampliación a 5 días para la formalización. Y cuando el juez la concede, están esos 5 días máximos que da la Constitución. O sea, acá en el fondo hay que jugar con eso, que en el fondo que el inmigrante que es detenido, obviamente porque ingresó de manera ilegal, tenga un tratamiento distinto de estas normas que se aplican a los chilenos.
1: Para expulsión administrativa, pues
2: Chileno
1: tú
2: que son
1: tenés que poder
2: nacionales.
1: realizar una. Tú tienes
2: Claro.
1: que poder realizar una expulsión administrativa sin tener que pasar por todo el proceso eterno de un juicio o de un tribunal. Esta cuestión puede durar años.
2: Porque finalmente le estáis aplicando las normas constitucionales o las leyes son aplicables, o sea, estricto rigor, rigen en el territorio nacional, estamos bien claros, pero esta garantía que yo estoy garantizando, ¿te la estoy garantizando a quién? ¿La estoy garantizando a los ciudadanos? ¿La estoy garantizando a cualquier persona que está en el suelo chileno? O sea, claramente una persona que está en el suelo chileno, que no es nacional y que está ilegal, porque entró ilegalmente a Chile, yo creo que esa garantía no le es aplicable, debiese tener otro tipo de garantía, debiese tener un estatuto de garantías especiales.
3: Bueno, es lo que estamos presentando ahora.
2: Claro, lo que tú estás presentando. O sea, un sistema de garantías, o sea, obviamente que protejan sus ciertos derechos, en fin.
3: Bueno, el derecho a la vida, integridad física.
2: Pero que queda cubierto. Pero las normas generales de las garantías constitucionales no están pensadas para él, están pensadas
1: para... ¿Cómo voy a tener derecho al trabajo o derecho a una educación, a la educación si eres inmigrante ilegal?
2: Exacto. Entonces, la lógica acá es que justamente la norma constitucional diga, a excepción del estatuto de garantía para personas migrantes en situación de legalidad. O sea, tenía que ser un estatuto distinto, claramente.
0: Y Johanna, ayer hablábamos de Europa.
3: Eso se presentó hoy día. Lo presenta muy bien.
0: Allá que no controlan nada en Europa y todo, igual ese estatuto, ese estado pluri,
3: no sé cuánto. En Eurabia es al revés. En Eurabia, si tú eres ciudadano de Eurabia, entonces tienes menos derechos que los inmigrantes. Si violan a tus mujeres, entonces conozco un caso donde a una ciudadana alemana que había sido abusada sexualmente, la condenaron a cárcel por haber insultado racistamente a su violador, mientras al tipo le dieron solamente trabajo comunitario. Te darás cuenta
0: está tan al revés
3: así,
0: la cosa.
3: Así. Eso es izquierda. Eso es la izquierda gobernando. Los progres, estos globalistas, es lo que han hecho, es lo que han logrado.
0: Y si pensamos en Meloni en Italia, ¿eso ha cambiado, por ejemplo? No sé, Italia ha tratado de hacer algo.
3: Supuestamente estaba avanzando con ciertas cosas, estaba prohibiendo el velo completo en los colegios. Pero para serte bien honesto, yo creo que Meloni ha quedado muy corta con las expectativas que haya generado.
0: Ahora, les tiro la pregunta a los dos. Como ciudadano elector, recuerdo en una charla, en un simposio, un comentario de José Antonio Kast que provocó mucho escozor y alto alboroto, pero hoy día mirado en retrospectiva parecía muy desubicado, y es que en algún momento dijo, no, para gobernar no hace tanta falta el Congreso. No sé si recuerdas el episodio.
3: Sí.
0: Eso fue un pailazo, que estaba medio inspirado en algo, yo creo, no sé, me acuerdo de hablarlo en ese momento, en otro programa, no con ustedes, quizás con algunos zurdos, como que Donald Trump había estudiado mucho las leyes norteamericanas y había pillado cómo diantres tomar muchas medidas sin necesidad de ir al Congreso. Eso fue una tesis de alguien. Entonces me acuerdo que José Antonio Kast aparecía, no sé con quién eran sus asesores de ese momento, estudiando mucho con alguien, ¿no? Yo no sé si había nombrado ministro o no, diciendo, mira, estamos estudiando puntillosamente y hay cosas que no se necesita el Congreso, lo que le valió esta bravata. ¿Esa excitación electoral o algo tiene razón y ha hecho hartas cosas sin necesidad del Congreso? Lo pregunto ingenua e inocentemente.
3: Mira, Gonzalo.
0: Fue un condoro, fue un condoro.
2: Lo que pasa es que yo creo que pasan dos cosas, que uno no se entera mucho de los decretos porque no tienen la publicidad que tienen las leyes que aprueba el Congreso. Por ejemplo, hoy día aprobaron la reforma del sistema político en el Senado, a pesar del voto en contra del Partido Comunista, y pasó a la Cámara de Diputados, un proyecto que viene en la época de Boric, para evitar este fraccionamiento político que hoy día estamos viendo.
3: No, es el último artículo.
2: Claro. Pero en el fondo, los decretos muchas veces se aprueban, se toma razón y no se, uno no se entera. Ahora, yo creo también, lo que yo puedo equivocarme, pero en la experiencia o lo que conozco el mundo público, uno de los grandes problemas que hay para el tema de los decretos es que no hay equipo. Se demoran en sacar un reglamento de una ley a ese ministerio.
3: Claro,
2: se pueden demorar 2 años, güey. Y más, a veces. Yo me acuerdo que una vez se hizo un estudio en la Cámara, que lo hizo el finado, paz descanse, Lorenzini, que tenían un grupo que era Estudio de la Ley, que habían, escandalosamente, leyes aprobadas, publicadas, pero que no estaban en vigencia porque no se había dictado el reglamento y el amparo. Entonces, y eso está bien, el trámite aparte que es lento porque tienes que mandar a la Contraloría te hace observaciones, que arreglarlo, ya. Pero yo creo que no hay capacidad, que es un gran problema que tienen los ejecutivos, capacidad técnica para hacer, hacer
0: decreto. El reglamento. Y el reglamento lo hace el ejecutivo. El ejecutivo tiene que hacerlo.
3: Sí, el ejecutivo. El ejecutivo.
2: Ya. Está reglamentado.
3: Pero no te preocupes, Nicolás, porque te estás gastando 18 mil millones de dólares en personal, pero no tenés gente para hacerte un reglamento.
2: Claro.
3: ¿Ya? Para que veas.
2: Pero y eso que yo creo que es uno de los problemas.
0: Pero el ChatGPT, si uno le dice, esta es la ley, hazme el reglamento, no es llegar y sacarlo.
2: No fuera tan fácil. Oye, Nicolás, yo creo que, ojo, que yo creo que ese es el gran problema que ha tenido el gobierno actual. Yo creo que tú puedes hacer muchas cosas a través de los decretos. Pero yo creo que no. El problema que tiene.
0: No hay handling, no hay mano de obra.
2: No hay mano de obra calificada, rápida, en justamente detectar estas cosas, las oportunidades a través de los decretos y empezar a sacar decretos. Porque claro.
3: ¿Sabes qué podría hacer?
2: Puede ser.
3: Les voy a dar un consejo. ¿Sabes qué podría hacer? Podrías contratar un bufete de abogados o dos o tres. Y si sabes qué más, hágalo.
2: Sí, claro.
3: ¿Por qué no?
0: Oye, pongamos una oficina, usted el abogado Gonzalo, y Johannes es el viscador político y yo soy el vocero. Nos hacemos rico.
3: Tú tienes que... Lo que sucede es que el reglamento...
0: Tengo el eslogan, hacemos reglamentos. Que estaría buena
3: pega. Pero los reglamentos tienen que conversar con la ley, con la Constitución, muchas veces con tratados internacionales firmados por esta república que cree... Porque todos quieren firmar un buen tratado internacional y se sabe, es como, no sé, bueno, supongo que es como perder la virginidad.
2: El Escuela de América, el tratado de los Escuela de América.
3: Ya, entonces el punto en esencia es que tú te preguntáis, mientras más compleja la norma, por lo demás, mientras más compleja las normas, más difícil que la gente las cumpla, Nicolás. Cuando tú empiezas a sobrecomplejizar el sistema legal en un país, aumenta el costo para la gente de cumplir con las leyes, y no solamente eso, aumenta el incumplimiento. Entonces, mientras más leyes, todo el mundo anda sacando leyes, ¿sabes qué más? Hace unos 10 o 15 años atrás, los canadienses, que por lo demás no son dignos de mi respeto, porque han hecho puras estupideces los progresos, pero metieron una norma que me parecía muy razonable. Por cada ley nueva tienen que derogar 3 viejas. Nosotros en Chile tenemos más de 20.000 leyes, güey. ¿Cómo hay que tener 20.000 leyes?
2: Claro, hay muchas vigentes que están drogadas. Bueno, pero fíjate que se hizo en la época de Piñera II, en el Congreso lo hicimos eso, se hizo una derogación, una multi-derogación de muchas leyes que estaban totalmente en desuso. Se hizo, el año 18 creo que fue.
0: Nosotros, los ciudadanos sumidos en la ignorancia, cuando salió de moda esto de los procesos constituyentes y empezamos por primera vez a casi informarnos que había una constitución, yo lo sabía porque yo era mayor que usted, porque yo estuve vivo para la constitución que se votó el año 81, había tenido ese librito en mi mano.
3: Menos mal que no fuera el año 33, que no estaba vivo para el 33.
2: Ahora ha sido el año 80.
0: 80, 81. Pero
3: echaste a saludar a Gaña.
2: La Constitución del 80, bueno, te digo que no creo que
0: pero sea. Tuve ese librito en mi mano, fue un primer acercamiento, pero cuando salió todos los procesos constituyentes, salió en muchos lados que los gringos tenían una constitución de 20 enmiendas, o de 20 titulares, o de 20 títulos, una cosa así.
3: Sí, pero a eso se suman todos los fallos de la Corte. Po.
0: Ya, pero está bien. Pero había una excitación de tener 20 leyes que pase nomás, está en su casa. Perdón, estoy aquí en el senior suite de mi mamá y están las jefas aquí entrando. Oye, 20 leyes, uno se ilusionó que podíamos construir algo que tuviera 20 apartados de algo y de ahí construir para abajo. Esto no, aquí no existe, pero, ¿no? El chileno, bueno, para el hablamiento.
3: Mira, Dios era, es capaz de gobernar con 10 leyes.
0: Sí, pues imagínate.
3: ¿Ya? Y nosotros necesitamos 20.000 y no somos capaces de cumplir con las 10. Oye,
0: ¿esas 20.000 están en unos apartados o no? ¿Están en unos subgrupos? Las 20.000 están en unos subgrupos que uno puede decir, pues, mira.
3: Leyes de corte económico, leyes de
2: orgánica, hay de todo.
3: Pero ojo, que según el Código Civil, la ley se presume conocida por todos. O sea, esas 20.000 y tantas leyes, 20 y tantas mil leyes.
0: Don Gonzalo,
3: se presume, el Estado presume que tú tienes que conocerlas.
0: ¿Se tituló con 3 bolas rojas o usted no era de bolas en ese momento, don Gonzalo, sí, cuando dio su...?
2: No, bolas siempre he tenido, Nicolás.
0: Sí, pero ¿le ponían las bolas o no era con bolas?
2: Me pusieron la bola. Me pusieron la bola. No sé, un 6.
0: No, ¿y tenías que estudiarte las 15.000 que estaban en esa época o no? Había una que ya no.
2: No, se estudia materia, se estudia civil, procesal y una cédula. Eso. Pero igual,
3: no, sí, que hay que estudiar. En todo caso, no dejemos botando la pelotita.
2: Oye, pero...
0: La bola es la Chile, ¿no? En la Católica no hay bola.
2: No, la Católica.
0: Ah, también la bola. Ah, mire.
2: Ya, bueno, sí, nadie entendía lo de las bolas porque las bolas en el fondo se ponían, las pelotitas mejor dicho, se ponían en la solemne, o sea, en las pruebas. Pero en la Católica se utilizaban para el examen de grado. Entonces nadie sabía cuánto valía, dice chatada, mejor que te dijeran la nota. En la Chile, por lo que entiendo, se ocupan para la solemne. Entonces, uno está habituado al color, uno entra ya por los colores, sabe. Pero en la Católica se ocupaban para el examen de grado. La verdad que uno dice, ¿y cuántas tienen que ponerme? No, no entendía nada. Pero sí, ocupaban las pelotitas. A lo menos conmigo, no sé si lo siguen ocupando.
3: Oye, caballero, yo segunda tanda no me voy a poder estar con ustedes porque tengo que ir tengo aquí una actividad. Sabrán que estoy en el sur. Tenemos la cumbre agrícola.
0: En así Victoria. Es que... Ah, por eso sí, el chaleco amarillo, sí. para que no me lo confundan.
3: Sí, claro, no hay que hacer que me pongan el pollar huevo nomás. Oye, bueno. Así que lo voy a dejar la segunda tanda, lo voy a dejar solito, lo siento. Dale.
0: Gonzalo, ¿ah? Iremos con farándula, ¿no? ¿Podemos ir con farándula?
2: Pero lógico, Nicolás, yo te apaño. No te metas ahí. Por favor, porque me chorrea a mí, entonces yo no quiero tener problema con ningún...
0: Voy a saludar a los auspiciadores para que vayan a buscar su botella de pipeño correspondiente. Oye, gracias, Johannes, tranquilo, avance nomás. Saludos a los muchachos.
3: Gracias, nos estamos bien. Cuídense, habla.
0: Dale. 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Y todavía no entra hoy día el auspiciador, pero le doy la bienvenida a Grupo Euskadi, que es una empresa con el mejor servicio de guardias y de aseo para su empresa, que se viene a este programa. Dijo, si Gonzalo Fuenzalía está ahí, allá vamos nosotros. Y a la vuelta, Gonzalo Fuenzalía nos explica las implicancias de la reunión del Trump. Vamos y volvemos.

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0: Señoras y señores, seguimos en Ideas con Fuerza, nos deshicimos de Johannes Kaiser y el programa ahora corre mucho mejor con Gonzalo Fuenzalida.
1: Relajate. No, para nada, sí. Corre mejor. Somos enviados de Johannes.
0: Esto no lo iba a contar este programa, pero alguien me dijo, está con Johannes Kaiser, cuidado, se te puede disparar. Y ayer cuando Johannes decía que en Ceuta agarraría una metralleta y dispararía, yo me acordaba ese comentario y me reía solo. Oye,
1: yo te quería hacer dos comentarios.
0: Por
1: uno,
0: favor.
1: Que orgullosísimo y emocionado con el triunfo. Tú sabes que yo en el colegio fui atleta, mi hijo también es atleta.
0: Sí. ¿Tú qué
1: de una familia de atletismo? Mi sobrino es atleta y uno de los mejores de Chile. Mi hermano también fue atleta. Bueno, y la Martina Bail. Se mandó una carrera, le sacó 20 metros a la colombiana que la sigue, que son 2 segundos, batió el récord de su propia mamá, que la Restrepo que tenía del año 94, que eran 51,31, ella metió 50 segundos, o sea, se mandó un récord espectacular, 20 metros, y oye, un orgullo para Chile. Yo ayer vi los 100 metros, no había ni un chileno. Y en la final de 100 metros, dama, pero en los 400 metros.
0: En los 400 tenemos nuestra.
1: Oye, la Martina Bail. Espectacular la carrera que se mandó.
0: Gonzalo, ¿qué edad tienes tú? ¿Qué edad tienes?
1: Yo tengo 53.
0: Espérame, si Fernando tiene 60. El Tata, mi hermano, era cercano a ti, José Tomás Larraín, compañero Keiter.
1: No, que un año más arriba que yo en el colegio.
0: Pero no, un año más arriba, ya. No, pero el futbolista se ganó la medalla mejor deportista con Seba Keitel ese año. Los dos, para que la gente sepa.
1: Ya, yo corría con. Yo le entregaba el bastón en la posta a Keitel. De hecho, teníamos el récord interescolar.
0: Sí. Oye, pero no. Keitel es de 100 y 200, ¿no?
1: Era rápido, sí. Pero la Martina Bail, espectacular la carrera que se mandó. Yo quedé impresionado. Bueno. Yo no he hecho comentario, así que mis felicitaciones. No, yo nunca llegué a correr en sudamericano.
0: No, pero eras de 200, eras de 400, eras de.
1: Era de valla, yo hacía 110
0: valla. Ah, valla. Sí, yo sí, porque tiene buen chanco, fue en salida.
1: Siempre saltando los obstáculos en la vida.
0: Sí, muy bien.
1: Oye, y lo otro también te quería comentar: que hoy día fui ahí, pasé caminando por la Plaza de Armas. Hay una persona que me saluda, así que alguien escucha el programa.
0: Mira, qué bien.
1: Pero lo que más me impresionó de la Plaza de Armas, uno, la cantidad de guardia y carabinero, o sea, está hiper resguardada, otra cosa lo que era antes, está ordenada, pero volvieron los predicadores, güey. Lo que no me volvió a habían tres predicadores en la plaza, güey. ¿No te acordáis?
0: ¿Hablando solo o tenían una claque?
1: No, solo. ¿No te acordáis que yo he trabajado mucho en el centro? Yo siempre me impresionaba a mí que había un predicador en el paseo, en el paseo Humá.
0: Sí,
1: siempre estaban estos predicadores y de repente desaparecieron. Uno en el centro, claro. No, ya nadie gritaba. Así, ¿sí?

0: Nicolás, viste que sea optimista. Yo creo que
1: no es menor. Estupendo, estupendo. Sí, con la concupiscencia del mono, yo no soy el mono. Ese es un video de un niñito predicador muy famoso, espero que lo hayas visto.
0: No.
1: Oye, ya, pues entonces ahí está nuestro pastor. No, yo voy harto al centro, nunca he dejado de ir por alguna reunión, todo, no he pasado. Sí, por la Plaza de Armas también. Siempre me toca ir a alguna tontera. Uno que ha sido vendedor, el centro te llama de vez en cuando.
0: Sí.
1: Oye, y es que esto que no esté Johannes, es como que tengan permiso de hablar de la Coté López. Oye, no, pero vete, la foto de Delcy con Trump, yo digo, ¿qué estará pensando Maduro? Igual es, o sea, el tema de, mira, te voy a meter en el tema. Con la acusación en contra de Trump.
0: O sea, ¿estás hablando del encuentro Kast con la Delcy Rodríguez?
1: No, no, Trump, si Kast, súper buena, somos de derecha, lo apoyamos, pero a nadie le importa. Con todo, estoy hablando de un poquito de pirotecnia. Con cariño, pues seamos sinceros. Pero lo que te quiero decir es que Nixon renuncia porque le puso micrófono al Partido Demócrata. ¿Tú estáis de acuerdo que hoy día les da a todos lo mismo, ¿me entendí? Podéis estar acusado con Jeffrey Epstein, sacaste a Maduro, a la Delcy le da lo mismo ir a sacarse fotos, no sé si me entiendes, todo da lo mismo. Ya no hay, eso que he hablado, te acuerdas de la época de la Gladys Marín, es consecuente. Aquí no le importa nada, negocios con China, vamos para allá, eso se acabó, no es un problema de nosotros nomás, ¿no me entiendes? Una cosa wild world, Putin no sabe si es de derecha o de izquierda, no, con esta foto de Delcy Trump, o es súper razonable y entendible, y está todo cambiando, y Delcy entró.
0: O sea, yo creo que antes la cosa era más hipócrita, porque yo creo que se juntaban igual, pero no se sabía. Ah, eran trascendidos, pero no se sabía. Hoy día, lo que te da el celular con que puedes sacar foto en cualquier lado, le puedes sacar foto a cualquier persona y todo eso, y se filtran las conversaciones y todo el tema, es que hoy día es más honesto el tema. Entonces, finalmente, el estilo de Trump, o el estilo de Estados Unidos, siempre ha sido igual. Yo creo que Trump es más frontal. Es que finalmente es fiel a su lema, po. Y su lema es América, América, hagamos a grande America Great Again, y cómo se llama, y América primero. O sea, si tenemos que negociar con el diablo, man, para que este país sea la potencia y sea económicamente bien, trabajo, negociamos. O sea, el país es lo que importa. Entonces, lo de la Delcy Rodríguez, en realidad, yo no sé qué pensará Maduro en su prisión, de ver la traición, pero ya
1: la traición, eso ya. Claro, porque la Delcy era como su brazo derecho y ahí muy sonriente, porque como tú, yo creo que tú lo dijiste, la política son los gestos, no más, el gesto en política manda más que cualquier cosa. Lo sonriente, la pinta, aquí estamos y haciendo el mismo.
0: Alguien que saca una foto con el presidente Trump, en el caso de ella, es que está totalmente entregada.
1: Claro, o sea, claro.
0: No es que no me pilló en el pasillo, me saqué una foto, no.
1: Claro, claro.
0: O sea, en el fondo sacó una foto porque a Trump le conviene tomar esa foto para decir aquí el que manda soy yo, y la otra es aquí el que manda es Trump. Pero estamos listos, no hay problema.
1: Claro, claro.
0: Estamos protegidos a seguir en el cargo. Es una foto netamente que no es accidental, o sea, claro. Dice mucho. Y el hecho, tú me decías que Kast no importa, pero sí se importa.
1: No, porque, sí, lo tiré como chiste pensando en la potencia de la foto con Delcy, pero
0: lo que te quiero decir parece, es que después de todo lo que Kast, en el fondo, despotricó contra Venezuela, Maduro, en fin, y que se junta con la Delcy Rodríguez, un poco es lo mismo. Poco
1: podría decir, ser, claro.
0: Ganamos el gallito, en el fondo, y se junta con ella sin ningún pudor.
1: Claro,
0: no,
1: claro.
0: No, yo no estoy. No. Y un poco es la política, es una política

0: moderna, creo yo, donde si bien yo creo que uno tiene que tener ideología, como la tiene, como muy claramente la tiene muy, muy clara y marcada Johannes, me parece muy bien, y yo convengo con él en casi la mayoría de las cosas, por no decir en todas, pero eso es para, esto
1: ¿Usted quiere un
0: forma...
1: puesto? ¿Usted quiere un puesto? A ver, ¿usted quiere un puesto en ese gobierno,
0: No,
1: señor?
0: te
1: Ah,
0: estoy
1: perdón.
0: diciendo,
1: Usted ya
0: yo
1: está
0: creo,
1: retirado ya.
0: no, yo sí, estoy retirado totalmente,
1: Sí,
0: yo
1: lo creo
0: creo,
1: genuinamente.
0: yo sí, genuinamente, pero yo creo en el fondo en que en las ideas, y yo creo que las ideas son clave cuando uno va a gobernar, pero eso no implica que cuando uno tiene que negociar o obtener cosas para el gobierno que representa, bueno, uno perfectamente se puede juntar con Alessi Rodríguez. O sea, es clave juntarse con ella, porque para sacar a la cantidad de venezolanos ilegales o delincuentes que tenemos en Chile, tenemos que tener un tráfico fluido con Venezuela, si no, no funciona esta cuestión. Entonces, obvio que tenemos que negociar con ellos, tenemos que sentarnos con ellos y hacer todo tipo de acuerdos y sonreír con ellos para que nuestro objetivo se cumpla. ¿Ah? Y en eso, obviamente, creo que no hay que perderse. Sí, es fácil nomás.
1: Sí, no, yo hablando con muchos venezolanos, con familiares allá, todo el día les digo, y no, me dicen, no, sigue todo igual,
0: Igual,
1: sigue todo igual.
0: sí, todo
1: Sin
0: igual.
1: embargo, la foto con Trump, yo que soy un optimista, y la reunión con Kast me vuelve ilusional de cómo no le va a decir Kast, ya pues Delcy, hagamos algo, ayuda un poquito al pueblo venezolano. No sé, me
0: Ya.
1: ilusiono, bien inocente que. Que se reúna puede algo cambiar, po.
0: Ya, pero ahí, siendo súper pragmático en esto, porque yo
1: Sí.
0: finalmente eso es lo que tiene que importar.
1: Claro.
0: Chile hoy día tiene un problema a consecuencia del régimen dictatorial de Maduro. No solamente Chile, la mayoría de los países de Latinoamérica y Estados Unidos también. O sea, una diáspora total de venezolanos por distintos países. En el caso chileno, una cantidad que muchos ilegalmente, muchos legalmente que trabajan han aportado al país, pero muchos también ilegales que no han aportado y todo lo contrario, han destruido el país en traer malas prácticas de mafia, de carteles, de crimen organizado y otro. Entonces, nos genera un problema. Ahora, yo quiero arreglar el problema que tiene Venezuela o en este minuto quiero arreglar mi problema. Yo quiero arreglar primero mi problema. Y para arreglar mi problema necesito la complicidad del gobierno de Delcy Rodríguez, porque necesito sacar a esta gente de mi país.
1: Claro,
0: ¿Ah? Y que no vuelvan
1: claro.
0: a entrar. Eso es el tema. Ahora, si la Delcy Rodríguez tiene un problema en su país, bueno, eso ya es una derivada, una segunda derivada, pero primera derivada me tengo que hacer cargo del problema que tengo yo en Chile. Es súper pragmático lo que estoy diciendo, bueno, dice, pero ¿cómo uno va a negociar con gente que en el fondo sigue en un país donde se detienen personas? Sí, estamos de acuerdo. Pero yo tengo que arreglar el problema que me generó
1: No, yo en eso
0: y después
1: estamos,
0: veré si puedo
1: claro.
0: encima lograr que el país se democratice. Si eso yo lo tengo claro.
1: Claro, estamos en época de pragmatismo en eso, uno lo ha aprendido con tantas cosas, partiendo por Boric. Imagínate, Boric hubiera seguido con su idea en el mamarracho, o sea, con todos los problemas que tuvimos, tendríamos el doble, el triple problema. Así que alguien le tiene que haber pegado con un palo en la cabeza, le dijeron firma ahí, firma Sokimich, no jodáis más, hay gente que sigue con la cosa de la consecuencia, pero poco, yo creo que poco.
0: No, pero es que es distinto cuando gobernáis, pues, Nicolás, tu país, tenéis que tener una consecuencia y tenéis que, o sea, yo lo que te estoy hablando es una cosa, de un problema que tenemos interno que tenemos que conversar con los externos, pero es distinto cuando gobernáis un país
1: No,
0: que tiene que tener
1: claro.
0: una consecuencia. Yo, la verdad, el acuerdo con el litio que hizo Boric, no me parece. No me parece porque no fue transparente, porque lo lógico,
1: No, sí.
0: y lo hemos conversado mucho acá, si Codelco quería participar en la explotación del litio, porque la Corfo dijo que había que hacerlo y, en fin, se debió haber hecho un proceso de licitación, porque hay muchas empresas que sacan litio, ¿no?
1: Sí, no, yo te.
0: También el Estado de Chile le arrienda a una empresa norteamericana que se llama Albemarle, que también está
1: Claro,
0: en la...
1: claro. No, sí, yo estoy de acuerdo. Lo que yo te digo es que O sea, yo estoy fotografiando nomás el cambio de un gallo como Boric. Malo, o sea, que no siguió en su... Y cambia y firma hasta con... Le da todo lo mismo. Pero, en su lógica de pragmatismo.
0: Pero sí, lo que dijo una de Johannes, que tiene toda razón, dijo, bueno, Boric, se salvaron... Mira, se salvaron la ISAPRE, con la ley especial que le hicieron. Sí. Se beneficiaron la AFP.
1: La AFP, 6% más.
0: Con la ley. Y... se le entregó el litio hasta el... porque vencía el contrato de arriendo con Sokimich del Estado, que lo hizo Bachelet, el 2030. Con esta empresa que se armó, hasta el 2050 pueden tranquilamente gozar del litio el yerno y la nieta de Pinochet. Entonces uno dice, y eso, todo eso, en el gobierno de Gabriel Boric. No digo que es bueno o malo, no. A mí no me parece...
1: No, lógico. Pero si hacemos ranking de qué presidente le gustó más a la derecha, está primero Lago y segundo Boric. Oye,
0: no sé si tanto, pero es una inconsecuencia total porque al final Gabriel Boric es una persona que adolece, el problema que tiene es que adolece de una verborrea no controlada.
1: Sí. O sea, en el fondo, que dice lo que es la pregunta que me hicieron a mí, no sé en qué programa, ya no sé, pero si este domingo se produjeran elecciones, votos y toda elección, tú vayas a anular, no te preocupes, vayas a anular, no te voy a decir por quién votáis. Pero están a punto de elegir nuevo presidente después de José Antonio Kast, y las dos posibilidades, los que tienen las primeras mayorías que va a salir, es Bachelet o Boric. ¿Quién crees tú que sería mejor para el país de esos dos, o menos malo? Eres un comentarista de la radio. Y depende de tu opinión, no votar.
0: Depende a quién tiene ministro Bachelet, pero Bachelet de todas maneras. Pero en el fondo importa mucho los ministros que tengan. Así, al final, el gobierno de Boric se salvó, o sea, no se desmadró por varias razones, porque no se aprobó la constitución, el mamarracho constituyente, en fin. Pero sobre todo porque tenía un ministro de Hacienda que tenía un sentido de realidad absoluto y que él le hacía caso, y después él le hizo caso a Lizalde y a la Carolina Toa. O sea, claramente,
1: claro, ahí estamos. Ahora, a mí me pasa que la escalada de Bachelet 1 a Bachelet 2, yo creo que Bachelet 3
0: la gran diferencia,
1: peor final, que Boric.
0: Porque la gran diferencia es que en Bachelet 1, el que manejaba el gobierno en Bachelet 1 se llamaba...
1: Era Andrés Velasco.
0: Andrés Velasco era el que agarraba el teléfono y le decía al ministro, mire, usted vuelve a repetir lo que dijo, vuelve a salirse de mar, o vuelve a decir, se va. Pero tú, ¿quién eres? Bueno, acabo de hablar con la presidenta y le estoy transmitiendo. Entonces, al final, tenía ahí alguien que cortaba el queque, mandatado por la presidenta, y que era un hombre, que obviamente un economista que tiene, que es muy pragmático y la tiene clara, lo que sirve y lo que no sirve. ¿Ah? En eso no se pierde. Y gracias a eso... navegó el primer gobierno de Bachelet bien. Sí, después el problema fue el segundo gobierno, donde no estaba, donde no había un Andrés Velasco.
1: Y fue... Yo te digo que un tercero, yo creo que viene con Lautaro Carmona en el Ministerio de Hacienda.
0: Claro, el problema del segundo fue ese, que no tenía un Andrés Velasco, sino que empezó a tener Yesman, como ejemplo Peñalillo, que no le duró mucho. Y tuvo gente que no cortaba el queque, y ella no cortaba el queque, entonces se le desmadró. Mira, si al final uno aprende en la política, y esto es una cosa que yo aprendí con el tiempo, y me lo reafirman ciertas personas con que uno conversa, que es así, al final lo que importa es el papelito. Porque tú vas a una reunión y todos hablan de... Todo, cada uno viene con su tema. O sea, tú te juntás con un grupo alcalde y es como, voy a estar dos días conversando. Cada uno te va a contar desde el banco que tiene que arreglar la plaza hasta bueno. Entonces todos te van a contar los problemas. Pero al final de la reunión, tú tenías un papelito con los 5 puntos. Dije, estos son los 5 puntos que vamos a hacer. Ah, ya. Entonces al final de la reunión, uno escucha y al final uno tira el papelito con los 5 puntos, que eso es lo que vamos a hacer.
1: Ah, ya, perfecto. Alcanza para estas 3 cosas.
0: Y eso es lo que es lo que funciona en política, para avanzar. O la otra es la que hacía, hay otras técnicas también, pero es el papelito.
1: No, pero tírate una más antes de irnos, tírate, no me dejes así.
0: Mañana.
1: Ya, dale, Capo. Nos vemos, vale. Chao, gracias, chao a todos, gracias.

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Muy buenas noches, saludamos cariñosamente a nuestra audiencia. Estamos en los estudios centrales de Radio El Conquistador, haciendo esta transmisión para todos ustedes desde Arica hasta Punta Arenas. Así que, por lo tanto, vamos a saludar a todas aquellas personas que están en señal abierta o señal online, escuchando a través de todas las regiones del país nuestro programa Nunca es Tarde. Y con nuestra cortina musical, que es muy buena. Ahora pon un poquitito de volumen a la cortina. Excelente canción la que tenemos de cortina musical aquí en Radio El Conquistador. Queremos también aprovechar de saludar a todas aquellas personas que hoy día están de cumpleaños, ¿eh?, en este día miércoles. Allá saludamos de nuevo a la Vicky y a Alfonso, que están en Punta Tralca celebrando con unos Velasco Sauer el cumpleaños de la Vicky. Tenemos que también aprovechar de saludar a todas aquellas personas que están en sintonía y todos aquellos que también en la mañana, en el programa de las 10, siempre nos están mandando alguna información, algún video, alguna foto de los lugares donde están, así que por lo tanto muy agradecido y especialmente a todos nuestros corresponsales que están en otras partes del mundo. Nos van quedando poco, nos va quedando el de España nomás, pero no importa, tenemos que agradecerles y estamos muy contentos de que puedan participar con nosotros. Felices de la vida de poder compartir con ustedes nuestro programa. Hay gente que está en otros países del mundo que a través de la página web www.radioelconquistadorfm.cl están escuchando, obviamente, el programa. Hay algunos que están en Europa, que a esta hora es muy tarde para ellos, sin embargo, hay algunos que sí trasnochan y nos escuchan todos los días. Estamos listos para dar inicio a nuestra programación musical en este día miércoles 23 de septiembre. Vamos a trabajar hasta el viernes, porque la semana pasada no trabajamos el viernes, así que, por lo tanto, semana completa para que ustedes tengan la información. Verás de que vamos a estar toda la semana completa y de aquí, yo no sé cuándo hay otro feriado, pero nos queda para rato todavía de estar trabajando todos los días de corrido en este programa entre las 20 y las 21 horas de lunes a viernes. Vamos a dar inicio a la programación musical. Hoy día no tenemos invitados, generalmente tenemos invitados. Nuestros invitados regulares son Eduardo Aimone, a ver si mañana tenemos alguna noticia que dar con respecto a al diluvio que ya está cayendo, tenemos entendido ya en la región de la Araucanía. Tenemos un corresponsal en Vilcún también, que está Gerald Sala allá, está Eduardo Aimone, que está en Pucón, así que por lo tanto, mañana veremos qué noticias hay con respecto a lo que está pasando allá en esa parte del sur del país. Sabemos que en Valdivia también, que nos están escuchando, empezaron a recibir los aguaceros, Corral sobre todo. Y también aprovechar de desearles a todos que puedan capear bien este temporal que están resistiendo allá en el sur del país. Y por supuesto, vamos a saludar a todos aquellos que en este momento están en sintonía, en el norte de Chile también, donde tienen un clima totalmente distinto. Sin embargo, nosotros siempre tratamos de compartir la información de lo que está sucediendo en distintas partes del país. Y no se crean ustedes que en el norte siempre antiguamente era estable el clima. No, aquí no llueve, aquí no pasa nada, siempre hay sol, todos los días hay sol. No, en Iquique, acuérdense ustedes y lo que pasó en la región de Coquimbo para el 18 de septiembre, en que llegaron unas tremendas ventoleras y también llegó lluvia. Vamos a la locura del clima con el cambio climático. Vamos a dar inicio a nuestra programación musical. Nuestros corresponsales permanentes son Eduardo Aimone en la novena región, José Luis Brito en la región de Valparaíso, en el puerto San Antonio, y aquí en los casos policiales con Sergio Torres, que ayer, hoy día en la mañana me están escribiendo que había estado, como siempre, la información que da para que la gente no caiga en muchas cosas que caen, como por ejemplo, estas estafas piramidales, para que la gente esté atento, no anden en la luna, vean las noticias, aunque sea 20 minutitos, se van a poder informar de lo que está pasando. Vamos inmediatamente con la música. Hemos invitado a los Pet Shop Boys, una canción que me solicitaron en el programa de la mañana. Se llama esta canción New York City Boy.

Para quienes se están integrando a nuestra sintonía aquí en Radio El Conquistador, estamos recién en la primera parte. Hemos escuchado solamente una canción de los Pet Shop Boys llamada New York City Boy. Oye, algunas anécdotas con respecto a las fiestas patrias que recién acaban de terminar. Y está relacionada con estas canciones que están también que hablan de situaciones que de repente la gente dice, ¿esto será cuento? ¿No será cuento? ¿Será verdad que al guatón Loyola le pegaron un combo en una fonda en los Andes, comadre? Bueno, al final hubo una investigación periodística con respecto al guatón Loyola, que parece que sí es verdad que existió, pero al final el combo se lo pegaron en una fonda en Parral, nada que ver con los Andes. Lo que pasa que dicen que rimaba mejor en una fonda en los Andes, comadre Lola, le pegaron el combo el guatón Loyola y finalmente salió una hija del guatón Loyola, salió una hija de otra persona, y parece que el que le pegó el combo, y son todos amigos y nada que ver con los Andes, son todos de Parral. Así que bueno, vamos aprendiendo algunas cosas también de la historia, de también todas estas leyendas que hay con respecto a la fonda, los combos iban y venían. Vamos ahora con Mr. Mister y esta canción que se llama Broken Wings.

Y hoy día se está recordando en la industria de la música a un tiburón ballena, como artista, como gran músico, un hombre que realmente, la verdad que hizo vibrar a toda la gente que alguna vez lo fue a ver también en vivo y en directo. Me refiero nada menos que a Ray Charles. Ray Charles, y hoy día agradezco a Pedro que me escribió en la mañana y me dijo, oye, no te olvides que Ray Charles en un día como hoy nació en el año 1930 en Georgia, en Albany, Georgia. Efectivamente, hoy día en el mundo de la música y especialmente en estados como el estado de Georgia, ciudades como Atlanta, donde la música de este tipo de música de Ray Charles se toca en todas partes, en toda la esquina, en todos los lugares donde hay un boliche. Así que por lo tanto nosotros hoy día también nos unimos al recuerdo de Ray Charles, que nació en el año 1930, un 23 de septiembre, y murió el 10 de junio del año 2004. Tenía solamente 73 años de edad. No era muy viejo Ray Charles, pero lo que pasa es que Ray Charles le gustaba el festival, era más desordenado, no, sin nada de Bosnia aquí. Así que era bien desordenado Ray Charles y murió a los 73 años de edad. Pero hoy día solamente estamos hablando de la celebración en muchas partes de Estados Unidos, producto del día de su cumpleaños. Así que a continuación, uno de los grandes éxitos de Ray Charles. Aquí está Hit the Road, Jack.

Y de la farándula internacional, porque nosotros no hablamos de farándula nacional, ahí el príncipe William con su señora Kate en Londres, nada menos que una foto con el extraordinario actor Tom Cruise. Yo me acuerdo que en Ecuador había un compadre que se llamaba Otton Cruz. Le decíamos Tom Cruise, obviamente. Preestreno mundial de Digger, una película dirigida por un mexicano. ¿Cómo se llama el mexicano? Alejandro González, tal cual. Así que Tom Cruise, ahí ligado con la industria del cine mexicano también como director. En todo caso, Tom Cruise hoy día tiene 64 pirulos, se mantiene muy bien, siempre bien vestido, muy bien presentado. No, ¿para qué estamos con cosas? Tom Cruise la lleva. Vamos a continuar ahora con Joe Cocker. Joe Cocker y Jennifer Warnes nos van a cantar una canción ahora, un poquitito para bajar las revoluciones. Si usted viene un poquitito acelerado, le fue mal en la pega, se peleó con alguien, no lo dejaron cambiarse de pista, bueno, a esta hora que todos andan como locos manejando también, o lo pasó un cabeza de chorlito a 180 kilómetros por hora, por el lado, bueno, aquí está esta canción para que todos se calmen. Up Where We Belong.

Y todos aquellos que les gusta ir a comprar verdura, no verdura como el día miércoles en muchos lugares donde se instalan a vender las lechugas, no. Estoy hablando de la otra lechuga, estoy hablando de los dólares, porque ya el dólar está en 9.60. 9.60. ¿Se acuerdan ustedes que en una época estábamos próximos a llegar a la luca? Un dólar, una luca, carísimo todo, sin lugar a dudas. Oye, le paso un datito a todos que vayan a... tienen planeado viajar a Colombia, porque resulta que no crean ustedes que solamente los destinos principales de los chilenos es Buenos Aires, Río de Janeiro, Sao Paulo, ahí. No, no, también Bogotá, Santa Marta son lugares, también Cartagena de India, son lugares muy apetecidos por mucha gente que le gusta ir a pasar sus vacaciones allá. En todo caso, les quiero contar que lamentablemente para todos aquellos que vamos de turista a lugares como eso y hay que comprar verdura, los dólares, a 9.60, bueno, resulta que allá el tipo de cambio bajó. En general, el año pasado, el antepasado, uno llegaba a Colombia, ¿cuánto me da por un dólar? 4.500 pesos, 4.200 pesos. Hoy solamente 3.000 pesos colombianos por un dólar. Así que por lo tanto pasa a ser uno de los destinos caros. Yvonne Elliman, próxima invitada, nos canta If I Can't Have You.

0: Y ahora vamos a hacer una pequeña pausa. Regresamos inmediatamente para continuar acompañándolos en este día miércoles 23 de septiembre, solamente con programación musical aquí en Radio El Conquistador. Ya volvemos.
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0: Y seguimos adelante con nuestra programación musical. Oye, la selección chilena nuestra está viajando por alguna parte del mundo, porque aquí estoy viendo que tienen una fecha FIFA contra Canadá Estados Unidos y México. Estamos hablando de los anfitriones del reciente terminado mundial, justamente. No tenía idea, fíjate. Lo que sí, en una de las fotos reconocí que nuevamente está llamado a la selección, ¿cómo se llama? Burton Díaz. ¿Cómo se llama? Benjamín. Así que ojalá que le vaya bien a nuestra selección, porque la verdad es que nosotros andamos un poquitito perdidos con el tema del fútbol adulto. Así que ojalá que empiecen a salir nuevas figuras en el fútbol, que sean más jóvenes, porque ya dejen de lado un poquitito los cuarentones que ya les han sacado el jugo. Así que menos mal que ahora ya definitivamente están mirando hacia la gente más joven y que tengan la posibilidad, obviamente, de tener estas giras internacionales para que se puedan foguear mucho más. Y ojalá que también le echen una miradita a estos cabros de Santiago Wanderers que jugaron contra el Real Madrid, que son de 20 años aproximadamente, y en cualquier deporte, a los 20 años, en rugby, en fútbol, a los 20 años ya hay que estar jugando en primera división. Israel Kamaka Wiwole. ¿Qué tal el apellido? Bueno, este hombre gigantesco que nosotros siempre lo tenemos considerado aquí en la música del programa Nunca es Tarde, esta vez nos va a cantar, que lo tenemos invitado para que nos cante, esta canción que lo hizo famoso y que muchos, el que tuvo la suerte de estar algún día en Honolulu, en Waikiki, ahí en la playa mirando la puesta de sol, tomándose un Bloody Mary, y aparecía Israel Kamaka Wiwole a cantar esta canción, no se olvidan nunca más en su vida. Aquí está Over the Rainbow.

era jefe de gobierno. José Luis Rodríguez Zapatero. Yo no sé por qué le dicen Zapatero cuando es el segundo apellido, el de la mamá, el de apellido Rodríguez. Así que ahí estaba informando las joyas que se hallaron en una caja de fuerte en su oficina. En realidad era un regalo del jefe de Arabia Saudita y se las dio el año 2007. Así que dice que aceptó con todo gusto que le entregaran esas joyitas. Bueno, ahí para que vean ustedes que cuando la gente tiene estos cargos públicos tan altos, como decía Lionel Sánchez, más mejor no reciban ninguna dádiva. Sultans of Swing, directamente desde Gran Bretaña, nos canta Money for Nothing.

Oye, hoy día en la mañana comenté el tema de estos perros que andan sueltos por las calles, que atacan a la gente. En el caso de la región de Ñuble, hace aproximadamente un par de meses atrás, una mujer que llegó a la casa del hermano, imagínense ustedes, se bajó del auto y en una parcela

Salió uno de los perros, la atacó, la mordió tanto, le hizo tanto daño que la llevaron al hospital, murió en el hospital. Imagínense ustedes, qué cosa más tremenda. Y ahora en Puerto Montt, una mujer que, menos mal que de dentro de un colegio, la vieron, una pareja que estaba ahí, la vieron cómo estaba siendo agredida por dos perros, no uno, dos perros. Inmediatamente el marido salió con un fierro, así que le empezó a pegar a estos perros de raza American Bully, que son de una apariencia agresiva, es como el pitbull, más o menos una cosa así. Y menos mal que la salvaron, la llevaron al hospital, y ahí se está recuperando, pero dicen que eventualmente podría tener un problema en el futuro de movilidad, en una de sus manos, producto de los ataques, los mordiscos que le pegaron estos dos perros. Yo te decía una cosa, que ataquen este tipo de perros, que dos, debe ser una cosa, pero un trauma horrible, horrible. Así que ojalá que se pongan las pilas ya en el municipio de Puerto Montt para que hagan una ordenanza más. Y aquí en Santiago también hay ordenanza en las municipalidades de que la gente tiene que salir con sus perros, con cadena, con arnés, lo que sea, pero no pueden andar sueltos. Está lleno de gente en todas las calles, en todas las comunas, que andan paseando a sus perros y resulta que el perro no lo tienen con la cadena, no lo tienen con la correa. Ah, para que el perrito se adelante, se atrase y qué sé yo. Pero si que ese perro suelto se encuentra con otro que también anda suelto y se ponen a pelear, o eventualmente de repente le baja la locura porque, no sé, pueden tener una reacción instintiva y atacan a una persona, es re poco lo que puede hacer el dueño del perro si que no lo tiene amarrado. Así que yo le pediría a las municipalidades que empiecen a sacar alguna brigada de patrullaje, no solamente para pillar a delincuentes, sino que también para sacarle multas a todos aquellos que salen violando la ordenanza de que tienen que andar con los perros en los lugares públicos controlados, con correa, con arnés, en fin. Ojalá que lo hagan. Tina Turner, ya fallecía, nos va a cantar esta canción. No necesitamos otro héroe. We don't need another hero.

Bueno, y el cambio de folio, allá en el norte, en los países de hemisferio norte, en estos momentos ya definitivamente entran al otoño. Están felices en España, nuestro corresponsal allá, Juan Carlos, porque estuvieron hasta más arriba de la tusa con el tema del calor y los incendios forestales también. Así que, por lo tanto, aquí al revés, nosotros entramos ahora en la primavera y entramos derechito a lo que nos espera este verano. Con todo lo que pasó el verano pasado, lo más probable es que nos va a ser muy distinto este verano que se nos aproxima, donde también están algunas personas, entendían meteorología, están estimando que también las temperaturas van a ser altísimas. Así que, por lo tanto, bueno, a prepararse nomás y ojalá que estén ya, desde ya, trabajando en todos los lugares de las autoridades de partida para estar en contacto con los aviones estos gigantescos que pueden eventualmente estar aquí en Chile para apagar los incendios forestales. Pero, aparte de eso, nosotros nos preparamos para la llegada del verano y allá en Estados Unidos, algunos con mucha tristeza en este día 23 de septiembre, que ya están en otoño, recuerdan que se están despidiendo de este verano que lo pasaron chancho allá en el sur de California, en las playas de La Jolla, en San Diego, en Laguna Beach, haciendo surf justamente. Bueno, los Bee Gees nos van a cantar esta canción que se llama Surfing USA.

Estaban preguntando cuándo va a jugar la selección chilena contra Canadá, Estados Unidos y México. Bueno, el primer partido va a ser el próximo sábado 26 en Canadá a las 20 horas. Ustedes van a tener la posibilidad, sábado 26. Todavía nos queda un poquitito, estamos recién a miércoles. Ya, yo me empiezo a despedir. Muchas gracias por la sintonía. 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Yo me despido hasta mañana jueves, que nos estaré acompañando a partir de las 10 horas con la mejor programación musical. Que tengan una buena noche, cuídense de la delincuencia, no anden corriendo en auto y cuídense, estén atentos para que no les pase nada grave. Chao.

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